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0: si te cuento que una mujer murió hace más de 70 años, pero sus células siguen vivas? No en sentido poético, literalmente vivas, multiplicándose en laboratorios de todo el mundo, ayudando a crear vacunas, combatir el cáncer y salvar millones de vidas. Se llamaba Henrietta Lacks. Era una mujer afroamericana, madre de 5 hijos, y nunca supo que su cuerpo cambiaría la historia de la medicina para siempre. En 1951, Henrietta llegó al hospital Johns Hopkins, en Baltimore, Estados Unidos, el único de la zona que atendía a personas afroamericanas, con un dolor terrible. Le diagnosticaron cáncer de cuello uterino. Antes de iniciar el tratamiento, un médico le extrajo células de su tumor sin que ella lo supiera y sin pedirle permiso. Esas células llegaron al laboratorio del doctor George Gay, y ahí ocurrió algo que nadie había visto antes. En lugar de morir a los pocos días, como todas las células humanas cultivadas hasta entonces, las de Henrietta seguían vivas y se multiplicaban sin parar. Las células ELA son inmortales porque provienen de un tumor de cáncer de cuello uterino muy agresivo que sufrió una combinación de mutaciones genéticas. Estas células superan el límite de envejecimiento biológico y se multiplican infinitamente en condiciones de laboratorio. Las llamaron células ELA por las dos primeras letras de su nombre y su apellido. Son las primeras células humanas consideradas inmortales. Se calcula que se han producido más de 50 toneladas de células ELA y han sido utilizadas en más de 100.000 estudios científicos en todo el planeta. Gracias a esas células, se desarrolló la vacuna contra la poliomielitis, se investigó el VIH, se avanzó en tratamientos contra el cáncer de mama y se probaron terapias durante la pandemia de COVID-19. También fueron clave para la vacuna contra el virus del papiloma humano. Esta historia tiene una sombra. Henrietta murió en octubre de 1951, a los 31 años. Nunca supo que le habían extraído células. Su familia vivió décadas en la pobreza, sin seguro médico, sin enterarse de que el legado biológico de su madre circulaba por laboratorios de todo el mundo, generando descubrimientos, premios y ganancias millonarias de las que ellos nunca vieron un centavo. Su caso, atravesado por el racismo y la desigualdad de la época, abrió uno de los debates éticos más importantes de la medicina moderna. ¿A quién pertenecen las células de tu cuerpo una vez que salen de ti? ¿Puede la ciencia avanzar a costa de la dignidad de una persona? En 2021, la Organización Mundial de la Salud le otorgó a Henrietta un reconocimiento póstumo. Su hijo Lawrence, de 87 años, lo recibió rodeado de nietos y bisnietos. Henrietta no eligió ser inmortal, pero sus células, sin pedirle permiso, decidieron no morir. Y al hacerlo, le regalaron al mundo una herramienta que ha salvado millones de vidas. Su historia nos recuerda que detrás de cada gran avance científico siempre hay una persona, y que la ciencia sin ética es una ciencia incompleta. Un guión de Leonardo Santiago, con información del portal Ciencia UNAM. Les saluda Mónica Genis.
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0: Buenas noches, bienvenidas y bienvenidos a La Hora Nacional. El próximo 15 de septiembre conmemoramos un día que forma parte de nuestra memoria como nación, el inicio de la independencia de México.
1: Nuestro país se ha construido con ideas, acciones, así como el esfuerzo de mujeres y hombres que en distintos momentos han contribuido a transformar a México, lo que significa honrar nuestras raíces y seguir construyendo entre todas y todos el país que queremos.
0: Entre las mujeres que hicieron historia durante la lucha de independencia se encuentran Josefa Ortiz Téllez Girón, Leona Vicario, Manuela Medina y Gertrudis Bocanegra. Ellas demostraron que la libertad también lleva nombre de mujer.
1: Además, conoceremos el desenlace de México Canta 2, el concurso que de alguna manera está cambiando la narrativa de la música y promueve el arte, el talento y la paz.
0: Hablando de música, tendremos un recorrido por una de las grandes expresiones de nuestra identidad, el mariachi, este género reconocido en el mundo.
1: Aprovechamos también para recordarles que los leemos en nuestras redes sociales. Si tienen alguna duda, sugerencia o requieren de información sobre alguno de nuestros temas, nos encuentran como La Hora Nacional Oficial en YouTube, Facebook, Instagram, TikTok, X, Spotify y en el número telefónico 5534-834239. También nos pueden enviar un correo electrónico a lahoranacional@segov.gov.mx.
0: Concluyó la iniciativa México Canta 2 y conoceremos a quienes hicieron suyo el género del regional mexicano, pero también una nueva generación de artistas que busca renovar la narrativa de nuestra música y mantener vivas a través del arte y la cultura nuestras raíces mexicanas.
1: Los ganadores tendrán una participación especial este 15 de septiembre cuando se presenten nada más y nada menos que en el Zócalo de la Ciudad de México durante la ceremonia del Grito de Independencia.
2: Hoy concluyó México Canta 2, el concurso binacional que reunió a jóvenes de México y Estados Unidos para impulsar nuevas voces y nuevas narrativas dentro de la música regional mexicana. La convocatoria estuvo dirigida a jóvenes de entre 18 y 29 años y buscó que la música hablara de amor, desamor, identidad, diversidad, superación y orgullo por nuestras raíces mexicanas. México Canta 2 forma parte de la Estrategia Integral de Atención a las Causas y plantea a la cultura y a la música como herramientas para abrir oportunidades a las juventudes, fortalecer su talento y cambiar las narrativas tradicionales de la música. En esta segunda edición se registraron 16.289 jóvenes de México y Estados Unidos. De ellos fueron seleccionados 14 semifinalistas, 7 representantes de cada país. Después de las semifinales, 2 participantes más avanzaron a la siguiente etapa mediante la votación del público. Y hoy, en la gran final, el público eligió quiénes serían los ganadores de esta segunda edición. Más allá del concurso, se abrirá camino a una nueva generación de artistas. Muy pronto, en La Hora Nacional, los ganadores de México Canta 2.

0: Existen acciones que buscan atender de manera integral las necesidades de las personas y generar condiciones que favorezcan su bienestar y desarrollo. 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
1: En nuestra siguiente cápsula conoceremos algunos avances de la estrategia Atención a las Causas en distintas comunidades del país.
2: Es una institución estratégica del Estado mexicano, responsable de la gobernabilidad, la conducción de la política interior y la relación con los distintos órdenes de gobierno. 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Y para alejar a los jóvenes de la delincuencia y las adicciones, coordinamos Jóvenes Transformando México. Con todas estas acciones, la Secretaría de Gobernación coloca los derechos y el bienestar de las personas en el centro de la política interior del país.
3: Conspiradoras, espías, combatientes, cuidadoras, todas ellas valientes mujeres que desde distintas trincheras y de distintas formas lucharon por la independencia de México. Conspiradoras, mujeres que arriesgaron su posición social y participaron en conspiraciones contra el régimen español, que tejieron redes de apoyo a los insurgentes. Reunieron dinero, uniformes y armas. Mujeres que expresaron sus opiniones políticas propias en tertulias y en las calles, que difundieron escritos clandestinos e intentaron convencer a los soldados realistas de desertar. Cuidadoras. Mujeres que se fueron con sus familias completas a engrosar los ejércitos insurgentes, donde se encargaron de alimentar y cuidar a los enfermos y heridos. Algunas vieron morir a sus esposos e hijos mayores en los combates y a sus hijos e hijas pequeños por enfermedades o agotamiento. Espías. Mujeres que espiaban los movimientos realistas y pasaban la información a los líderes insurgentes. Entregaban cartas o armamento de un lugar a otro. Obstruían caminos. Y servían de guías de las partidas rebeldes. Combatientes. Mujeres que en situaciones desesperadas se convirtieron en combatientes encargadas de defender posiciones, de enfriar los cañones o liberar a sus familiares. Aunque fueron pocas, algunas incluso llegaron a comandar destacamentos insurgentes. Los virreyes y los comandantes castigaron la rebelión política de las mujeres, pero también la transgresión moral, por realizar actividades que no se consideraban propias de su sexo. Las mujeres sufrieron detenciones arbitrarias, la reclusión en casas de recogida, que funcionaban como cárceles, el rapto para ser utilizadas como moneda de cambio, la tortura para delatar a sus cómplices y la ejecución a través del fusilamiento, la decapitación y la exposición de los cuerpos a modo de escarmiento. Fueron tantas las mujeres que apoyaron la lucha que en 1817 un comandante realista escribió al virrey que por sus rumbos no había una mujer que no fuera una verdadera insurgenta. Sin la valentía y el sacrificio de todas esas mujeres, el anhelo de un México independiente no se habría hecho realidad en 1821.
0: Independencia, solemos recordar nombres como Miguel Hidalgo, José María Morelos o Vicente Guerrero. Pero aquella lucha tuvo protagonistas mujeres que arriesgaron su libertad, su patrimonio e incluso su vida. La historia de México también se escribió con voz de mujer.
1: Fueron conspiradoras, espías, combatientes, mensajeras y cuidadoras, mujeres que participaron activamente en el movimiento insurgente y que durante mucho tiempo no ocuparon el lugar que merecían en nuestra memoria histórica. Hoy recuperaremos sus historias y comenzamos con una figura fundamental. Ella es Josefa Ortiz Téllez Girón, conocida como La Corregidora.
3: María Josefa Crescencia Ortiz Téllez Girón fue una mujer de convicciones propias que luchó por forjar una nación justa, libre e igualitaria. Nació el 19 de abril de 1773 en una familia criolla y quedó huérfana muy joven. Estudió en el Colegio de las Vizcaínas, una de las pocas instituciones enfocadas en la instrucción de mujeres. En 1793 contrajo matrimonio con el abogado Miguel Domínguez, con quien tuvo 14 hijos. En 1802, Miguel Domínguez fue nombrado corregidor de Querétaro. Allí, Josefa se ganó la simpatía de la comunidad criolla, de los indios y de los mestizos mediante obras de caridad y protección a favor de los pobres y los desvalidos, de las viudas y de los huérfanos. La invasión napoleónica a España en 1808 provocó una crisis política que alcanzó al continente americano. En Nueva España comenzaron a formarse grupos de criollos que querían la autonomía, rechazaban el mal gobierno y exigían el respeto a la soberanía del pueblo. En Querétaro, Josefa Ortiz organizó en su casa veladas literarias, cuyo verdadero objetivo era construir un plan de insurrección. A ellas concurrieron personajes como el párroco Miguel Hidalgo, los capitanes de milicias Ignacio Allende y Juan Aldama, los hermanos Epigmenio y Emeterio González. Josefa no solo ofreció el espacio para realizar las reuniones, también participó activamente informando cualquier noticia y haciendo llegar de manera segura comunicados y correos entre los conjurados. Descubierta la conspiración, Josefa lo informó a Allende, quien se encontraba en San Miguel el Grande. Ella fue aprehendida el 15 de septiembre, al mismo tiempo que estaba por iniciar en el pueblo de Dolores, Guanajuato, la lucha encabezada por Miguel Hidalgo. Josefa pronto fue liberada y continuó en contacto con los insurrectos, brindando apoyo a la causa. Sin embargo, las autoridades sabían de su simpatía con la insurgencia, por lo que, acusada de sediciosa, fue aprehendida nuevamente en 1813, con su última hija en brazos y trasladada al convento de Santa Teresa, en la Ciudad de México. Durante su reclusión, escribió al virrey:
4: ignoro cuáles sean mis delitos que han merecido semejante castigo. Yo estoy bien segura de que serán los que hayan forjado mis enemigos, enemigos de la paz.
3: Estuvo recluida hasta junio de 1817. Tras la consumación de la independencia y el ascenso de Agustín de Iturbide como emperador de México, Josefa rechazó formar parte de la corte imperial, por considerar que contradecía sus principios. Una vez instaurada la república, doña Josefa mantuvo cercanía con los principales actores políticos y rechazó recibir alguna recompensa por su papel en la lucha por la independencia. Josefa Ortiz, forjadora de una conciencia libertaria contra la opresión, a favor de la formación de un gobierno representativo y justo,
5: murió el 2 de marzo de 1829.
0: Leona Vicario fue una mujer que convirtió sus recursos, sus contactos y su convicción en herramientas para apoyar la causa insurgente. Demostró que la libertad también se defiende con inteligencia, decisión y valentía.
1: Colaboró como informante para transmitir mensajes y apoyar a quienes lucharon por la independencia. Vamos a conocer más de su historia.
5: María de la Soledad Leona Camila Vicario Fernández de San Salvador, conocida como Leona Vicario, nació el 10 de abril de 1789. Fue hija de uno de los matrimonios más ricos de la Nueva España, lo que le permitió tener acceso a una educación amplia, que más tarde puso al servicio de la lucha de independencia, usando los nombres de los personajes de libros que leyó para crear un código secreto y mandar mensajes cifrados. A los 18 años quedó huérfana y bajo la tutela de su tío Agustín Pomposo, un reconocido abogado de la época. A pesar del cariño familiar que había entre ellos, tuvieron posturas políticas antagónicas. Leona apoyó el proyecto autonomista criollo y la insurgencia independentista, mientras que Agustín fue un fiel defensor de la monarquía española. Leona se incorporó a la agrupación secreta Los Guadalupes, que se formó cuando en 1808 el incipiente movimiento de criollos que buscaba la autonomía de la Nueva España fue duramente reprimido. Aprovechando su posición de clase, colaboró como espía y correo para que las ideas de libertad y autonomía circularan entre las clases criollas. Tras el llamado de Miguel Hidalgo en 1810, Leona Vicario aportó recursos propios, tanto para la lucha armada como para la edición de periódicos que defendían la libertad y la participación de las mujeres. También apoyó económicamente a las familias de los insurgentes apresados. En 1813, Leona fue detenida y recluida en el convento de Belén en la Ciudad de México. Durante sus juicios, no delató a ninguno de sus compañeros, a pesar de las presiones y la incautación de sus bienes. Su lealtad al movimiento y valor en esos interrogatorios protegieron a decenas de personas. Tras un audaz escape, Leona llegó a Oaxaca, en donde se incorporó a la insurgencia de Morelos y se casó con Andrés Quintana Roo. Pero el movimiento de Morelos se fue resquebrajando y Leona tuvo que huir con Quintana Roo durante años. En enero de 1817, Leona tuvo que dar a luz a su primogénita Genoveva en una cueva de Achipixtla. Aprovechando su vulnerabilidad por los cuidados maternos, Leona y Andrés fueron traicionados y apresados. Estuvieron detenidos hasta 1821, que se consumó la independencia. En 1831, Lucas Alamán, el futuro líder del Partido Conservador, quiso denostar la participación de Leona Vicario en la independencia, calificándola de heroísmo romancesco y afirmando que ella se había incorporado a la insurgencia solo para seguir a su esposo Andrés Quintana Roo. Leona Vicario escribió una aguda y contundente respuesta en defensa de la autonomía política de las mujeres.
6: Confiese usted, señor Alamán, que no solo el amor es el móvil de las acciones de las mujeres, que ellas son capaces de todos los entusiasmos y que los deseos de la gloria y la libertad de la patria no les son unos sentimientos extraños. En todas las naciones del mundo ha sido apreciado el patriotismo de las mujeres. ¿Qué tiene de extraño ni ridículo el que una mujer ame a su patria y le preste los servicios que pueda, para que a estos se les dé por burla el título de heroísmo romancesco?
0: Este 15 de septiembre los mexicanos nos reunimos alrededor de nuestra historia. Han pasado 216 años desde que inició la lucha de independencia y desde entonces nuestro país ha atravesado por profundos cambios y transformaciones.
1: Conmemorar esta fecha no significa solamente recordar el pasado, también implica mirar nuestra reconstrucción histórica y valorar nuestra libertad.
0: Al hablar de independencia vienen a la memoria nombres como Miguel Hidalgo, José María Morelos, Josefa Ortiz y Leona Vicario. Sin embargo, aquel movimiento fue mucho más amplio.
1: Miles de mujeres y hombres participaron de distintas maneras en un proceso que transformó para siempre la historia de lo que entonces era la Nueva España.
0: Todo comenzó en la madrugada del 16 de septiembre de 1810, cuando Miguel Hidalgo llamó a levantarse contra el dominio español. Pero con el paso del tiempo, la noche del 15 se convirtió en una de las grandes tradiciones cívicas de nuestro país.
1: Lejos de resolverse rápidamente, el conflicto se prolongó durante 11 años con distintas etapas, enfrentamientos y protagonistas.

0: Hidalgo fue capturado y fusilado en 1811 y posteriormente José María Morelos y Pavón asumió un papel central en el movimiento.
1: En 1813 convocó al Congreso de Chilpancingo, donde presentó Sentimientos de la Nación, un documento fundamental para pensar el proyecto de una nación independiente.
0: Los años siguientes estuvieron marcados por nuevos enfrentamientos y por la resistencia de distintos grupos insurgentes. Finalmente, en 1821, 11 años después del levantamiento inicial, se concretó la consumación de la independencia. El 27 de septiembre de ese año, el ejército trigarante entró a la Ciudad de México y llegó a su fin el dominio español.
1: Pero conseguir la independencia solo fue el inicio. Había que organizar un nuevo gobierno, crear instituciones, establecer leyes, enfrentar una situación económica muy complicada y, sobre todo, comenzar a definir qué significaba ser una nación independiente.
0: Por eso, cuando este 15 de septiembre escuchemos un Viva México, estamos recordando un proceso que permitió construir un país independiente, pero también una historia que nos recuerda que la libertad requiere del cuidado, participación y responsabilidad de cada generación.
1: Y hablamos de identidad mexicana, hay una palabra que inmediatamente nos lleva a la música. Mariachi. Sus instrumentos, sus voces y sus interpretaciones forman parte del paisaje sonoro de México.
0: En la siguiente cápsula vamos a conocer los elementos musicales que caracterizan este género y parte de la historia de una expresión cultural que se convirtió en uno de los grandes símbolos de México.

0: más melódico y alegre que la música del mariachi. Sus orígenes se remontan al pueblo de Cocula en el estado de Jalisco. Algunas fuentes dicen que su nombre se debe a la palabra mariachi, que significa boda en francés. Otra teoría es que proviene del nombre de María, por los festejos patronales de la Virgen. En la época del Porfiriato, esta música se consideraba popular. Fue hasta la Revolución Mexicana que la música mariachi se extendió por todo el territorio nacional. En 1930 fue el mariachi de Cirilo Marmolejo el que introdujo el traje de charro y el sonido de la trompeta.
1: La música del mariachi es producto del mestizaje de ritmos de varias culturas. Es una fusión de sonidos huicháricas, purépechas, huaguas y afromestizos. La fusión sonora de guitarras, violines, caracolas, teponastlis, flautas de carrizo y otros instrumentos indígenas es la chispa que ocasionó el nacimiento de un nuevo género, el mariachi.
0: Llegó durante la campaña presidencial de Lázaro Cárdenas, quien llevó de gira por todo el país al mariachi Vargas de Tecatitlán. En los siguientes años, la época de oro del cine mexicano popularizó este género. Actualmente su alcance es mundial. De hecho, en 2011 la UNESCO lo declaró como Patrimonio Cultural Inmaterial de la Humanidad. El mariachi integra en su repertorio canciones rancheras, corridos, huapangos y sones jarochos, es decir, música tradicional y regional mexicana. Su origen mexicano nos hace sentirnos orgullosos.

0: llegaron las fiestas patrias y también las ganas de celebrar a México. Aquí van algunas opciones para disfrutar el grito de independencia.
1: En la Ciudad de México, el Zócalo será nuevamente uno de los puntos principales de la celebración del 15 de septiembre. Contará con los finalistas del concurso México Canta 2.
0: También hay opciones culturales. En el Museo de Historia Natural y Cultura Ambiental puedes participar en el taller Ornitología Sagrada, dedicado a conocer el significado de las aves en las culturas del México antiguo. La entrada es libre.
1: También puedes darte una vuelta por el Palacio de Bellas Artes, donde se presenta el Ballet Folclórico de México de Amalia Hernández. Una muy buena opción para celebrar nuestras tradiciones a través de la música y la danza.
0: Y cerramos con una invitación para quienes disfrutan de la fotografía.
1: Para conocer más sobre esta propuesta y saber dónde visitarla, vamos a platicar con sus organizadores.
0: Hoy vamos a hablar sobre Fotoseptiembre y particularmente sobre algunas de las actividades que hay dentro de su temática, que es naturalezas no humanas. Bienvenidos a la Hora Nacional. Si nos pueden ayudar, por favor, diciendo sus nombres y a qué se dedican en todo este evento fotográfico.
2: Yo soy Petrushka, formo parte del Festival Tragaluz. Soy la directora de imagen, de diseño. Es toda la cara del festival.
3: Y yo soy Jesús Cornejo, soy director general del Festival Tragaluz. Juntos estamos ahora presentando y estamos aquí porque a través del Festival Tragaluz recibimos una invitación del Centro de la Imagen, que organiza cada 2 años el Festival Fotoseptiembre, un gran festival que sucede alrededor de todo el país. Tiene como invitado siempre un país y un estado invitado. En esta ocasión nosotros como festival fuimos el estado invitado de Michoacán. Con esta gran colaboración que estamos justo inaugurando el día de hoy, estamos muy felices de venimos de ahí, pues se presentó una exposición colectiva de fotografía contemporánea michoacana. Básicamente es una muestra de 17 proyectos fotográficos de artistas, tanto de la fotografía, del video, del cine, de la instalación, incluso también inteligencia artificial, en donde se tratan temáticas que van más allá, básicamente sobre las naturalezas no humanas, sobre el tema de la ficción, sobre los territorios, sobre las experiencias propias, y sobre todo lo más importante es mostrar nosotros como Festival Michoacano y como artistas michoacanos un panorama en el cual Michoacán cuenta otro tipo de historias, cuenta historias creativas, cuenta proyectos que están al alcance desde local, estatal, nacional e internacional.
2: Esta es la cuarta emisión del festival y hemos llevado justo el origen, un poco el tema del agua y ahora dijimos era el fuego, ¿no? Lo que representa el tema del ritual en Michoacán también, uh-huh. ¿no? O sea, toda la comunidad purépecha, o sea, todo termina en el año del fuego, o sea, hay una representación muy contundente hacia el fuego y también a manera cromática, o sea, si te fijas, el Día de Muertos, el cempasúchil, uh-huh. la monarca, o sea, todo lo que tiene que ver mucho con la identidad michoacana viene de este color muy cálido y este color muy en referencia al fuego.
0: ¿Hasta cuándo, y recuérdenos, en dónde podemos ver estas fotografías?
2: El festival se va a llevar a cabo en Michoacán, uh-huh. pero ahorita justamente esta exposición, la de los futuros abiertos, que está en el centro de la imagen dentro del marco de Fotoseptiembre, uh-huh. se inauguró el 10 de septiembre y va a estar hasta febrero.
3: En la Plaza de la Ciudadela, en el mero centro de la Ciudad de México.
0: Buenísimo.
1: ¿Redes sociales?
3: Es @festivaltragaluz, nos encuentran en Instagram, en Facebook también encuentran como Festival Tragaluz y en la página como festivaltragaluz.com. Los invitamos a que nos visiten porque tenemos una actividad muy llena desde septiembre hasta noviembre, básicamente el 31 de octubre, con 25 actividades desde talleres, exposiciones, recorridos fotográficos, viajes, revisiones de portafolios, diálogos, básicamente que es como ahora que comentas esto, Cha, yo siempre pienso como michoacano que si cualquier persona quiere practicar cualquier tipo de género fotográfico en México, tienen que ir a Michoacán. Ahí van a encontrar todo lo que necesiten.
1: Perfecto, Chucho. Pues muchísimas gracias.
3: Gracias.
1: Petrushka, muchísimas gracias. Les agradecemos mucho su visita. Pues habrá que ir, ¿no? A ver al hermosísimo estado de Michoacán fotografiado.
3: Exactamente. Y mientras tanto, en el centro de la imagen pueden visitar un pedacito de Michoacán.
1: Exactamente. Muchísimas gracias. Uh-huh. Y así llegamos al final de nuestra Chilanguía por esta semana, pero el próximo domingo les tendremos más información cultural.

0: Aunque no existe un texto oficial del discurso que Miguel Hidalgo pronunció el 16 de septiembre, se sabe que fue un llamado a la emancipación, a la libertad de los mexicanos y a la soberanía de nuestro pueblo, como un derecho que todos tenemos.
1: Que estas palabras nos recuerden que la libertad no es solo una página de nuestra historia, sino una herencia que se construye y se defiende todos los días. Hacemos una pausa aquí en La Hora Nacional y volvemos en unos minutos.
0: Antes de irnos, enviamos saludos para Cecilio Godínez, allá en Dolores Hidalgo, Guanajuato, precisamente la cuna de la independencia. También para Verónica Muñoz Centeno y Gerardo Domínguez.
1: Un saludo muy especial para José Manuel Esquivel Alcalá en Zacatecas. Y también mandamos abrazos a Alicia BFG, Carolina Corona Villarreal, Areli Nájera, Rafael Vázquez Castro y Sergio Puga.
0: Gracias por acompañarnos cada semana. Recuerden que nos encuentran como La Hora Nacional Oficial en YouTube, Facebook, Instagram, TikTok, X, Spotify y el número 5534-834239. Pueden enviarnos un correo electrónico a lahoranacional@segov.gob.mx.
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0: Continuamos en la Hora Nacional y en esta segunda parte hablaremos de la prevención, los servicios de salud y la responsabilidad que tenemos durante estas fechas.
1: En el tema de protección civil les diremos cómo actuar antes, durante y después de un sismo o un huracán.
0: Tendremos información para cuidar nuestra salud a propósito del Día Internacional de la Migraña, una enfermedad neurológica incapacitante que afecta la vida familiar, laboral y cotidiana de quienes la padecen.
1: En nuestros flashazos del bienestar les daremos algunas recomendaciones para ahorrar energía eléctrica en su hogar o trabajo.
0: En estas fiestas patrias, todas y todos tenemos la responsabilidad de cuidar a nuestros animalitos de compañía de la pirotecnia.
1: Y por supuesto, conoceremos parte de la riqueza cultural y gastronómica que nos acompaña, desde los sabores de nuestra cocina hasta la charrería y las actividades que se realizarán en distintos puntos del país. No se vayan porque les diremos dónde pueden celebrar nuestras fiestas patrias.
0: Ante un sismo, la prevención puede hacer la diferencia. En México hemos fortalecido la cultura de protección civil con mejores sistemas de alerta, protocolos de actuación y una mejor participación de la sociedad.
1: Recordemos que estar informados, identificar riesgos y saber cómo actuar antes, durante y después de una emergencia nos ayuda a protegernos y a cuidar a los demás.
0: México es un país sísmico y por lo mismo los temblores son parte de nuestra realidad. Pero en los últimos días hemos visto noticias sobre movimientos fuertes en varias partes del mundo y mucha gente se está preguntando si acaso estamos viviendo una actividad sísmica fuera de lo normal.
1: Y para entender qué está pasando y sobre todo qué podemos hacer para reducir riesgos en casa, en la escuela o en la oficina, está con nosotros el doctor Carlos Valdés González, investigador y jefe del Departamento de Sismología del Instituto de Geofísica de la UNAM. Doctor, bienvenido a la Hora Nacional.
2: Muchas gracias, es un placer y un gusto estar con ustedes.
1: Qué bueno que viene porque sí, tenemos esta pregunta, muchas personas que tembló acá, que tembló allá, con esta leyenda que hay ahora de que septiembre es el mes peligroso.
2: Sí, es muy entendible y la lógica apunta en esa dirección. Vemos los sismos de Venezuela, Colombia, Perú, hace unos pocos días también en Costa Rica y nos preguntamos, ¿seguimos nosotros? La respuesta es no. Creo que lo que vale la pena es que lo veamos como un recordatorio. Si seguimos mejorando la preparación, evitaremos situaciones como las que ya vivimos, que fueron realmente sorprendentes. Las imágenes lo dejan a uno pensando mucho.
0: Porque en realidad todavía no es posible predecir la ocurrencia de un sismo. Lo único que nos queda por hacer es la preparación.
2: Exacto. Y yo diría que no hay la capacidad porque no sepamos cómo hacerlo. Tecnológicamente no es posible. Necesitaríamos colocar sensores a una profundidad de 40, 50 o 60 kilómetros debajo de la Tierra. Entonces, mientras no encontremos una forma de colocar sensores que en ese lugar nos midan directamente la deformación, lo mejor es la parte de la prevención, construir adecuadamente y socialmente estar también prevenidos y preparados.
1: Y ahora que hablaba de construir de manera adecuada, ¿qué sugiere usted para los constructores y para las personas que habitan estos lugares?
2: La ciudad ha crecido de manera importante y una de las cosas que debemos de ver, y es algo no tan difícil de hacer, es primero enterarnos de cuándo fue construida el lugar en donde vivimos, ya sea un edificio o una vivienda. ¿Por qué esto es importante? Porque han surgido reglamentos de construcción en diferentes años. El más importante o el relevante fue después del sismo del 85, surge en 1986. Este reglamento se ha modificado en varias ocasiones más, pero es un reglamento muy estricto. Entonces, si mi casa o edificio fue construido unos años antes, no está obligado a seguir las instrucciones o la norma constructiva que está ese reglamento. Ahí nos queda a nosotros más bien esa responsabilidad, el ver si nuestra construcción es antes del 86, el tratar de ver qué es lo que podríamos hacer para mejorar esa estructura para que sea más resistente. Una de las sugerencias es revisar con cuidado nuestra vivienda, ver los muros, ver si hay agrietamientos, que aunque sean pequeños, si yo veo una grieta en esta dirección, marcarle un lado y otro lado con un paréntesis y poner la fecha en la que lo estoy haciendo y estimar más o menos el grosor de esa grieta. Lo que me está indicando es que ese puede ser un punto de debilidad. Si yo veo un muro con muchas grietas más o menos en la misma dirección, lo anoto y eso también lo anoto en una libreta y reviso cada 6 meses o después de que hay un sismo. Después de que hay un sismo, si esa grieta se extendió, me está sugiriendo que el sismo tiene una influencia en esa parte de la vivienda. Y esto nos ayuda para que podamos nosotros hablar con un amigo que sea ingeniero o que sea arquitecto y decirles, en tal lugar de la casa yo encontré esto. Entonces le estamos dando un diagnóstico y esto nos ayudaría a familiarizarnos con esos sitios seguros y con el estado, le llamamos estado de salud, que guarda la estructura. Es algo que podemos hacer ahora que viene un simulacro, una cosa muy importante. Pues el simulacro, ¿por qué no revisamos la casa sí. y lo anotamos, ¿no?
0: ¿Tendrá de casualidad redes sociales para que muy la importante. Gente, si tiene por ahí alguna duda?
2: Sí, la red es arroba Carlos con mayúscula la primera, seguido Valdés con mayúscula la V y terminando con uno. Carlos Valdés 1 en X.
0: Perfecto, doctor. Pues muchísimas gracias por habernos acompañado a la Hora Nacional.
2: Gracias.
1: Le agradecemos mucho a todos ustedes por seguir con nosotros. Por favor, quédense aquí.
0: Así como debemos saber qué hacer frente a un sismo, también debemos estar preparados ante fenómenos meteorológicos como los huracanes. La prevención empieza mucho antes de que llegue una emergencia.
1: A continuación, algunas recomendaciones para mantenerse informados, identificar las indicaciones de las autoridades y actuar oportunamente antes, durante y después del paso de un huracán.
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0: Este 12 de septiembre se conmemoró el Día Internacional contra la Migraña, un padecimiento que afecta a más de 1,000,000,000 de personas en todo el mundo.
1: La migraña es considerada una de las principales causas de discapacidad a nivel mundial. Por eso hoy queremos platicar sobre qué es, cómo podemos identificarla, cuándo debemos ir con un especialista y qué alternativas existen para atenderla.
0: Para atender a personas con migraña, el gobierno federal tiene la página del Instituto Nacional de Neurología y Neurocirugía y el teléfono 55 56 06 38 22. Y para platicar más del tema, hoy nos acompaña el doctor Rogelio Domínguez Moreno, médico adscrito a la clínica de cefaleas de esa misma institución. Doctor, bienvenido a la Hora Nacional, qué gusto tenerlo aquí.
7: Muchas gracias, el gusto es mío.
1: Quisiéramos empezar preguntándole cómo podemos distinguir una migraña de un dolor de cabeza fuerte.
7: Claro, digamos que los dolores de cabeza, que es el término como usamos cefaleas, son muchos, más de 200, pero que tal vez el que más impacta es la migraña, porque además de dolor de cabeza tiene otros síntomas como náuseas, te molesta la luz, el sonido, o inclusive puedes tener problemas para concentrarte, cognitivos les llamamos. Uno de los grandes datos para diferenciar una migraña de los otros dolores de cabeza es específicamente que es un dolor que es muy intenso, es decir, de moderado a grave, no es un dolor sencillo. Lo segundo es que usualmente se asocia a náuseas, y lo tercero es que también te molesta la luz. Entonces, si tú tienes un dolor de cabeza que tiene dos de estas tres características, lo más probable es que se trate de migraña.
0: ¿Y qué son los factores que desencadenan una crisis de migraña? O sea, ¿por qué nos dan?
7: El origen de la migraña es multifactorial, es decir, no es una sola cosa, pero lo más importante tal vez sea la suma de todos estos factores. Okay. El primero es que aunque no es genética y no se hereda, sí existe cierta predisposición. Es decir, si mi mamá lo tuvo, yo tengo al menos 50% de posibilidades. Si dos de mis papás lo tuvieron, yo ya tengo 70% de posibilidades. Es decir, sí hay cierto riesgo familiar. Y si le suma uno, por ejemplo, estrés, no dormir bien, pasarse sus alimentos, o sea, sí, de lo que todos padecemos, pues eso hace que la presentes a una temprana edad o que las tengas más frecuentes. Esos son, digamos, los factores que pueden involucrar.
0: La vida normal, entonces.
7: Justo.
1: Oye, doctor, y mucha gente recurre a automedicarse cuando le da una migraña. ¿Qué opina usted de esto?
7: Depende, digo, en general recomendamos no automedicarse porque primero uno no sabe qué toma, pero específicamente en el caso de la migraña es qué tanto lo tomo. Uh-huh. Es decir, si uno toma un analgésico de vez en cuando y te funciona, tal vez no está mal, pero si tú tomas muchos analgésicos, hay un punto en donde estos analgésicos no solo ya no te ayudan, sino empeoran tu dolor de cabeza. Y es lo que nosotros conocemos como cefalea o dolor de cabeza por sobreuso o uso excesivo de analgésicos. Uy. Entonces, siempre le digo a mis pacientes de sí, depende cuántos, y existen algunos analgésicos que tienen más riesgo que otros.
1: Doctor, ¿alguna página, alguna red social donde podamos estar como un poquito más informados de todo esto?
7: Sí, obviamente la página del Instituto Nacional de Neurología. De hecho, nosotros estamos trabajando ahora un poco para la educación, porque como ustedes dicen, uno no sabe qué es la migraña, cuándo sí, cuándo no. Justo nosotros vamos a hablar con los pacientes sobre qué es la migraña, conmemorando este día o siendo conciencia más bien sobre el día de la migraña, el 25 de septiembre. Y también estamos haciendo actividades para los médicos, tanto especialistas como no especialistas, porque aunque los dolores de cabeza son muy frecuentes, muchos médicos no sabemos cuándo le toca este u otro tratamiento. Ahora hay tratamientos más avanzados. Entonces, eso también lo pueden encontrar en la página del instituto, y si son pacientes, pueden ser referidos allá. Y si son médicos y quieren aprender más, tanto médicos de primer contacto como médicos especialistas, por ahí vamos a tener escuelas o cursos de dolores de cabeza, incluyendo obviamente migraña, pero muchas otras, inclusive procedimientos como aplicación de toxina, anticuerpos, cosas claro. de ese tipo.
0: Pero bueno, para tenerlo claro, más de 4 días con dolor, consultar al médico.
7: Más de 4 días con dolor y parece migraña, me molesta la luz, el sonido, es mejor al médico, no solo analgésicos, no. Perfecto. Automedicarse.
0: Buenísimo. Doctor, muchísimas gracias por habernos acompañado aquí en la Hora Nacional. Qué importante platicar de este tema porque hay, como lo mencionamos al principio de la entrevista, muchísimas personas que padecen de migraña y de repente a lo mejor algunas ni siquiera se habían dado cuenta que era esto en particular.
7: Claro, y es muy común, es muy frecuente.
0: Pues muchísimas gracias de nuevo.
1: Doctor Rogelio Domínguez estuvo aquí con nosotros en la Hora Nacional y ustedes aquí están y aquí tienen que seguir. No se vayan, por favor.
0: Y regresando al tema de la independencia de México, varias mujeres fueron protagonistas en los campos de batalla. Manuela Medina, la capitana.
1: Originaria de Taxco, Manuela Medina participó en 7 batallas durante la Guerra de Independencia. Su historia forma parte de ese amplio grupo de mujeres insurgentes cuya valentía merece ser conocida y reconocida.
8: Manuela Medina, la capitana, un símbolo de coraje y determinación. En un México sumido en la lucha por la independencia, una mujer indígena se levantó como un símbolo de valentía y liderazgo, Manuela Medina, la capitana. Nacida en una familia indígena, tuvo acceso a la educación, pero abandonó la escuela para trabajar y luchar por la justicia social, lo que la llevó a unirse al movimiento de independencia en 1810. Consciente de las injusticias, ingresó a las filas del ejército insurgente, siendo nombrada capitana por la Suprema Junta de Zitácuaro, Michoacán. Combatió junto al general José María Morelos en la ocupación de Acapulco y en otras batallas importantes. Su valentía y liderazgo la convirtieron en una pieza clave para la independencia de México. A pesar de ser herida por el ejército realista, Manuela nunca se rindió. Falleció el 2 de marzo de 1822 en Texcoco, Estado de México, sin saber que la independencia se había logrado un año antes. Hoy la recordamos como un ejemplo de coraje y determinación.
0: En los tiempos donde apoyar la insurgencia podía significar perderlo todo, Gertrudis Bocanegra decidió mantenerse fiel a sus ideales.
1: Ella fue descubierta, detenida y sentenciada a muerte. Y aún bajo esas circunstancias se negó a proporcionar información sobre las fuerzas insurgentes. Su historia nos recuerda que la lucha por la libertad tuvo también costos personales enormes para quienes decidieron participar en ella.
9: María Gertrudis Bocanegra Mendoza nació el 11 de abril de 1765 en Pátzcuaro, Michoacán. Su padre, Pedro Javier Bocanegra, era un comerciante español y su madre, María Feliciana Mendoza, una mestiza descendiente de un cacique indígena. Su familia ocupaba una posición media en la sociedad colonial, por lo que Gertrudis tuvo acceso a una educación elemental. A los 19 años y a pesar de la oposición de su padre, contrajo matrimonio con Pedro Advíncula de la Vega y Lazo, un miliciano mulato. En 1810, cuando estalló la Guerra de Independencia. La familia de Gertrudis apoyó de inmediato la causa insurgente. Una de sus hijas se casó con un coronel insurgente y Gertrudis convenció a su esposo y a uno de sus hijos, de 17 años, de sumarse a las fuerzas rebeldes de Michoacán. Sin embargo, ambos morirían en la batalla de Puente de Calderón, en la que Miguel Hidalgo fue derrotado el 17 de enero de 1811. A pesar de la gran pérdida familiar, Gertrudis continuó apoyando la lucha por la independencia junto con sus hijas. Durante un tiempo colaboró entre Pátzcuaro y Tacámbaro como espía, mensajera y reclutadora de tropas. Más adelante se asentó en Pátzcuaro y desde allí mantuvo su apoyo a la insurgencia por años a través de la recolección de dinero y armas, la recopilación de información y haciendo labor de convencimiento a favor de la causa. En 1817, Gertrudis se involucró en una red de conspiradores que tenían el objetivo de apoderarse de Pátzcuaro y fortalecer la campaña que el guerrillero español Javier Mina pretendía lanzar sobre el Bajío. Los involucrados en el proyecto intentaron convencer a soldados realistas de cambiar de bando y sustraer armas de los almacenes del gobierno. Gertrudis fue detenida en una de esas acciones y sometida a interrogatorio. A pesar de la presión y las amenazas, se negó a delatar a sus cómplices. Fue sentenciada a muerte por apoyar a la independencia, sedición y conspirar contra la autoridad del rey. El 11 de octubre de 1817, a los 52 años de edad, Gertrudis Bocanegra fue fusilada al pie de un fresno en el centro de Pátzcuaro. De acuerdo con algunos testimonios, antes de morir pronunció un discurso en el que alentaba a continuar la lucha por la independencia y a rebelarse contra las injusticias del régimen colonial. En 1823, el Congreso Constituyente reconoció el papel trascendental de Gertrudis Bocanegra y de sus hijas en la lucha por la independencia, otorgándoles una pensión, decisión que fue ratificada por el gobierno de Guadalupe Victoria. Gertrudis, la heroína de Pátzcuaro, así como muchas otras mujeres que se sumaron a la causa insurgente, no alcanzó a ver a su nación libre. Sin embargo, todas sus acciones fueron fundamentales para el posterior triunfo de la independencia de México.
0: Y si hay algo que une a las familias durante las fiestas patrias, en la mesa es la comida. En México también celebramos nuestra historia a través de los sabores.
1: Pozole, chiles en nogada, tostadas, tamales y una enorme diversidad de platillos forman parte de las celebraciones de septiembre. En el siguiente reportaje conoceremos algunos de estos alimentos, sus orígenes y la manera en que la gastronomía se convirtió en una expresión fundamental de nuestra identidad.
0: Para conocer esos lugares donde podemos encontrar el sabor de nuestra patria y los eventos que podemos visitar, consulten la página www.gob.mx/cultura.
10: ¿Sabías que para celebrar la independencia de México también podemos hacer un recorrido por nuestra historia, pero a través de la comida? Porque México no solamente se independizó con batallas y documentos, también construyó su identidad alrededor de sus mercados, sus cocinas y sus tradiciones. Comencemos en Puebla con uno de nuestros grandes símbolos patrios comestibles, los chiles en nogada. La tradición los relaciona con 1821 y con Agustín de Iturbide. Verde, blanco y rojo, la bandera trigarante. En Oaxaca, el mole es prácticamente una fiesta. Hay distintas variedades y cada región tiene sus propias recetas. La palabra mole viene del náhuatl molli, que significa salsa mezcla. Ahora nos vamos a Jalisco, tierra del mariachi, y encontramos la birria, uno de los platillos que se han convertido en auténticos embajadores de la cocina mexicana. En Veracruz, el arroz a la tumbada nos habla de una cocina profundamente ligada al mar y a la mezcla de culturas que caracteriza al puerto, así como el pambazo, que viene de un origen popular en Veracruz y se dice consolida con Doña Carlota, que impresionada por nuestros volcanes le hacen un pan en deferencia relleno de chorizo y papa. Y algo seguramente estuvo presente siempre ha sido el maíz. Tortillas, tamales, atoles y otros alimentos elaborados con maíz forman parte fundamental de la alimentación de la población y más en estas fechas. Este grano, heredado de la cultura originaria, era y sigue siendo uno de los grandes protagonistas de nuestra cocina. Y por supuesto, hablemos de la bebida al chocolate. Este riquísimo cacao tenía una larguísima historia en Mesoamérica y durante el periodo colonial el chocolate se transformó con la incorporación de ingredientes y costumbres europeas a lo que hoy conocemos. ¿Y qué hay del pozole? El pozole tiene raíces prehispánicas y ha cambiado muchísimo con el paso del tiempo. La receta que conocemos actualmente es resultado de siglos de transformación culinaria y cada región le da su propio toque. Así que este 15 y 16 de septiembre, cuando levantemos la voz para decir ¡Viva México!, recordemos que también estamos celebrando una cultura que se expresa en sus pueblos, en su música, en sus tradiciones y en su cocina. ¡Viva la independencia! ¡Y viva la deliciosa diversidad gastronómica de México!
0: De la cocina pasamos a otra tradición profundamente mexicana, la charrería. Caballos, música, vestimenta y destreza se reúnen en una práctica que forma parte de nuestra cultura.
1: La charrería fue reconocida por la UNESCO como Patrimonio Cultural Inmaterial de la Humanidad. Vamos a ver y escuchar algunos de sus elementos y la importancia de preservar esta tradición que forma parte de nuestra historia y nuestra cultura.
11: ¿Se imaginan un caballo corriendo a toda velocidad, una reata volando por el aire y un charro intentando demostrar su habilidad y precisión? Pues eso, amigos, amigas, es la charrería. Es una tradición que nació de las labores del campo mexicano y que con el paso del tiempo se convirtió en una disciplina deportiva y en una de las expresiones más representativas de nuestra cultura. Se desarrolla en un lienzo charro. Por ejemplo, está el coleadero. El charro intenta derribar a un toro tomándolo de la cola. El jineteo, en el que debe mantenerse sobre un animal en movimiento. Y una de las suertes más espectaculares, el paso de la muerte, en el que el charro pasa de un caballo a otro mientras ambos están a galope. Un ámbito espectacular dentro de este deporte son las escaramuzas charras. Realizan impresionantes ejercicios muy coordinados a caballo, demostrando velocidad, ritmo, precisión y trabajo en equipo. La charrería es el deporte nacional mexicano. Representa una parte fundamental de nuestra historia. Es una tradición que se hereda. En este mes de septiembre, felicitamos a todos los equipos de charrería del país.
0: En estas celebraciones hay una responsabilidad que no debemos olvidar: cuidar a quienes comparten nuestro hogar. Para muchas familias, los animales de compañía forman parte de ella y pueden verse afectados por el ruido de la pirotecnia.
1: Podemos encontrar algunas recomendaciones en la página de la Brigada de Vigilancia Animal de la Ciudad de México en www.ssc.brigadaanimal.cdmx.gov.
11: Para algunos, los fuegos artificiales significan fiesta, celebración y colores en el cielo. Pero para muchos animales, esos sonidos pueden convertirse en un momento de miedo y estrés. Los perros y los gatos tienen un oído mucho más sensible que el nuestro. Un estruendo que para nosotros dura apenas unos segundos puede resultarles muchísimo más intenso. Algunos tiemblan, jadean, se esconden o intentan escapar. Y cuando el miedo es muy fuerte, pueden lastimarse tratando de huir o incluso perderse. Pero no solamente nuestras mascotas lo pasan mal. En el campo, el ruido puede alterar al ganado y a otros animales, provocando nerviosismo y movimientos inesperados. Y en el caso de las aves, los estruendos pueden hacer que abandonen repentinamente sus lugares de descanso, se desorienten o choquen durante el vuelo. Podemos ser conscientes de quienes comparten nuestro entorno. Si tenemos mascotas, podemos mantenerlas dentro de casa, cerrar puertas y ventanas, prepararles un espacio tranquilo y acompañarlas, evitar dejarlas solas o permitir que tengan acceso a la calle durante los momentos de mayor ruido. La próxima vez que el cielo se ilumine con fuegos artificiales, pensemos un momento en quienes tienen cuatro patas, alas o los seres que no tienen voz para decirnos que tienen miedo. El mundo es uno y cohabitamos. Siempre es buena idea cuidar a quienes viven de nuestro lado. Disfruta estas fiestas patrias y cuida los tuyos.
1: Y para finalizar esta emisión les presentamos una obra de teatro que advierte sobre el uso problemático de internet y el abuso de la IA, principalmente en las juventudes, y se llama Tonter IA.
0: Por cierto, si requieren más información sobre el uso problemático de internet en las niñas, niños y jóvenes, pueden consultar la página de la Comisión Nacional de Salud Mental y Adicciones, que es www.gob.mx/conasama.
12: Esta es Tercera Llamada. Comenzamos.
0: ¿La inteligencia artificial podría llegar a reemplazar al ser humano? Y sobre todo, ¿qué pasa cuando tres clowns se enfrentan contra esta tecnología? Estas preguntas llegan al escenario con Tonter IA, que es una propuesta que combina clown, comedia física, videomapping, música, loops en vivo y, por supuesto, inteligencia artificial.
1: Y para platicar con nosotros de la obra está Claudia Ivonne Cervantes, creadora, actriz, etcétera, etcétera. Claudia, bienvenida a la Hora Nacional.
12: Muchas gracias, Cha. Muchas gracias, Leo.
0: Claudia, no vienes sola.
12: El día de hoy me acompaña mi hijo, Julián, que es súper fan de la compañía y se la pasa viendo nuestros espectáculos.
1: Bueno, pues bienvenido, Julián. Bienvenido a la Hora Nacional. Oye, Claudia, suena muy interesante toda esta cuestión de abordar el tema de la inteligencia artificial como una obra de teatro y además una obra de teatro de clown.
12: Tontería es un espectáculo en donde estamos tres actrices en escena que abordamos la técnica del clown y la comedia física, en donde abordamos diferentes situaciones de la vida cotidiana. Aquí la inteligencia artificial la utilizamos como personaje, interactuamos con ella en vivo y también explicamos un poco cómo es el funcionamiento de máquinas o del aprendizaje de máquinas.
0: ¿Y estas inteligencias artificiales que usan son especiales para la obra?
12: Sí, el arquitecto y artista de nuevas tecnologías, Isaías Herrera, fue que nos hizo estas inteligencias artificiales. Son dos inteligencias que utilizamos. Una es conversacional, en donde tomamos palabras del público y a partir de un prompt que nosotras creamos con una gran investigación sobre pues, el teatro de Molière, de Shakespeare, en torno a la comedia, la estructura aristotélica. Creamos toda una estructura dramática cómica que le damos esta indicación a la inteligencia artificial utilizando las palabras que nos da el público y después esta inteligencia crea un cuento infantil al momento y las actrices lo están interpretando también a la vez. Y por otro lado tenemos otra inteligencia artificial sonora en donde tenemos a nuestro compositor Forrest Basura que creó pequeños beats musicales, entonces a partir de las palabras que nos da el público también las ensambla un ambiente sonoro acorde al cuento también que está contando la inteligencia artificial.
1: ¿Dónde podemos ver la obra de Tontería? ¿Qué días? Y también si tienen redes sociales.
12: Estamos sábados y domingos a la 1:00 p.m. en la sala Javier Villaurrutia del Centro Cultural del Bosque, bueno, en Ciudad de México, y estamos hasta el 4 de octubre, sábados y domingos.
1: ¿Qué hackearon para que eso pasara? Entonces, en la sala Javier Villaurrutia, en el Centro Cultural del Bosque, 1:00 p.m. los domingos, ¿verdad?
12: Sábados y domingos.
1: Ah, sábados y domingos.
12: Sí. Muy bien. Y nos pueden seguir en redes sociales como El Gallinero Teatro, en Facebook, Instagram, ahí tenemos unos videitos en TikTok, en YouTube también nos pueden seguir. Y bueno, a lo largo del año tenemos también otros espectáculos en donde el Gallinero Teatro Clown justo se caracteriza por combinar elementos del clown, la comedia física y temas científicos.
1: Increíble, pues muchísimas gracias por visitarnos aquí en la Hora Nacional, te lo
12: gracias
1: agradecemos mucho.
12: Gracias, muchísimas gracias.
0: Vamos todos al teatro y ustedes al teatro pueden ir, pero de aquí no se pueden ir, por favor, quédense con nosotros.

0: Y llegamos al final de esta emisión de La Hora Nacional. Muchísimas gracias por acompañarnos y por compartir este espacio con nosotros. Desde aquí les enviamos un abrazo y nuestros mejores deseos. Que tengan una excelente semana.
1: Los esperamos el próximo domingo a las 10 de la noche. Recuerden que durante la semana nos pueden escribir. Nos encuentran como La Hora Nacional Oficial en YouTube, Facebook, Instagram, TikTok, X, Spotify y en el número 5534-834239. Pueden también mandarnos un correo electrónico a lahoranacional@segob.gob.mx.
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2: Aunque es un platillo típico de las fiestas patrias, nunca es mal tiempo para comerlo. Hoy en nuestro platillo sabio, nos acompaña la Abue Angie para enaltecer nuestros sabores con un plato que nos aporta proteína, carbohidratos y toda la frescura de las verduras. Estamos hablando del pozole blanco con salsa de chile de árbol. ¡Tomen nota!
3: Nietecitas y nietecitos, bienvenidas y bienvenidos a Revista del Consumidor Radio. Soy su abue Angie y hoy en el Platillo Sabio los voy a consentir elaborando un platillo tradicional con ingredientes de temporada de nuestro campo mexicano. Un delicioso pozole blanco con su respectiva salsa. Los ingredientes que vamos a necesitar para el pozole son 1 kilogramo de maíz pozolero precocido, 2 cebollas blancas, 2 cabezas de ajo grandes, 1 kilo de carne de puerco en trozos, 1 kilo de retazo de pollo, 3 cubos de consomé de pollo, sal de grano y 9 hojas de laurel. Para la salsa, 6 chiles de árbol del que pica, 12 chiles de árbol del que no pica, 2 dientes de ajo, 2 jitomates, 3 cucharadas de vinagre de manzana, sal molida y orégano. Para acompañarlo, col, orégano, rábanos, limones y tostadas. Vamos al procedimiento. En 3 ollas grandes ponemos a hervir suficiente agua y agregamos a una de ellas el maíz pozolero. Para dar sabor, cocemos el maíz con hojas de laurel, un cubito de consomé de pollo y sal. Además, agregamos 5 dientes de ajo y una cebolla previamente licuados y dejamos cocinar hasta que el maíz reviente. Colocamos en una de las otras 2 ollas el pollo y en la otra la carne de cerdo. En cada una agregamos 3 ajos, media cebolla, 3 hojas de laurel y sal. Tapamos y dejamos que cueza aproximadamente durante una hora. Una vez que todo se haya cocido, vertemos el caldo de puerco, el caldo de pollo y la carne a la olla donde está el maíz. Por último, lo dejamos hervir 5 minutos para que se mezclen los sabores y listo. Para la salsa, licuamos los chiles, el jitomate, los dientes de ajo, el orégano, el vinagre de manzana y la sal. Debemos estar atentos para quitar la espuma que se pueda formar. Para su emplatado, servimos el pozole bien caliente y lo acompañamos con carne deshebrada, col, rábanos, cebolla, orégano, limón, la rica salsa de chile de árbol y tostadas. ¡Y listo! Así de fácil es preparar nuestro pozole, nietecitos. Recuerden que el platillo sabio Profeco, además de tener buen sabor, es muy fácil de preparar. Aporta un balance nutricional y rinde para varias porciones. ¡Anímense a prepararlo! Y cuéntenos en nuestras redes sociales cómo les fue, nietecitas y nietecitos. No olviden que también pueden ver esta receta en el canal de YouTube Profeco TV. Soy su abue Angie y me encantó compartir esta receta con ustedes en Revista del Consumidor Radio. ¡Hasta la próxima!
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1: Paquete Económico 2027 hace esfuerzo por reducir déficit fiscal, pero es insuficiente. Modelo presupuestario de la Comisión Nacional Bancaria y de Valores puso en riesgo a su operación en el 2025, según revelan. Factor emocional ganará peso en servicios financieros digitales. Ventas de viviendas de segunda mano en Estados Unidos cayeron 2% en agosto. Banco Azteca lanza contenidos de educación financiera para estudiantes de primaria y secundaria. Pago de IVA de 7% de contribuyentes del régimen simplificado sería opcional. Pemex prevé reparar en días ducto afectado por fuga de crudo en el Golfo de México. No lo olvides, si tu número celular termina en 2, tienes hasta el 15 de septiembre para registrarlo. Fuertes lluvias afectan despegues y aterrizajes en el Aeropuerto Internacional de Ciudad de México. Volaris y Aeroméxico alertan a sus usuarios. 73% de trabajadores de Volkswagen rechaza convenio de revisión contractual en Puebla. Esto y más información en Oráculo Financiero con Corina Sánchez.
2: Muy buenos días, bienvenidos a Oráculo Financiero este lunes 14 de septiembre de 2026. Les saluda Corina Sánchez, estamos transmitiendo en esquina 32 Radio, nos escuchan a 1550 y en la 800 de AM en Tijuana y San Diego. También en la 1190 de AM Mexicali Caléxico. Y estamos en vivo para usted en redes sociales de Esquina 32 Noticias a través de nuestro canal de YouTube, donde le invitamos a estar informado este día. También visite nuestra página web, toda la información en esquina32.info. Y puede comunicarse con nosotros esta mañana de lunes enviando un mensaje de WhatsApp al número 664-583-1375. También podemos agregarle al canal o al grupo de staff para informarle todo lo que ocurra este inicio de semana. O bien nos puede exponer usted alguna denuncia que desea hacer pública vía este mensaje de WhatsApp. Son las 7 de la mañana con 3 minutos. Muchísimas gracias por estar con nosotros. Vamos ahora al reporte de los mercados. ¿Cómo despertaron este lunes? Dani Carreón nos informa.
3: Muy buenos días a toda la audiencia de Esquina 32. Dani Carrión les manda un cordial saludo este 14 de septiembre, el lunes. El peso inició la sesión con una depreciación de 1.11%. Está cotizando alrededor de 15.15 pesos por dólar. La depreciación del peso ocurre a la par del fortalecimiento del dólar de 0.51%. Ante la especulación de que la Reserva Federal subirá su tasa de interés este miércoles 16 de septiembre. Esta mañana la probabilidad de un incremento a la tasa se ubica en 88%. Asimismo, el mercado está descontando que la Reserva Federal subirá la tasa en 50 puntos base en lo que resta de 2026, es decir, dos incrementos de 25 puntos base. Mientras que esta mañana se observan presiones moderadas al alza en las tasas de los instrumentos de tesoro, la tasa de las notas sube un punto base. La depreciación del peso también se debe a la cautela en la anticipación a los anuncios de política monetaria de otros bancos centrales. Además, Estados Unidos en la semana destacan las decisiones en los siguientes países. El miércoles 16 de septiembre en Brasil, el 17 de septiembre en República Checa, Taiwán, Ucrania, Reino Unido y Japón. Pero hoy durante la sesión se espera que el tipo de cambio cotice en un rango de 17.02 a 17.22. Que tengan un excelente día.
2: Gracias, Dani. Feliz inicio de semana. El peso mexicano cae 1% al inicio de semana por esta tensión en el Medio Oriente y ya nos platicaba Dani Carreón estas expectativas que se tienen sobre las tasas de interés, esta decisión de la política monetaria en Estados Unidos a tomarse el 16 de septiembre. Le informo ahora sobre el precio del petróleo. Continúa su escalada con una subida superior al 3% esta mañana de lunes después de que los nuevos ataques contra la infraestructura energética de Arabia Saudita, también estos ataques ataques a los buques en Medio Oriente agravaron las preocupaciones sobre el suministro. Los futuros del crudo del Brent del Mar del Norte suben $3.43 o 3.3% y alcanzan los $108.04 por barril. Los futuros del West Texas Intermediate ganan $3.49, ganan 3.5% y suman $103.54 el barril. Los precios del petróleo treparon más o menos 9% esto la semana pasada, a medida que se intensificaron los ataques en Medio Oriente y con el Brent superando los $100 por barril, esto por primera vez desde julio y alcanzando su máximo desde mayo en torno a los $110. Pasamos a los metales. Le informo que los precios del oro bajan este lunes al reforzarse las expectativas de una subida de las tasas de interés por parte de la Reserva Federal de Estados Unidos. Ya le decía esta semana, tras los recientes datos de la inflación elevada y también este repunte en los precios del petróleo. El oro al contado baja 0.9%, suma $4,308.24 por onza, después de registrar el viernes la tercera caída semanal consecutiva. Los futuros del oro en Estados Unidos caen 1.4% y suman $4,348.50. El dólar se fortalecía un máximo de más de una semana y esto encarecía el oro cotizado en dólares para los tenedores de otras divisas. Así inicia la semana. El oro cae por las crecientes apuestas de estas alzas, probables alzas en las tasas de interés. El cobre, otro metal importante, el cobre amplía las pérdidas este lunes y cae a un mínimo de 3 semanas, ya que el aumento de las existencias en la Bolsa de Metales de Londres aliviaba la escasez y esto fortalece el dólar, que ejerce una mayor presión sobre los precios de

pérdidas de más de 1% este lunes 14 de septiembre. Son las 7 de la mañana con 8 minutos. Le presento ahora los indicadores más importantes, indicadores económicos para esta semana que inicia este lunes 14 de septiembre. Tendremos hoy datos sobre la encuesta de viajeros internacionales, también líneas de pobreza y los resultados de la subasta de valores gubernamentales. Para mañana, para el miércoles, 16 de septiembre, feriado en México por el Día de la Independencia de nuestro país. Hablaremos también de las ventas minoristas de Estados Unidos, dato de agosto, inventarios de petróleo crudo en Estados Unidos y la decisión el miércoles, a mitad de semana justamente, qué decisión tomarán de política monetaria los representantes de la Fed, de la Reserva Federal. Para el jueves 17 de septiembre tendremos datos sobre el indicador oportuno del consumo privado, dato de agosto, el indicador manufacturero de la Reserva Federal de Filadelfia, dato de septiembre, nuevas peticiones de subsidio por desempleo esto en Estados Unidos y la inflación de la zona euro, cómo va la economía en la eurozona, dato este último correspondiente a agosto. Los datos más relevantes, indicadores para esta semana que inicia hoy lunes 14 de septiembre. Vamos a más información importante de este día. La diplomacia de Medio Oriente pareció tambalearse al comenzar este día, este lunes, con el aplazamiento de una reunión entre Irán y otras potencias del Golfo Pérsico, mientras que los nuevos ataques en torno a las dos rutas de tránsito del petróleo más importantes en esta región agravan la preocupación por el suministro energético mundial. Los precios del petróleo suben este lunes, al reabrirse los mercados tras los acontecimientos que amenazaban el suministro procedente del mayor exportador mundial, recordemos Arabia Saudita, que mantuvo cerrado todo el fin de semana un oleoducto que es clave de 1.200 kilómetros que conecta el este con el oeste del país. Esto después de que hubo daños, resultó dañado por ataques con drones desde el viernes, pues no operó todo el fin de semana y esto está presionando los precios de los combustibles, estos ataques en Hormuz y Arabia Saudita. En más información, en Nueva Delhi, allá en la India, se reunieron los miembros del BRICS, los dirigentes de los países miembros de este bloque de los BRICS, que incluye a China, Rusia y la India, concluyeron ayer domingo una cumbre de dos días con un llamado a promover la cooperación y el crecimiento económico mundial inclusivo. Instaron a la máxima moderación en Medio Oriente. El anfitrión de la cumbre, el primer ministro indio, Narendra Modi, invitó a los socios a la cooperación, ya que los países del bloque representan a la mitad de la población mundial, argumentó un 40% del PIB del planeta y más de una cuarta parte del comercio internacional, son los datos que compartió el primer ministro indio. La fuerza de los BRICS reside en nuestra diversidad y en nuestra cooperación, son las palabras del primer ministro. Este bloque de los BRICS, parte del bloque de los BRICS, que recordemos fue creado hace ya pues bastantes años, en 2009, para reunir a grandes economías en ese momento emergentes, Brasil, Rusia, India, China, después se unió Sudáfrica, también este bloque. Al margen de estas instituciones dominadas por Estados Unidos y también las potencias que son occidentales, como es el grupo de los siete, así que la cumbre de los BRICS dice que refuerza la cooperación y concluyó ayer domingo. En Estados Unidos, el inesperado repunte de la inflación subyacente en ese país ha inclinado las expectativas a una espera ya muy cercana de una política monetaria más restrictiva por parte del Comité Federal del Mercado Abierto de la Fed a partir de la reunión monetaria que inicia mañana y el miércoles se toma la decisión. Según estrategas de Barclays o Oxford Economics, la presión que ejerce el indicador subyacente está complicando las previsiones de una nueva flexibilización de tasas. Según Oxford Economics, estos expertos explicaron que la reunión de política monetaria será reñida y que los miembros del comité que tienen inclinación expansiva pues van a inclinar la balanza por un estrecho margen a favor de tener las tasas de interés sin cambios, a pesar de que se prevé pues un alza. El presidente Donald Trump dijo que ningún país debería tener tasas de interés más bajas que Estados Unidos, lo declaró el mandatario republicano, pues un día prácticamente de esta reunión que le platicaba de representantes de la Fed para decidir la política monetaria.
dio estas declaraciones en pleno torneo de golf el presidente Trump. Ahí señaló que no se sabe si los responsables de la política monetaria de la Reserva Federal subirán las tasas de interés en esta reunión de la semana. No obstante, afirmó que

0: Estados Unidos debería tener la tasa de interés más baja del mundo, independientemente de lo que indiquen los datos de la Fed sobre la inflación y la economía. Estados Unidos debe tener la tasa más baja, dice Donald Trump. En México le informo que el PRI y el PAN en la Cámara de Diputados advierten que el paquete económico 2027 presentado hace apenas unos días sube impuestos por la puerta de atrás y hace recortes en materia energética. El coordinador del PRI en San Lázaro, el diputado federal Rubén Moreira, acusó que el paquete económico del próximo año presentado por el mismo gobierno federal, pues no representa el beneficio claro para la población, mantiene un alto nivel de endeudamiento y contiene disposiciones que significan mayores cargas para los contribuyentes. También la oposición en México cuestionó que el gobierno federal asegure que no habrá nuevos impuestos. No hay, pues ahorita un seguro, un candadito que diga no va a haber impuestos realmente. Cuando la propuesta contempla limitar deducciones y pérdidas fiscales, lo que en los hechos elevará las cargas de los contribuyentes, es el argumento que da, que dieron representantes del PRI y del PAN en la Cámara de Diputados sobre este paquete económico 2027 que ya fue presentado justamente la semana pasada por parte del gobierno federal. En más información, el primer ministro de Canadá, Mark Carney, afirmó que Ottawa sigue preparada para alcanzar un acuerdo comercial justo con Washington, pese a las crecientes tensiones económicas. Carney afirmó que se mantiene en contacto con el presidente de Estados Unidos, Donald Trump, y que habló con él en los últimos días después de estas tensiones bilaterales. También la asociación comercial es importante, lo admitió. Entre estos vecinos norteamericanos, por supuesto, que son socios importantes, y al momento esta relación ha sufrido golpes sin precedentes desde que el presidente Donald Trump presentó, pues ya, o regresó más bien a la presidencia el año pasado. Desde ese momento hubo un retroceso, es lo que se está hablando en esta relación entre Canadá y Estados Unidos. Son las 7 de la mañana con 15 minutos. Continuamos con más información económica aquí en Oráculo Financiero.
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16: Paquete Económico 2027 hace esfuerzo por reducir déficit fiscal, pero es insuficiente. Modelo presupuestario de la Comisión Nacional Bancaria y de Valores puso en riesgo a su operación en el 2025, según revelan. Factor emocional ganará peso en servicios financieros digitales. Ventas de viviendas de segunda mano en Estados Unidos cayeron 2% en agosto. Banco Azteca lanza contenidos de educación financiera para estudiantes de primaria y secundaria. Pago de IVA de 7% de contribuyentes del régimen simplificado sería opcional. Pemex prevé reparar en días ducto afectado por fuga de crudo en el Golfo de México.
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0: Son las 7 de la mañana con 17 minutos. Muchísimas gracias por seguir en Esquina 32 Radio este lunes. Vamos con más información. Adolfo Solís Farías, doctor en Derecho y especialista fiscal, calificó como delicado el panorama económico proyectado para 2027. Se debe a la fijación gubernamental de una tasa mínima aplicable a empresas mexicanas, también a la inviabilidad financiera para los programas sociales. Luego de exponer los principales aspectos de este paquete económico ante el Grupo Unidos por Tijuana, Adolfo Solís señaló que la tasa mínima aplicable provocará que la gran mayoría de los contribuyentes reporten pérdidas o ingresos mínimos. Lo anterior limitará las deducciones a solo el 50% de las pérdidas e impidiendo amortizarlas de forma íntegra. Escuchemos al experto.
11: Bueno, es un panorama delicado para el próximo año porque se está fijando por el gobierno una tasa mínima a todas las empresas de este país. ¿Qué significa una tasa mínima? Que no va a haber empresa que declare una pérdida, la mayor parte van a declarar 3.33% al menos de ingreso. No va a haber un solo mes en el que no pague nada, no van a poder amortizar el 100% de sus pérdidas, solo el 50% de sus pérdidas, están limitadas sus deducciones. Es decir, el gobierno hizo una clasificación para el siguiente año de dos tipos de contribuyentes. El contribuyente que le llama el incumplido, el que tiene más de 96.97% de deducciones, 96.67 deducciones, y el que tiene menos de 96.67. Entonces, el que dice que tiene más de 96.67 de deducciones, dice que es un contribuyente incumplido, que se roba el dinero y que necesariamente tiene que pagar el 3.33% mínimo de impuesto. Y el que declara honestamente, el que declara con pulcritud y declara menos del 96.97 de deducciones, aún así lo castiga y le quita el 1%. Entonces, para el gobierno, el castigo es la mejor forma de recaudar. La persecución es la mejor forma de recaudar. Los intereses los limita, los intereses netos. La capitalización, prácticamente, que se hace de algún pasivo, lo limita. Beneficia al régimen simplificado de confianza en el sentido de decir que se incremente el monto de 3.5 a 5 millones para los de régimen simplificado de confianza y para empresas de 35 a 50 millones, pero lamentablemente lo hacen con un sistema clientelar.
0: Escuchamos al abogado fiscalista Adolfo Solís Farías. El experto cuestionó la viabilidad presupuestal de estos programas sociales y de las pensiones de cara a 2027, al señalar que se destinarán 1.024.000 millones de pesos, aunados a los 1.4 billones ya en pensiones y jubilaciones fijas. Los integrantes del Grupo Unidos por Tijuana entregaron una placa de reconocimiento por su participación en esta sesión del pasado 11 de septiembre. En otro tema, el presidente del Consejo Coordinador Empresarial de Tijuana, Roberto Lyle Fritsch, informó que la industria manufacturera local necesita un suministro de casi 700 megavatios de electricidad para los siguientes 5 años. El dirigente empresarial explicó que este requerimiento se determinó a partir de un levantamiento realizado por la Comisión de Energía del organismo junto a dependencias como es INDEX, la Asociación de la Industria Maquiladora y Exportación, la Cámara Nacional de la Industria de Transformación, la Canacintra, Coparmex y Canadevi, derivado de las solicitudes de la Comisión Federal de Electricidad, la CFE, para planear con base en necesidades reales de este sector. El presidente del CCE señaló que aunque la generación y transmisión de energía están solucionadas, en la distribución se requieren grandes subestaciones de 300 megavatios. Y respecto a la expansión de empresas ya establecidas, el presidente del Consejo Coordinador Empresarial en Tijuana indicó que las firmas como Hyundai y Panasonic han enfrentado limitaciones de crecimiento debido a la falta de energía eléctrica. Dijo que la inversión extranjera se traduce principalmente a través del crecimiento continuo de la industria que ya opera acá en Tijuana, las cuales representan 53% del Producto Interno Bruto local y de Baja California, así la importancia de este sector manufacturero. En otro tema importante, atienden en Baja California este tema de revocación de visas para los transportistas, que la autoridad de Estados Unidos retiró este documento, ya no pueden viajar a territorio estadounidense a trabajar. La Secretaría General de Gobierno de Baja California atendió los casos de revocación de visas a estos transportistas, ya suman 126 los casos de retiro de visa. La dependencia ha realizado entrevistas a choferes de carga comercial derivado de estos operativos implementados por autoridades autoridades de Estados Unidos en los cruces fronterizos, bajo el argumento de presunto cabotaje, es el argumento que ha dado el gobierno estadounidense para retirar la visa. El recuento se dio a conocer durante una mesa de trabajo, se realizó en Mexicali, fue encabezada por el secretario general de gobierno, Juan José Pon, junto a líderes empresariales y funcionarios federales para revisar la situación legal de estos operadores que al momento han sido afectados por las cancelaciones de cruce. Les repito, son 126 los casos. También la cónsul titular de México en Calexico y representante de la Secretaría de Relaciones Exteriores, Rocío Vázquez, precisó la cifra de estos choferes que han solicitado respaldo consular y expuso que mantendrán abiertas las ventanillas de asesoría para quienes enfrenten el retiro de documento en garitas. Por su parte, el titular de la Secretaría de Economía e Innovación de Baja California, Kurt Honol Morales, adelantó que la estrategia contempla extender estos esquemas de diálogo a lo largo de la franja fronteriza. Le informo ahora sobre los semiconductores, esta industria que está creciendo no solo en Baja California, a nivel mundial. La industria de los semiconductores busca incorporar a 15 empresas en Mexicali, Tijuana, Ensenada y Tecate dentro de esta cadena de proveeduría y desarrollo tecnológico a través de dos programas de capacitación técnica que tiene duración de 6 meses en vinculación con firmas internacionales, por supuesto especialistas en este sector de los semiconductores. La gobernadora de Baja California, Marina del Pilar Ávila, señaló que a través de la Secretaría de Economía e Innovación se pusieron en marcha dos programas que fueron seleccionaron a 5 empresas de reciente creación y 10 más proveedoras de Mexicali, Tijuana, Ensenada y también de Tecate, quienes durante 6 meses van a recibir capacitación, herramientas especializadas y vinculación de compañías líderes de este sector. El esquema divide la atención entre firmas emergentes y negocios consolidados con potencial de integrarse a la cadena de suministro. Las 5 compañías de reciente creación enfocarán su entrenamiento de diseño electrónico, manufactura avanzada, la automatización, que ya es del día a día prácticamente, la robótica, esquema que contará con subsidio estatal en conjunto con Banco Santander, este banco español, para el acceso a licencias y herramientas técnicas. Por su parte, las 10 empresas proveedoras restantes entrarán a una fase de diagnóstico técnico, capacitación de estándares de calidad, auditorías simuladas y encuentros de negocios. Y de este bloque, 5 van a avanzar a una etapa final. Está orientada a procesos formales de homologación industrial en el tema, le repito, de los semiconductores. En otro tema, los bancos de tiro de desechos de la industria de la construcción en Baja California representan una urgencia urbana y ambiental. Esto luego de que constructores y legisladores reconocieron la ausencia. No existen espacios autorizados para depositar escombros, los bancos de tiro de desechos, situación que propicia tiraderos clandestinos, esto en todo Baja California. Durante un foro realizado con integrantes de la Cámara Mexicana de la Industria de la Construcción, la CEMIC, también especialistas de instituciones como la Universidad Autónoma de Baja California, la UABC, el Instituto Tecnológico de Tijuana, el ITT, se expuso esta propuesta legislativa presentada desde el 27 de agosto ante la Comisión del Medio Ambiente y Desarrollo Sustentable. Esta medida busca obligar a los 7 municipios de Baja California a contar con centros autorizados para el manejo, confinamiento y reciclaje de materiales de obra. Según las estimaciones del gremio constructor, Tijuana demanda de inmediato entre 3 y 6 predios especializados, complementados con estaciones de transferencia que impidan un colapso vial, por supuesto, y frenen el abandono de estos residuos en vialidades, cañadas, en colonias periféricas. Ahí vemos estos desechos abandonados. Esta dimensión del problema rebasa la capacidad operativa actual, dicen los expertos de la Cámara de CEMIC. Tan solo en Tijuana, el volumen de residuos derivados de edificaciones rebasa los parámetros de recolección convencional, acumulando miles de toneladas sin un destino final que esté controlado. Son las 7 de la mañana con 27 minutos. Hasta aquí los temas de Oráculo Financiero. Le invito a que se quede con nosotros en Esquina 32 Radio.
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1: 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Gobernadora entrega patente a exdirector del Archivo General de Notarías. Exigen abogados de Baja California protección y resultados en homicidios de litigantes. Relleno sanitario de GEN, colectivos piden plan urgente. Exigen solución a las múltiples fallas de la luz en la zona este. Pedirá Unidos por Tijuana informe sobre cortes de energía. Agente de la fiscalía que disparó contra la casa de su expareja será cesado. Conductor pierde la vida tras ataque armado en Santa Fe. Mujer encuentra sin vida a sus padres tras varios días incomunicados. 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
2: Muy buenos días, bienvenidos a Esquina Informativa Primera Emisión. Es lunes 14 de septiembre de 2026. Les saluda Corina Sánchez. Estamos transmitiendo en Esquina 32 Radio. Los escucha en la 1550 y en la 800 de AM en Tijuana y San Diego. También en la 1190 de AM Mexicali y Calexico. Y estamos en vivo para usted en nuestras redes sociales de Esquina 32 Noticias a través de nuestro canal de YouTube, donde le invitamos a estar muy bien informado, al igual que nuestro portal, toda la información de la frontera, temas nacionales y en el mundo, en nuestra página web, es esquina32.info. Y le invito a comunicarse con nosotros esta mañana de lunes, enviando un mensaje de WhatsApp. El número le comparto 664-583-1375. También podemos agregarle al canal o al grupo de esta aplicación para mantenerle informado de todo lo que ocurre este inicio de semana. O bien nos puede exponer usted alguna denuncia que desea hacer pública vía este mensaje de WhatsApp 664-583-1375. Son las 7 de la mañana con 33 minutos. Muchísimas gracias por acompañarnos y vámonos con la información del clima. ¿Cómo van a estar las temperaturas este lunes en Tijuana? Bueno, oscilarán entre los 18 y los 25 grados centígrados, sin duda menos calor para la ciudad. Las rachas de viento serán de 11 kilómetros por hora. La humedad sí sigue alta. Vemos nublados por la mañana, por la tarde y noche, 93%, con 1% de probabilidad de lluvia. Para mañana martes en Tijuana tendremos temperatura mínima de 18 grados centígrados con una máxima de 25 y para el miércoles mínima de 18 con máxima de 26 grados centígrados, bastante agradable, templado, a gusto el clima en la ciudad de Tijuana. Vamos ahora a Mexicali, le informo este lunes, las temperaturas oscilarán entre los 28 y los 42 grados centígrados. En la capital sigue el calor, la humedad 66%, con 1% de probabilidad de lluvia para hoy. Las rachas de viento serán de 8 kilómetros por hora. Para mañana martes en Mexicali tendremos temperatura mínima de 26 grados centígrados con una máxima de 42, prácticamente se mantiene la temperatura. Y para el miércoles, ya mitad de semana en Mexicali, temperatura mínima de 26 grados centígrados con una máxima de 41. Son las 7 de la mañana con 34 minutos. Vamos con información nacional, qué es lo que ocurre en México, en nuestro país. Hay temas de seguridad o inseguridad. Le informo que en Morelos, una joven originaria de Salamanca, de España, una española fue asesinada con arma blanca como consecuencia de un asalto en el municipio de Cuautla, Morelos, donde el gobierno federal mantiene un operativo de seguridad especial denominado Plan Cuautla. Este estudiante llegó a Morelos por un intercambio universitario, es lo que han dicho las autoridades. Esta jovencita de aproximadamente 21 años de edad residía en Morelos desde agosto como parte de un intercambio entre la universidad, su universidad y la autónoma del estado de Morelos. Una versión preliminar refiere que la estudiante visitaba Cuautla para asistir a la fiesta nacional de planta medicinal que tendrá lugar en la Casa de Cultura de ese municipio al oriente de Morelos. Testigos de los hechos refieren que tras ser atacada logró ingresar al centro, pero lamentablemente murió como resultado de estas heridas. Esta jovencita de España, española, de 21 años de edad, perdió la vida por un robo en Morelos. Sobre esto ya reaccionó el gobierno de España El ministro de Asuntos Exteriores, la Unión Europea y Cooperación de España, José Manuel Álvarez, dio sus condolencias a los familiares de Claudia Taro Conte Aguilera, esta joven española asesinada en Morelos. Esto ocurrió el sábado, la madrugada del sábado, al tiempo que ha prometido que el gobierno buscará que se esclarezca lo ocurrido para que los responsables sean llevados ante la justicia. Dijo: quiero trasladar a sus familiares, con los que hemos estado en contacto desde el Ministerio de Exteriores, todas mis condolencias. El ministro, que ha dicho que está siendo informado en todo momento en relación con este caso, por supuesto con las autoridades mexicanas, ha rechazado ofrecer más detalles al respecto por discreción y por respeto también a la familia de esta jovencita asesinada, 21 años de edad, origen canario, era alumna de la Universidad de Granada, estaba realizando este intercambio, ya le decía, en la Universidad Autónoma del estado de Morelos. Descanse en paz. Pasamos a temas políticos, ya se acerca el proceso electoral. El presidente de Morena en la Ciudad de México, Paulo García, se dijo a favor de ir en coalición con el PT, nuevamente con el Partido del Trabajo y el Verde Ecologista de México para las próximas elecciones. La semana pasada, el dirigente del PT, Ernesto Villarreal, también se dijo a favor de ir con Morena y el Verde para el próximo año. Al respecto, durante una conferencia de Morena, esto fue ayer domingo, detalló que los partidos están tomando ya definiciones a nivel nacional, no solo alianzas regionales o estatales, y que después se pasará a otra etapa donde hay muy buena relación con los dirigentes. Eso dijo, hay muy buena relación con los dirigentes. Morena en la Ciudad de México ya perfila esta alianza con el PT y el Verde. En tanto, el Partido Acción Nacional también ya ha tomado pues decisiones. El presidente nacional del PAN, Jorge Romero Herrera, entregó a Miriam Martínez la constancia que la acredita como coordinadora de la defensa de la patria, la familia y la libertad en Tlaxcala. Así le llama este movimiento, también defensa. Paso previo para su designación como candidata a una gubernatura. Ante más de 10.000 personas reunidos en este encuentro, Romero Herrera afirmó que Tlaxcala demuestra que la defensa de la patria, la familia y la libertad está más fuerte que nunca y que existe una ciudadanía convencida de que el Estado merece tener un mejor rumbo. Así que el PAN está prácticamente imitando lo que ha hecho Morena al momento, hacer estas denominaciones de la defensa de tal cosa. En este caso, el PAN le llama defensa a la patria, la familia y la libertad, pues son prácticamente precampañas electorales. Y más sobre esto, la plataforma Ciudadana Somos informó que concluyó la primera etapa de integración de los dirigentes estatales y municipales con comités formalmente electos de 31 de las 32 entidades del país, mientras que en Chiapas la resolución se emitirá el próximo 14 de septiembre. Es el límite para tomar la decisión después de que hubo un altercado justamente en esa entidad. En un comunicado, el partido o esta plataforma Ciudadana Somos señaló que después de obtener formalmente el registro el 1 de julio apenas, el Comité Nacional y la Comisión Electoral Nacional coordinaron con sus personas afiliadas la elección de los comités encargados de conducir los trabajos en cada estado y por supuesto en cada ciudad. Somos instala dirigencias en 31 estados y en Chiapas queda pendiente únicamente. Pasamos a información internacional. Dirigentes de Escocia, Gales e Irlanda del Norte reunidos en Cardiff hoy lunes 14 de septiembre afirmaron en una declaración conjunta su derecho a la autodeterminación y subrayaron que el futuro de estos territorios está en la Unión Europea. Tanto Escocia como Gales e Irlanda del Norte están gobernados ahora mismo por líderes independentistas. Una situación inédita desde que se pusieron en marcha instituciones autónomas en esos territorios del Reino Unido fue en 1999. El primer ministro galés, Rum Al Hollory, jefe del partido Plaid Cymru, recibió a John Swinney, el primer ministro escocés y dirigente del Partido Nacional de Escocia, Michelle O'Neill, la primera ministra también no irlandesa y vicepresidenta del partido Sinn Féin, y también Marie Lu, la presidenta de esta formación, Escocia, Gales e Irlanda del Norte confirman su derecho, dicen que son independientes y unirse a la Unión Europea. En más en el mundo, acá en Estados Unidos, cerca de nuestra frontera, una mujer de 40 años de edad perdió la vida, esto por complicaciones de sarampión en Pensilvania, según un forense del condado, al convertirse en el tercer fallecimiento ya que está asociado con el sarampión registrado en este 2026, solo en ese estado. Recordemos que hubo un brote de 676 casos confirmados en 37 condados. Señaló que la mujer residente del condado perdió la vida el sábado y, bueno, no se divulgaron más datos sobre su identidad por respeto, pero sigue este brote de sarampión, tercera muerte en un corto tiempo, y van más de 650 muertes por el sarampión. Viajamos a Europa. Le informo que el bloque de izquierda liderado por los socialdemócratas encabeza resultados de elecciones generales en Suecia. Esto también está pasando en esta zona de Europa. Según se habla de que esta alianza de cuatro partidos de la oposición de izquierda obtuvo un 51.3% de los votos en una encuesta que se publicó en una cadena pública, si se compara con un 46.8% de la derecha. Mientras que otro sondeo afirmó que la izquierda suma 51.3% y la derecha un 47% cerrado. Esto está pasando en Suecia. La izquierda aventaja en las elecciones generales, es lo que se sabe al momento sobre esta información, donde hay muchos cambios, están tomando muchas decisiones políticas alrededor del mundo. Muy pronto acá en México también viene este proceso electoral que se terminará con las elecciones en 2027. Son las 7 de la mañana con 42 minutos. Continuamos con más información en Esquina 32 Radio.
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9: 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Fuertes lluvias afectan despegues y aterrizajes en el Aeropuerto Internacional de Ciudad de México. Volaris y Aeroméxico alertan a sus usuarios. 73% de trabajadores de Volkswagen rechaza convenio de revisión contractual en Puebla. Radio y televisión comercial podría diferir hasta 3 años el pago de concesiones. Consejo Coordinador Empresarial insta a la Secretaría de Hacienda y Crédito Público a mantener espacios de diálogo para construir propuestas que incentiven la inversión. Nissan cumple 65 años en México, 17 millones de autos fabricados y 18 como líder en ventas. Asociación Mexicana de Hoteles y Moteles rechaza aumento de 35% al pago de derecho a turistas.
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2: Son las 7 de la mañana con 45 minutos. Muchísimas gracias por seguir en Esquina 32 Radio. Y en este momento nos vamos a San Diego con el reporte de nuestro compañero Antonio Álvarez. Muy buenos días, Antonio. ¿Qué tal?
11: ¿Qué tal? Como siempre, te saludo con mucho gusto. Es tiempo de iniciar esta semana bien informados
12: con lo que ha acontecido en el lado de la frontera de San Diego. Y arrancamos con un tema que evidentemente fue controversial durante la semana anterior y que ahora hay más detalles luego del incidente en el aeropuerto ejecutivo Montgomery Gibbs de San Diego, donde un avión terminó por tener un percance. Autoridades ya identificaron a una de las dos personas fallecidas en el accidente de la avioneta en este sitio de la región. La víctima, Roger Shimizu, de 45 años, mientras que la identidad del segundo ocupante aún no ha sido revelada. Los reportes preliminares de la Administración Federal de Aviación y también de la Junta Nacional de Seguridad del Transporte indican que esta aeronave, una Cessna 172 de cuatro plazas, pudo haber entrado en un periodo de descontrol durante una maniobra de aproximación fallida conocida como el go-around, simplemente una zona en la que aparenta aterrizar, sin embargo, solo es para identificación del área. Esto ocurrió la semana anterior, el lunes. Sin embargo, bueno, pues tras el accidente mucho se ha hablado al respecto. Todavía hay una investigación pendiente, por supuesto, de las autoridades, y claro que se sigue hablando de ello. Una pequeña avioneta, insistimos, transportaba a dos personas y que, pues, al menos por ahora sigue siendo un tema de conversación. Seguiremos pendientes sobre una actualización y la identificación de la otra persona que estaba a bordo. En otros temas también, la granja avícola de Ramona Happy Hens, vinculada por autoridades sanitarias del condado a un brote de salmonela que ha provocado ya 23 casos confirmados, pues sus autoridades rechazaron afirmaciones de que ellos niegan a retirar voluntariamente productos del mercado. Su propietaria, Chloe Nevarez, sostuvo que los resultados de las pruebas no son contundentes, ya que algunas muestras tomadas en los gallineros dieron positivo y otras negativo, por lo que expresa no puede ser seguro que todos los casos estén relacionados con su granja. La empresa, en un comunicado, aseguró que ya suspendió la venta de huevos procedentes de las propiedades afectadas, que representan cerca del 75% de su producción, mientras realiza pruebas adicionales exigidas, claro, por autoridades locales. Todo esto para evitar el sacrificio de cerca de 10.000 gallinas, una medida que tendría un fuerte impacto económico y operativo para el negocio. Bueno, a la espera de eso, un tema que aquí le compartimos hace una semana, sigue dando de qué hablar. Más información, Qualcomm anunció un acuerdo de hasta $60 mil millones con Amazon Web Services para suministrar chips destinados a centros de datos de inteligencia artificial durante la próxima década. Esta operación relevante se espera que pueda inyectar poderosamente con ingresos de billete verde significativos a Qualcomm, la empresa que sabemos tiene como base San Diego y que ya le ha vendido chips a China para telefonía celular, y ahora llega con este acuerdo Amazon Web para también, lo que muchos comentan, no solo es fortalecer a la empresa, sino a la fuerza laboral, sus empleados, que no haya más recortes luego de lo que se vivió hace unos meses en este año, dejando ir a más de 30 personas de su centro operativo en San Diego. Y cerramos la información con el Día Internacional de la Concientización sobre la Sobredosis en el Condado de San Diego. Este fin de semana se conmemoró la 25ª edición de este día, precisamente en el Waterfront Park, ahí a un lado del edificio de administración del condado. 840 banderas moradas representaron a las personas fallecidas por sobredosis en 2025. Por supuesto, se espera que más autoridades estén realizando trabajos de alcance, y si usted sabe o conoce de alguien que tiene algún problema de sobredosis o de abuso de sustancias prohibidas, por supuesto, este tipo de eventos, pues, son para crear conciencia y acercar al público a personas que puedan ayudar. La información que tenemos hasta el momento desde San Diego para arrancar esta semana. Regreso contigo.
2: Muchísimas gracias, Antonio Álvarez, por la información desde San Diego este lunes 14 de septiembre. Y son las 7 de la mañana con 50 minutos. En este momento nos despedimos de nuestra estación, la Norte 800. Quédese muy pendiente de toda la programación.
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2: Siete de la mañana con 50 minutos. Estamos en Esquina 32 Radio con noticias para usted. Gracias por acompañarnos este inicio de semana. En San Diego destacan cambios en materia de seguridad. Le informo que estos cambios, tras el 11 de septiembre del año 2001, hace 25 años ya, transformaron la operación policial y la vigilancia fronteriza en el condado. Así lo expusieron mandos de diversas corporaciones durante un balance conjunto sobre estrategias de investigación implementada desde hace ya más de dos décadas. Oficiales del Buró Federal de Investigaciones, el FBI, la Oficina de Aduanas y Protección Fronteriza, CBP, además de la Patrulla Fronteriza y la Fiscalía Federal del Distrito Sur de California, se concentraron en las instalaciones del Centro de Información y Tecnología del Departamento del Alguacil de San Diego, esto para analizar los esquemas vigentes. En el marco del 25º aniversario de los atentados contra las Torres Gemelas, le decía, ya 25 años en Nueva York y en otras zonas de Estados Unidos, el director de operaciones de campo de CBP en San Diego, Sidney Aki, abordó la dinámica de control en las garitas internacionales con México. ¿Cómo es que se está realizando esta dinámica desde hace ya 25 años? Vamos a escuchar los detalles.
14: My name is Sidney Aki, Director of Field Operations here in San Diego Field Office for U.S. Customs and Border Protection.
15: Director, I mean, we know that after 25 years ago happened, things change at the border. What might be right now the things that you are most focused in the border area, especially in this part of the world where we know that trafficking, etc., is something that sadly is common?
14: I believe the priority for us here at San Diego is, and along the entire nation, is national security, of course, ensuring that our borders are secure, our communities, our families, and, you know, all of us, our children, are safe from any potential threats. A lot of threats coming into the border from human smuggling, human trafficking, narcotics, and other threats that pose a problem for our communities is our priority.
16: So, nada más ahorita, ¿cuál es más importante para nosotros ahorita después y la septiembre 11 es seguridad nacional? Es muy importante con todo, y narcóticos, y traficantes de humanos, y todo, es muy importante para la seguridad de la comunidad, y las familias, y todos. El number one y priority para nosotros es seguridad nacional para la toda la gente y todas las familias aquí en San Diego, y también nacional.
17: Techniques you have identified that you're trying to attack right now in the border?
14: Yes, I mean, a lot of things that we are doing is the use of innovation and technology, the ability to identify any issues or threats prior to arriving on the primary lanes. That bodes very well with national security and enhanced security. As we know, enhanced security facilitates efficiency, the flow of travel into the United States. So ahorita la innovación de tecnología es muy importante para nosotros, y la captura de información más temprano es mejor. Por eso es más aumentar la seguridad de la nacional, seguridad de la frontera, y también es balance de eficiente de flujo de tráfico también.
17: Talking about this technique of trying to get all the information before, there's been a lot of reports of Mexican mothers that have been removed their visa because they had their children here in the U.S., but they're Mexican citizens with tourist visas. Is CBP removing these visas here at San Diego, or
18: we'll take that question?
17: Okay.
14: Yeah, I think that our watch commander, Ms. Manders, indicated, we can take that question and provide more specifics. But what I can say from U.S. Customs and Border Protection, we take a measured and balanced approach in everything we do. So the revocation or the cancellation of any visa for any reason goes through a vetting process with numerous individuals as well as supervisors and higher level supervisors before any cancellation is done. We're also ensuring that whatever cancellation that we do has a lot of information, background information, or articulation prior to any revocation.
2: Escuchamos a Sidney Aki, el director de operaciones de campo de CBP en San Diego. Durante el encuentro, las autoridades coincidieron en que el principal ajuste operativo derivado de aquel 2001 fue el cruce de inteligencia y la coordinación entre corporaciones de los tres niveles de gobierno de Estados Unidos, aunque insistieron en pedir a la población civil que reporte cualquier anomalía o indicio sospechoso en su comunidad. En memoria de las casi 3.000 víctimas mortales de aquellos ataques del 11 de septiembre, las sedes gubernamentales del condado de San Diego izaron la bandera de Estados Unidos a media asta a lo largo de la jornada del viernes 11 de septiembre. En más de San Diego dieron el grito de independencia de México. Cientos de connacionales dieron el grito de independencia. Esto fue en el Parque Balboa de San Diego, donde la representación consular mexicana organizó la conmemoración pública por el aniversario 216 del inicio de este movimiento insurgente. El encuentro cívico y cultural se desarrolló de manera abierta al público desde las 11 de la mañana a las 13:30 horas en las instalaciones de Teatro Old Globe. Desde la terraza del segundo piso de este recinto, la embajadora y la titular del Consulado General de México en San Diego, Alicia Kerber Palma, ondeó el avaro patrio y encabezó la arenga tradicional frente a los asistentes. Familias enteras, turistas, jóvenes, descendientes de migrantes, respondieron al unísono con el tradicional Viva México durante este acto protocolario, reflejando el vínculo cultural que persiste entre la población hispana en el sur de California. A la par de este acto solemne, el espacio al aire libre albergó una verbena. Esta verbena popular reunió expresiones artísticas ya tradicionales de nuestro país para los asistentes de ambos lados de la frontera. En más de esta relación binacional México-Estados Unidos, informo que el Ayuntamiento de Tijuana y representantes del Consulado General de Estados Unidos llevaron a cabo una reunión donde abordaron el tema de la cooperación binacional en materia ambiental. La reunión se realizó con el fin de alinear esquemas técnicos para atender problemas ecológicos comunes en toda la zona fronteriza. Durante la mesa técnica, la secretaria de Protección al Ambiente, Rosario Adilene Rivera Ramírez, expuso los programas operativos que mantiene la dependencia a nivel local, que es lo que está sucediendo acá en Tijuana, la implementación de programas, entre los que figuran las mediciones de la calidad del aire, las jornadas de recolección de basura en la costa, reforestación urbana y el esquema de denuncia denominado botón verde. También si usted ve que alguien tira basura o está tirando agua o está quemando basura, está contaminando el medio ambiente en Tijuana, tiene esta opción de descargar el llamado botón verde. Por parte de la sede diplomática de Estados Unidos, el vicecónsul de Asuntos Políticos y Económicos, Todd Wilson Ardell, sostuvo que es clave articular esfuerzos, esto en ambos lados de la línea internacional, para medir los impactos reales en la cuenca que está compartida y que finalmente pues afecta a ambos lados de la frontera, tanto la población de Tijuana como en San Diego. Entre los puntos acordados por ambas partes, se estableció una ruta de seguimiento al control de emisiones atmosféricas vehiculares e industriales. También algo que ha preocupado en los últimos años al gobierno de Estados Unidos, entre muchas cosas, por supuesto, el manejo integral de residuos sólidos urbanos, porque todo esto se va a los ríos y desembocan del otro lado de Estados Unidos. La prevención de la erosión de laderas, el tratamiento del agua en la región Tijuana-San Diego, también muy, muy importante. Y ahora le presento este caso donde la Secretaría de Seguridad y Protección Ciudadana Municipal dio a conocer sobre el aseguramiento de cuatro hombres en la zona fronteriza. Esto ocurrió el viernes en las inmediaciones del cruce de la garita de Otay. Policías municipales atendieron un reporte ciudadano, alertó sobre hombres intentando ingresar a Estados Unidos sin formarse, simplemente llegaron y querían pues no hacer fila. Tras el llamado, los oficiales exhortaron a los involucrados a mantener el orden, a respetar el turno de los demás usuarios. Debido a su negativa y su persistencia en la conducta, los agentes procedieron a asegurar a los infractores en el lugar. Los detenidos fueron identificados como Raúl Alfredo, Jonathan, Brandon Ezequiel y un menor de edad llamado Jair. Todos los implicados quedaron a disposición de un juez municipal para determinar la sanción administrativa. Son las 8 de la mañana en punto. Continuamos con más información en Esquina 32 Radio.
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9: Didi suma a repartidores a su programa de apoyo. Empresas Globales pide al Congreso mantener consolidación fiscal en paquete económico 2027. Cambio de IEPS reducirá el precio de tequila y beneficiará a pequeños productores. Secretaria General de ONU Turismo, Shaika Anuwais, visita Hidalgo. Sectur descarta afectación en llegada de turistas a México por aumento de 35% en pago de derecho. Querétaro cierra el primer semestre con alza de 2 dígitos en la producción de autopartes. Carney asegura que Canadá sigue dispuesta a un acuerdo comercial justo con Estados Unidos pese a tensiones.
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2: Son las 8 de la mañana con 3 minutos. Estamos en Esquina 32 Radio transmitiendo en vivo, como siempre, para usted. Muchísimas gracias por acompañarnos en la primera emisión de Esquina Informativa. Temas de Baja California. La gobernadora Marina del Pilar Ávila Olmeda entregó una patente de notario adscrito a la Notaría Pública 40, esto en Tijuana, a Marco Antonio Irízar Lizárraga, exdirector del Archivo General de Notarías del Estado. La entrega se concretó el 7 de septiembre mediante la publicación especial de un acuerdo del Ejecutivo Estatal, esto en el Periódico Oficial del Estado, firmado por la gobernadora Marina del Pilar Ávila Olmeda y Juan José Pon Méndez, él es el secretario general de Gobierno. Marco Antonio Irízar aparece en esta Plataforma Nacional de Transparencia como director del Archivo General de Notarías en 2025 con un salario mensual neto de 9,727 pesos y una compensación mensual neta de 30,970.30, es decir, un salario mensual neto de 40,697 pesos. Además, un aguinaldo de 49,872 pesos una vez al año y una prima, esta prima vacacional, de 4,913 pesos 2 veces al año, con lo que los ingresos anuales de Marco Antonio Irízar rondan en los 550,000 pesos. No hay registro salarial de Marco Antonio Irízar, pues el 2026, dentro de la Plataforma Nacional de Transparencia, su gestión en el cargo inició junto con la administración de la gobernadora Marina del Pilar Ávila Olmeda. Cabe mencionar que Marco Irízar fue candidato a diputado local por el Distrito 8, por el Partido Revolucionario Institucional, por el PRI, en alianza con el PT, el Partido del Trabajo, el Verde Ecologista de México. Sin embargo, sus votos obtenidos no le alcanzaron para llegar al Congreso local ni por la vía de la representación proporcional. Los notarios públicos actúan como testigo neutral e imparcial que certifica que los actos, contratos y documentos legales sean válidos, garantizan la legalidad de la compra-venta de una casa, un testamento, la creación de empresas, entre otras actividades. En otro tema, exigen abogados de Baja California protección y resultados en homicidios de litigantes. Esta falta de avances en las investigaciones por la muerte, bueno, los asesinatos que ha habido en Baja California de varios abogados y la ausencia de un mecanismo efectivo para proteger a los litigantes amenazados, llevaron a representantes de barras, colegios y asociaciones de abogados de todo el estado a manifestarse frente al edificio del Poder Ejecutivo. Los profesionistas acudieron al inmueble previo a una reunión con autoridades de Baja California y representantes de la Fiscalía General del Estado, donde plantearían la necesidad de esclarecer los homicidios de sus compañeros y establecer medidas de seguridad para quienes enfrentan amenazas relacionadas con el ejercicio de su profesión. David Jesús Rincón, el expresidente de la Federación Estatal de Colegios, Asociaciones y Barras de Abogados de Baja California, señaló que las autoridades deben modificar la estrategia de seguridad y también atender de manera puntual estos riesgos que enfrentan los abogados en el ejercicio diario de su trabajo. Vamos a escucharlo.
0: La intención es manifestarnos en contra de la estrategia de seguridad que se está llevando en el estado, manifestarnos porque se implemente de inmediato el protocolo de seguridad a favor de los abogados y manifestarnos porque se den resultados en cuanto a quiénes han sido los autores materiales e intelectuales de los 18 asesinatos de abogados. Lo que vemos es que el Estado no nos da seguridad cuando es obligación, y no solamente a los abogados, a la ciudadanía en general. En el sentido de que se pongan a trabajar, ese es lo único que queremos, que la Fiscalía investigue y nos dé resultados, que el Secretario de Seguridad otorgue seguridad a los ciudadanos y que el secretario de gobierno implemente el protocolo a favor de los abogados. De los 18 asesinatos, solamente tenemos resultados medianos en dos asuntos. En el asunto de la licenciada Emilia Ortega, donde hay dos detenidos materiales, más no se sabe el móvil ni quién fue el autor intelectual. Y en el asunto del licenciado Spuli, que hay un detenido, igual material, pero no se sabe quién fue el autor intelectual. Estamos hablando de que cuando un abogado se ve amenazado en razón de su trabajo, se le otorgue protección, así como ustedes, como medios de comunicación, que tienen un protocolo de la misma manera para los abogados, porque además está establecido en el Código Penal. Desde que me inició la administración con María Elena Andrade hasta el día de hoy, pues la gran mayoría son en Tijuana, luego Mexicali y luego Ensenada. Todas. Penal, familiar, civil, de todas. Es en función del trabajo que han desempeñado.

0: Son 10 hombres y 8 mujeres.
1: Escuchamos a David Jesús Rincón, él es presidente de la Federación Estatal de Colegios, Asociaciones y Barras de Abogados de Baja California, sobre este tema de inseguridad. Por su parte, la fiscal general de Baja California, María Elena Andrade Ramírez, informó previo a este encuentro que las autoridades presentarían a los abogados un reporte sobre los avances de las investigaciones correspondientes a 5 homicidios, los más recientes, además de información sobre otros casos que continúan bajo investigación. Recordó que como parte de la atención a estos hechos, la Fiscalía General de Baja California creó una unidad. Esta unidad es especializada para investigar los asesinatos de los abogados, que nos decían 10 varones, 8 mujeres, es lo que nos compartía el presidente de la Asociación de Colegios y Barras de Abogados. En otra información, convocan al segundo macro simulacro nacional 2026 en Baja California. El gobierno estatal convoca a los ciudadanos a este segundo macro simulacro nacional. Este año se realizará el 19 de septiembre. El ejercicio de prevención civil, que convocará a planteles escolares, también van a estar ahí presentes las escuelas, empresas, dependencias públicas, familias en casa de los 7 municipios de la entidad también pueden sumarse. La gobernadora de Baja California, Marina del Pilar Ávila Olmeda, destacó que este ejercicio, promovido por el Gobierno de México, permite identificar áreas de oportunidad en los protocolos de actuación internas y todas sus brigadas, esto para mejorar la coordinación durante una emergencia. El coordinador estatal de Protección Civil, Ignacio Lozoya, detalló que el simulacro tendrá como hipótesis un sismo magnitud 7.1 con epicentro a 26 kilómetros al sureste de Mexicali. Este ejercicio permitirá a las familias e instituciones, también a las empresas, practicar qué hacer, cómo actuar ante una situación de riesgo. 8 de la mañana con 10 minutos, más información. Colectivos piden plan urgente. Estos colectivos que buscan a sus familiares. Le informo que el relleno sanitario de GEN requiere establecer un plan de búsqueda coordinado tras las recientes localizaciones de restos humanos en ese predio. Colectivos de personas desaparecidas consideran indispensable este orden para avanzar en la identificación de las víctimas. Angélica Ramírez, ella es integrante del colectivo Una Nación Buscándote, señaló pendientes clave en el sitio. Indicó que debe definirse si encabezará la Fiscalía General de Baja California o la Comisión Local de Búsqueda, quién se va a hacer cargo para seguir estos protocolos y seguir con la búsqueda de restos, por supuesto, y los que ya se tienen, darles pues la identificación correspondiente. Escuchamos a la activista.
2: Mira, es un tema bien delicado lo del GEN y creo que Bárbara ahora en esta etapa ha mirado la importancia de mantener la privacidad y darle el sigilo a las familias, algo que anteriormente muchos de nosotros como colectivo no hacíamos, era publicar, exhibir, sacar fotografías de cuerpos, videos de los cuerpos, exhibir muchísima evidencia y que ahora, desde hace tiempo yo dejé de hacer eso porque las familias me lo pidieron, a mí me dijeron que están en contra de que el día de mañana uno de sus nietos que quedan huérfanos abra una página y mire el cuerpo de su padre, de su madre en ese estado, o ellos queden con esa imagen de su familiar en ese estado. Entonces, desde ahí no, yo empecé a quitar el tema de las publicaciones y ahora Bárbara lo está llevando igual en privacidad, respetó a las familias, esperó a que no saliera, a que salieran los ADNs correspondientes, que es la prueba real de una identificación. Entonces, cuando ya salen y ya la familia le dice, está comprobado que ya salieron los resultados positivos, todavía Bárbara les pregunta, ¿ya puedo publicar? Y ya ellos dijeron, sí, estás en todo el derecho de publicar, pero fue algo muy sigilo, muy privado, pero gracias a Dios ya tenemos los resultados.
3: ¿Y ahorita han encontrado algo más en ese gen o pues ya cuántas búsquedas llevan?
2: Mira, te voy a decir una cosa, en ese gen hay un plan de búsqueda muy que nadie lo quiere llevar. O sea, está establecido el plan de búsqueda, pero nadie lo quiere llevar.

0: Entonces, no hay una coordinación ni con no hay una coordinación ni con fiscalía, ni si va a ser fiscalía o si va a ser comisión de búsqueda. No hay nada de eso en coordinación, eso es una. Por eso es de que en el GEN no se avanzan en los casos, no se avanza nada. Haz de cuenta que estamos moviendo la basura de un lado para otro, de un lado para otro. Entonces, porque no hay un plan de búsqueda, no hemos encontrado porque no seguimos un plan de búsqueda. Entonces, hasta que en el GEN no se siga sigilosamente un plan de búsqueda, vamos a empezar a mirar los resultados y vamos a empezar a encontrar los hallazgos que tanto estamos buscando en el GEN.
1: ¿Cuántos cuerpos han encontrado al momento?
0: Ahorita dos, pero a los datos ya que nos están bombardeando desde que se hicieron estas dos localizaciones. Yo me imagino que sí vamos a encontrar unos 40 por ahí, si es que no me equivoco, porque hay diferentes puntos de localización que nos están mandando en donde nos apuntan muchísimos cuerpos.
1: Y también ustedes están colaborando con esos.
0: Sí, afortunadamente los colectivos nos estamos uniendo al llamado que hizo Bárbara Martínez, nos estamos uniendo tanto Una Nación Buscándote, Ponte Nuestras Botas. Buscando a Tolano, también se están uniendo otros colectivos, entonces eso nos está dando más la fuerza de continuar las búsquedas.
2: Escuchamos a Angélica Ramírez, la presidenta del colectivo Una Nación Buscándote. Por respeto a las familias, los grupos optaron por modificar la comunicación pública. Han evitado difundir fotos, videos de los cuerpos y estas evidencias encontradas. La activista señaló peticiones directas de los familiares para evitar imágenes explícitas en Internet. La intención principal consiste en proteger a niños, a jóvenes de contenidos revictimizantes. Los resultados genéticos representan el paso indispensable previo a informar cualquier identidad, incluso con confirmación forense, se consulta primero con los deudos antes de publicar cualquier dato. Frente a este escenario, distintas agrupaciones civiles formalizaron alianzas de rastreo, destacan ahí escuchamos Una Nación Buscándote, Ponte Nuestras Botas y Buscando a Tolano, además de otros más colectivos. Esta unión, perdón, organizada, busca potenciar los restos de campo en la zona. Ellos están buscando en GEN, en Tijuana. La meta central es agilizar respuestas certeras para las familias que siguen buscando a sus seres queridos y que el gobierno pues aporte, ¿no? Al menos en facilitar las búsquedas. 8 de la mañana con 16 minutos. Continuamos en Esquina 32 Radio.
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9: Trabajadores de Volkswagen deciden si hoy aceptan acuerdos o mantienen emplazamiento a huelga. Kia va por recuperar el trono en ventas con Seltos GEP. Industria mexicana crece 0.5% en julio e hila 2 meses de repuntes. México y Washington se apresuran a alcanzar un acuerdo comercial antes de elecciones en Estados Unidos. Subasta 5G industrial perfila referencias de hasta 1.4 millones de pesos en Ciudad de México y Estado de México. China, el país que más investiga a México por posible comercio desleal. Canaero y la Agencia Federal de Aviación Civil rechazan recorte para aviación.
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2: Son las 8 de la mañana con 19 minutos. Seguimos en Esquina 32 Radio. Gracias por estar con nosotros este lunes. Y si va a viajar a Estados Unidos por la garita de San Isidro, le informo. Línea normal se encuentra a la altura de Costco, Ready Lane, a la altura de la CFE en Tijuana. Línea Centro a la altura de la Preparatoria Federal Lázaro Cárdenas y Calle Segunda. Es lo que nos reportan en este momento por la garita de San Isidro. Estas filas para viajar a los Estados Unidos esta mañana de lunes. Pasamos a otros temas. Le informo que ciudadanos están exigiendo al gobierno una solución inmediata a las fallas de luz múltiples, esto en la zona este de Tijuana, las cuales mantienen en condición crítica a por lo menos 300 familias de asentamientos del ejido Javier Rojo Gómez y una parte de Terrazas del Valle. Las interrupciones en el suministro de esa zona se extienden por horas o días durante la actual temporada de altas temperaturas. Este verano que ha sido pues muy fuerte para Tijuana, 35, 36 grados centígrados con sensación térmica mayor en algunas zonas, justo como es la zona este, colindante con Tecate. La representante comunitaria en la presa este, María Figueroa, conocida como La Madrina, denunció la precariedad con la que enfrentan la temporada estival en los sectores Línea Alta Tensión, las Torres, Los Pinos, Las Palmas, Aguacatitos y Los Naranjos. Las familias no tienen servicio de electricidad y bueno, le hacen como pueden para soportar este calor. Vamos a escucharla.
11: Ya tenemos semanas que se va, se viene, dura 3 días, 4 días, así, dura días, hasta una semana sin irse. Sin irse tarda una semana o medio día y ya a los días otra vez estamos sin luz. No se vale que de toda la gente del ejido Javier Rojo Gómez y una parte de Terrazas del Valle sigamos sin luz. A ver, ¿dónde están los líderes que dicen que mueven el pueblo, que yo tengo tanta gente, que yo muevo esto? Que comprueben y que todos esos líderes se unan a nosotros el domingo a las 5 de la tarde en una mega junta para ir a cerrar calles, ir a cerrar a la comisión, si se puede ir a cerrar el Limo, si se puede cerrar Palacio, lo que se tenga que cerrar. Yo convoco a esta junta el domingo a las 5 de la tarde afuera de la Casa Hogar Unidos por Siempre, porque ya estamos hartos de estar sin luz, estamos hartos de que nos tengan que ir a recoger la basura otros carros y tengamos que pagar dinero, estamos hartos de un humadero, del quemadero de basura, van y raspan calles y nos dejan cerros de tierra por donde sea. Yo pienso que ya es justo que se levante Rojo Gómez y una parte de Terraza. Unos van y pelean. Ay, que voy a pelear el título de propiedad. Oye, mijo, primero ponte a pelear los beneficios para las familias, que son agua, drenaje, luz. Sin luz no hay internet y no hay escuela. Las escuelas están que arden con los calorones. Es un crimen tener a tantos estudiantes del lado este de la ciudad sin luz. No poder dormir en las noches es otro problema. Tenemos el Boulevard 2000 donde está la Walmart sin semáforos. Es una pasadera, es un chocadero, es un cochinero. El puente está que da asco. Los arreglos de las calles están peor.
12: Sobre el tema de luz, ¿ya notificaron esto a la Comisión Federal?
11: Mírale, hay más de 1,000 reportes. Hay un detalle, habemos muchísimas personas colgadas. Lo que nosotros queremos pelear es que también nos bajen la luz a todos. Si son tableros de muchos de ruedas para la luz, está bien. O sea, tableros comunitarios, está bien. A los diablitos, es un crimen estar sin luz. Ahora quieren multar, que si estás colgado te voy a multar con tanto, ¿cómo me vas a multar? Si las multas deberían de ser para ellos, ellos deberían de ser los criminales que nos tienen sin luz. Ellos son los que nos tienen sin luz a nosotros. Por lo que
2: entiendo, escuchamos a la representante comunitaria de la presa este, María Figueroa, y debido a que gran parte de estos predios carecen de títulos de propiedad, los residentes no tienen contratos formales ante la Comisión Federal de Electricidad y recurren a tomas clandestinas para abastecerse. Esta sobrecarga en la red artesanal agudiza los apagones cuando incrementa el uso de aparatos de ventilación en el hogar en este verano. La demanda vecinal no se centra en evitar los operativos de corte de cables, sino en que el gobierno municipal y las dependencias correspondientes intervengan jurídicamente en el estatus de la tierra para que la infraestructura formal de energía eléctrica, el drenaje y el agua también, el agua potable, pueda ingresar a los polígonos ya habitados. Al señalar la urgencia de una alternativa oficial, la vocera de los colonos demandó que lo que se quiere, dijo, es pelear para que se bajen la luz a todos. Los costos, por supuesto, quien ya los tiene, quien no lo tienen, pues que llegue el servicio eléctrico a esta zona. Y tras intentar plantear el problema ante la autoridad municipal, no obtuvo audiencias de resolución inmediata y habitantes del sector anunciaron que convocarán a asambleas vecinales para coordinar acciones de exigencia pública hasta que se establezca una mesa técnica de regularización del servicio y les den solución a estas personas. Y sobre este tema, estos cortes de energía, pedirán solución también al gobierno. El expresidente del Grupo Unidos por Tijuana, Carlos Jiménez Ruiz, declaró que ante la serie de cortes de suministro de energía eléctrica, la agrupación solicitará a la Comisión Federal de Electricidad, la CFE, un informe puntual de la situación, qué es lo que ocurre y por qué. Carlos Jiménez advirtió que la falta de suministro y los constantes cortes de energía eléctrica en la ciudad representan un problema que está generando crisis en Baja California, no solamente en Tijuana. Vamos a escucharlo.
13: Dirigido a la Comisión Federal de Electricidad y su director, o al superintendente, para efectos de que explique con claridad a la ciudadanía en general, no solamente al sector empresarial, sino a los ciudadanos en general, qué está pasando, por qué son los cortes, a qué se deben, cuáles son las razones y qué capacidad tienen para resolver. Hemos pasado ya semanas y días y esto puede generar, como lo es en Mexicali, pérdidas de vidas. Creo que en Mexicali están con cortes en algunas colonias de ese municipio y se han contabilizado cerca de más de 50 muertes por esta razón. Entonces necesitamos la ciudadanía saber qué está pasando. Normalmente el argumento que escuchamos en las colonias donde se va es que hubo un transformador que se tumbó por producto de un choque vehicular o que hubo un incendio en los cables, pero realmente creemos que esto va más allá y debe haber una explicación puntual por parte de los responsables hacia la ciudadanía. Y la ciudadanía tiene este derecho de saber qué está pasando y qué capacidad tenemos realmente de la empresa de resolver estos problemas en favor de la ciudadanía.
2: Escuchamos a el representante de Unidos por Tijuana sobre este tema, esta demanda que van a hacer a la CFE para pues que les informe puntualmente qué es lo que está ocurriendo, por qué se dan estos apagones en la ciudad de Tijuana. Escuchamos unos vecinos en la zona este, pero no únicamente ocurre en la zona este, ocurre en otras áreas de la ciudad. Son las 8 de la mañana con 26 minutos, pasamos a temas policíacos. Un ataque armado contra una vivienda dejó como saldo una pareja sin vida y tres menores de edad ilesos. Esto ocurrió la madrugada del domingo en la colonia Francisco Villa, segunda sección, en Tijuana. Policías municipales atendieron este reporte, fuertes detonaciones de arma de fuego, sobre la calle Popotla. Al llegar, localizaron varios casquillos percutidos en vía pública y al ingresar al domicilio, encontraron a una mujer tendida en el pasillo. A un costado de la casa, en un terreno baldío, fue localizado un hombre, ambos de aproximadamente 30, 40 años de edad, presentaban heridas producidas por proyectil de arma de fuego y ya no contaban con signos vitales. En una de las habitaciones fueron localizados tres menores de edad, de 16, 14 y 11 años, quienes se encontraban escondidos, estos pequeños, atemorizados tras presenciar la agresión contra sus padres. Los menores resultaron ilesos, afortunadamente, fueron resguardados por los agentes, quienes solicitaron la presencia de la Unidad Municipal de Apoyo Social, UMAS, para brindarles la atención. En este lugar fueron localizados más de 50 casquillos percutidos calibre 22, además de un arma larga tipo AR-15. Agentes de la Fiscalía General de Baja California y personal también de servicios periciales realizaron las diligencias correspondientes, así como el procesamiento de la escena y el levantamiento de estos indicios balísticos. Hasta el momento no se ha informado sobre personas detenidas ni se cuenta con información sobre los responsables de esta agresión que dejó una pareja, un hombre y una mujer, pues muertos y afortunadamente sus tres hijos ilesos. En otro caso, la noche de ayer domingo, unidades de emergencia atendieron el reporte de una volcadura, esto sobre el bulevar Casablanca, en la zona este de Tijuana. Al llegar al lugar, localizaron un vehículo Nissan Versa azul dentro de la canalización. El conductor y una pareja que viajaba con su bebito de pocos meses de edad estaban fuera de la unidad, fueron auxiliados por varias personas, estos automovilistas que transitaron por la zona y les ayudaron a salir del auto. Los tripulantes fueron valorados por paramédicos. Según la información obtenida en el lugar, únicamente una de las personas resultó con lesiones, mientras que la mujer, su bebé y el conductor no presentaban heridas de consideración. Según los primeros datos, la pareja habría solicitado el servicio de transporte por aplicación. Al incorporarse el conductor al Boulevard Casablanca, perdió el control del auto, salió del camino y terminó volcando dentro de la canalización. Las autoridades correspondientes realizaron las diligencias para determinar las causas exactas de este accidente, donde iba esta pareja con su bebé y pues se volcó este automóvil. En otro caso, le informo que un conductor fue asesinado a balazos cuando conducía un vehículo sobre el Boulevard El Rosario a las afueras de la Plaza La Pajarita, esto en la zona de Santa Fe. Policías municipales atendieron el reporte de un conductor lesionado por disparos de arma de fuego. Al llegar, localizaron un Honda CR-V gris sobre la banqueta y parte del carril de circulación con impactos de bala en la carrocería y en los cristales. En el interior se encontraba la víctima gravemente herida. Paramédicos de Cruz Roja llegaron al lugar, sin embargo, confirmaron que ya no contaba con signos vitales. El hombre fue identificado como Jorge, de 29 años de edad. Según testigos, tras escuchar las detonaciones, observaron a dos hombres huían a bordo de una motocicleta negra. No se reportaron personas detenidas por estos hechos. Son las 8 de la mañana con 30 minutos. Continuamos con más información en Esquina 32 Radio.
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9: Index pide incluir al programa IMEX 4.0 en la discusión del paquete económico 2027. Altos precios del crudo podrían obligar al Banco Central Europeo a subir tasas, dice un funcionario. Déficit presupuestario de Estados Unidos bajó en agosto y se mantiene en 1.97 billones de dólares en el año. Confianza de los consumidores de Estados Unidos cae a inicios de septiembre. Suben expectativas de inflación. Inflación en Estados Unidos se aceleró en agosto por aumento de precios de la gasolina. Banco Central Europeo aumenta tasas en 25 puntos base. Abre la puerta a futuros incrementos. Crecimiento mundial va por buen camino para alcanzar 3.0 en 2026, según el Fondo Monetario Internacional.
2: 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Son las 8:33 a.m. Seguimos en Esquina 32 Radio con más información, más noticias. Seguimos con temas policíacos. Dos hombres fueron asesinados, durante un ataque armado registrado la noche del sábado. Esto ocurrió en la colonia Mariano Matamoros Norte, en Tijuana. Los vecinos alertaron a la autoridad después de escuchar detonaciones en el cruce de la calle José Ortiz de Domínguez y 12 de Marzo. Al llegar, los policías municipales localizaron a dos hombres tendidos en la banqueta con una distancia de aproximadamente 7 metros entre uno y otro. Paramédicos que acudieron al sitio confirmaron que las víctimas ya no contaban con signos vitales. En la escena se localizaron 8 casquillos percutidos y familiares identificaron a los fallecidos como José, de 37 años de edad, y Adán, de 31. En otro caso, una pareja de adultos mayores fue localizada sin vida al interior de su casa, eso en la colonia Obrera, primera sección, luego de que su hija acudió a buscarlos tras varios días sin tener comunicación con ellos. El hallazgo ocurrió sobre la calle Federación 138 y Francisco Villa, donde agentes de la Policía Municipal atendieron el reporte de 2 personas sin vida. Según los datos, la hija señaló que desde el miércoles, el 9 de septiembre, había perdido comunicación con sus padres, por lo que decidió acudir a su casa. Al llegar, encontró la puerta semiabierta y al ingresar, localizó a sus padres tendidos en el piso. Las víctimas fueron identificadas como Silverio, de 77 años de edad, y María, de 64, presentaban lesiones producidas por proyectil de arma de fuego en la cabeza. En el lugar fueron localizados al menos 2 casquillos, aparentemente de escopeta. La zona fue acordonada por elementos municipales para preservar la escena. Testigos señalaron que la pareja rentaba un cuarto de la vivienda a unas personas presuntamente relacionadas con actividades delictivas, quienes no se encontraban en el inmueble al momento del hallazgo. Y a unas cuadras del domicilio, sobre la calle Artículo 123, en la misma colonia, fue localizada una camioneta Nissan Frontier rojo con placas de California, propiedad de estas personas fallecidas. La unidad se encontraba con las puertas y ventanas abiertas y presentaba signos de desmantelamiento. En más información, hubo un ataque armado en la colonia 3 de octubre, dejó como saldo a un hombre sin vida sobre la vía pública. Esto ocurrió la tarde del sábado. Los hechos se registraron en la calle 12 de agosto, en las inmediaciones de unas canchas deportivas pertenecientes a esa demarcación. El reporte ciudadano ingresó al número de emergencias, el 911, a las 17.32 horas. En la llamada inicial se notificó la presencia de una persona lesionada e inconsciente en el pavimento. Elementos de las corporaciones de seguridad acudieron de inmediato para resguardar el perímetro señalado. Los agentes confirmaron que la persona presentaba heridas visibles producidas por proyectil de arma de fuego. En Mexicali, le informo que agentes de la Policía Municipal rescataron a una mujer. Estaba privada de la libertad en una casa donde un hombre la mantenía encerrada y amenazada con un arma blanca. El presunto agresor quedó asegurado en el sitio. Los hechos ocurrieron cuando patrulleros atendían un reporte ciudadano por allanamiento de morada, esto en el fraccionamiento Ángeles de Puebla. Al aproximarse al punto señalado, los elementos escucharon gritos de auxilio desde el interior de una casa. En ese momento, un individuo les exigió a gritos que se marcharan. La víctima alertó a los uniformados desde una habitación contigua, indicando que el sospechoso había ingresado por la fuerza y la amenazaba de muerte. Con base en la flagrancia y riesgo inminente, los agentes ingresaron a la propiedad y neutralizaron al agresor para salvaguardar a esta persona afectada. Durante la intervención, los oficiales desarmaron al sospechoso, a quien le aseguraron un cuchillo de cocina utilizado para intimidar a la mujer. El detenido fue identificado como Eliseo, de 38 años de edad. Tras la lectura de los derechos, fue trasladado a la subcomandancia Robledo para elaborar un informe policial y, bueno, turnarlo a la Fiscalía General del Estado. Las autoridades insistieron en el uso responsable del número de emergencias, el 911, para canalizar situaciones de riesgo familiar de forma oportuna. En Tijuana detuvieron a un presunto implicado en homicidio de un policía tras un operativo de la Fuerza Estatal de Seguridad Ciudadana, de la FESC, en la colonia Pedregal de Santa Julia. Se trata de José Ernesto, de 32 años de edad, apodado El Neto o El Gordo, a quien las autoridades vinculan con el asesinato de un elemento de la Secretaría de Seguridad Ciudadana de Baja California y con una célula generadora de violencia en la región. El aseguramiento ocurrió sobre la calle Pintores, entre la calle Niños Héroes y Constitución, 1857. Durante el patrullaje por este lugar, los policías ubicaron a un hombre sosteniendo un objeto en la mano. Al notar la presencia de la unidad policial, el sujeto arrojó el artefacto al suelo e intentó escapar a pie. Los agentes iniciaron una persecución y le dieron alcance metros adelante. Tras realizarle esta revisión precautoria, no le hallaron objetos ilícitos en la ropa. Sin embargo, al inspeccionar el punto donde inició la huida, recuperaron el artefacto desechado, un arma de fuego corta, marca Taurus, calibre 9 milímetros y abastecida con un cargador metálico y 11 cartuchos útiles. Informes policiales señalan a El Neto, también es investigado por su probable participación en redes de tráfico de armas en Baja California. En más de Tijuana hubo una riña entre vecinos que culminó con el arresto de 6 personas. Esto fue en la colonia Lomas de San Antonio, luego de que un altercado verbal escaló a golpes en plena vía pública. Esto fue la tarde del viernes, el 11 de septiembre. Según la información, policías municipales acudieron al lugar tras recibir un reporte al 911 que alertaba sobre un altercado familiar y vecinal. Al llegar, el denunciante señaló que 5 mujeres arribaron a su casa con la intención de insultar y golpear a su pareja sentimental. Al intentar, frenar estas agresiones, el conflicto se desbordó en una confrontación física directa entre los presentes, derivando en empujones, varios golpes mutuos al exterior del predio. Los oficiales intervinieron para neutralizar la agresión y aseguraron a Cristina, de 32 años, María, de 39, Miriam, de 34, Cristina, de 20, Claudia, de 39 y Oliver, de 22 años de edad. Ninguno de los participantes logró justificar la agresión, por lo que la policía procedió a la detención en el lugar de los hechos. Son las 8 de la mañana con 40 minutos. Vamos a más información aquí en Esquina Informativa. La fiscal general de Baja California, María Elena Andrade Ramírez, dio a conocer que el agente de la Fiscalía Activo que disparó contra la casa de su expareja, esto ocurrió en Mexicali, no regresará a sus funciones y será cesado de la corporación. La fiscal general reveló que la investigación de los hechos arrojó que este agente, identificado como Iván Espinosa, se encontraba alcoholizado cuando perpetró esta agresión. En el lugar de los hechos fueron localizados 17 casquillos percutidos calibre 22. Los hechos ocurrieron la madrugada del jueves, el 10 de septiembre, en el fraccionamiento Conjunto Urbano Universitario, que está ubicado en la zona poniente de Mexicali. Escuchemos a la fiscal sobre este caso.
17: Ahora sí, una violencia en donde este agente va y al parecer bajo el influjo del alcohol y agrede a su expareja sentimental, porque era su pareja, madre de un pequeño, ¿sí? Y posteriormente se da la fuga. Llevamos la investigación bien avanzada, intervino el órgano interno de control, asimismo la propia comandancia de aquí de policía. Se han llevado a cabo diversos cateos. En este momento están llevando cateos, por eso no puedo darles mayores datos, pero es un hecho reprobable totalmente. Esta persona no va a regresar a la institución. Además de la investigación penal, se está haciendo el procedimiento administrativo para darlo de baja completamente, y pues esto lo convierte en un delincuente.
2: En más información, en Mexicali, nueva secundaria de Rincones de Puebla ya registra avances. Esta nueva secundaria registra algo de avances en la infraestructura general, obra que proyecta beneficiar a estudiantes de la zona suroriente de Mexicali, donde hay un incremento constante en la demanda de espacios, esto para nivel básico. El proyecto contempla una inversión total de 67.4 millones de pesos, presupuesto asignado a la edificación son 12 aulas didácticas, por supuesto, áreas administrativas, módulos sanitarios, comedor escolar, la biblioteca, la plaza cívica y canchas de usos múltiples. Asimismo, el diseño arquitectónico incluye la colocación de 2 cubiertas metálicas para proteger a los alumnos del sol y a la intemperie, también un pórtico de acceso, bahía de ascenso y descenso vehicular, fachadas perimetrales y la obra exterior. Respecto a este tipo de desarrollos, se informó que ampliar la infraestructura educativa también significa avanzar en ese tema, que los jóvenes sigan con sus estudios, sigan avanzando en sus comunidades y cuenten con mejores condiciones para su vida académica. Y en más de Mexicali, le informo que el gobierno entregó por primera vez 15 computadoras portátiles a estudiantes en situación de vulnerabilidad. La entrega forma parte del programa municipal denominado Que Nadie Se Quede Atrás. Es impulsado por el Instituto Municipal de la Juventud. Este evento oficial fue encabezado por la alcaldesa de Mexicali, Norma Bustamante, junto a autoridades juveniles. La iniciativa tiene como objetivo contribuir a la permanencia escolar y disminuir la deserción educativa. El programa busca dotar las herramientas tecnológicas esenciales para fortalecer oportunidades de desarrollo de los jóvenes beneficiarios. Son 15 laptops las que se entregaron a estos estudiantes en situación de vulnerabilidad. Son las 8 de la mañana con 44 minutos. Vamos con temas de Tijuana. Le presento este proyecto de bicicletas. Bicicletas abandonadas en Nevada durante un concierto masivo van a recibir una segunda oportunidad para ser utilizadas por la comunidad fronteriza. La iniciativa solidaria es impulsada por el Foro Mundial de Bicicletas junto con varias organizaciones activistas de ambos lados de la frontera. Este proyecto contempla trasladar más de 500 unidades hasta San Diego. En esa ciudad serán limpiadas, debidamente acondicionadas por personas voluntarias. Después, las unidades llegarán a México mediante una jornada comunitaria denominada formalmente como Cruce Solidario de Bicicletas. Y esta actividad busca también promover activamente el uso de este medio de transporte sustentable en toda la región. Valeria es la coordinadora de Relaciones Binacionales de IMCA, de Tijuana a San Diego, y explicó que se requieren cientos de personas voluntarias para hacer posible este traslado, y vamos a escuchar los detalles.
18: ¿Pudieras comentar sobre estas bicicletas que están en Nevada? ¿Ha llamado la atención de la gente?
19: Bicicletas desde el desierto de Nevada hasta San Diego, hacer toda una jornada de voluntariado para limpiarlas, acondicionarlas, prepararlas para que claramente lleguen en buenas condiciones, y finalmente coordinar muchas manos, muchas personas voluntarias para lograr el cruce de todas estas bicicletas a la ciudad de Tijuana y ya acá hacer la distribución a diferentes organizaciones y colectivas que apoyan a diferentes comunidades.
18: ¿Les hacen falta voluntarios en San Diego y en Tijuana?
19: Estamos invitando a personas de ambos lados de la frontera. Tenemos muchas actividades. Nuestras actividades inician desde el día 17 con el transporte de bicicletas del lado de San Diego, así que manos en San Diego son bienvenidas. Una jornada de limpieza y acondicionamiento el día 18. Y posteriormente, pues muchas personas que crucen con una bicicleta y rodemos juntos entre pues las calles de Plaza Las Américas, enfrentito de Plaza Las Américas, a el Puente del Chaparral, del lado de Tijuana, porque pues son 500 bicicletas y necesitamos cruzar una por una caminando por el puentecito. Entonces, sí, muchas personas voluntarias.
18: ¿Y en Tijuana también necesitan quien maneje bicicletas?
19: Sí, del lado de Tijuana estamos reuniendo personas voluntarias que nos apoyen en la parte como logística de distribución, entrega de bicicletas a las organizaciones, apoyo en alimentos, pero ahorita también sobre todo apoyo en donaciones monetarias a través de nuestra liga de GoFundMe, porque pues el transporte, los alimentos, toda la logística de hacer esta actividad, pues también se requiere apoyo. Híjole, mucho dinero, estamos hablando de más de 200,000 pesos para pues poder seguir nosotros como también procurando estas actividades, pero ahí vamos.
18: ¿Y voluntarios?
19: Voluntarias, personas voluntarias, estamos buscando más de 500 personas, porque esperamos que al menos sean entre unas 400, 500 bicicletas y que podamos cruzar una por una por la frontera.
18: La gente que esté viendo, ¿dónde puede conseguir más información si quieren hacer pues esta labor de voluntario, ¿no?
19: Claro que sí, pues mira, yo les puedo invitar principalmente a seguir la página oficial del Foro Mundial de Bicicletas, donde se está reuniendo toda la información. También van a encontrar la liga para registrarse como personas voluntarias y pueden elegir en qué actividad se quieren sumar. También los invito a seguir las páginas de la YMCA, de IMCA, Tijuana o San Diego. Ya también nosotros tenemos toda esta información, así como las páginas de los otros colectivos que están participando, como A Dónde Rodamos, Alianza por la Salud, Chicano Park, Chicano Museo, el Museo de Chicano Park. Entonces, pues, ahora sí que de todas un poquito.
18: Valeria, ¿a quién van a destinar estos
19: bicicletas? Mira, la intención es beneficiar a diferentes comunidades en Tijuana y San Diego, pero organizaciones como algunos albergues de la ciudad, casas hogares, tenemos algunos colectivos de personas ciclistas que también acompañan a diferentes organizaciones civiles de la ciudad, por ejemplo, Casa para la Niñez y Juventud en Movilidad, el Centro Comunitario Mariano Matamoros, tenemos Alianza para la Salud que también va a estar entregando sus espacios, diferentes casas hogares, y bueno, albergue Embajadores de Jesús. No sé, somos como un listado de 20 organizaciones que vamos a estar recibiendo bicicletas y que al mismo tiempo vamos a estar apoyando pues a las personas y a las familias.
18: A lo mejor algunos no lo saben, pero es una gran ayuda para las comunidades aquí en Tijuana.
19: Sí, mira, el uso de la bicicleta como un medio de transporte es algo que nos gustaría seguir fomentando. Primero porque ya la ciudad experimenta un tráfico increíble. El cambio de clima.
2: En otra información, despidieron el sábado decenas de familias y visitantes habituales al Parque Morelos de Tijuana al oso Yogi. Él falleció hace unos días. La comunidad acudió al acceso principal de este recinto recreativo para colocar veladoras, flores y alimentos predilectos de este oso. En el sitio se montó una ofrenda comunitaria compuesta por rebanadas de sandía, pan, miel y manzanas, insumos que formaban parte de esta dieta habitual de este animalito en el Parque Morelos. Le estoy hablando del oso Yogi, quien falleció pues recientemente. Con esta información nos despedimos. Soy Corina Sánchez, en controles Salvador Corbera. Gracias por estar con nosotros y que tenga un excelente inicio de semana.
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0: saluda Giovanna Mayen y les doy la más cordial bienvenida a otro episodio de Mentes Curiosas. Saludo en cabina a mis compañeros Gael Hernández y José Pepe Cerratos y desde luego a quienes nos sintonizan en ambos lados de la frontera, aquí en Esquina 32. Los invito a seguirnos durante la transmisión también en la plataforma de YouTube Esquina 32 Radio. Estamos en vivo, así que si desean mandar un saludo, hacer alguna pregunta en torno al tema de hoy, participar en general, bueno, pues bienvenidos. También lo pueden hacer a través de nuestro número de WhatsApp en cabina 664-599-9446. Aprovecho para abrir espacio y decir feliz día, locutores y locutoras. Hoy en su día, esta maravillosa profesión, la conmemoración se realiza desde 1957 en México, cuando fue impulsada por Francisco Neri Cano para reconocer a quienes trabajan frente al micrófono y a la labor social, cultural, informativa y de entretenimiento de la locución. Posteriormente, durante el gobierno de Adolfo López Mateo, la fecha recibió reconocimiento nacional, así que felicitaciones a todos mis compañeros. Y ahora sí, iniciamos con el tema de hoy. ¿Quién cuida a quienes nos cuidan? Y les hago esta pregunta porque cuando llegamos a un consultorio, a urgencias o a un hospital, esperamos encontrar un médico preparado para resolver, decidir, contener y muchas veces hasta tranquilizarnos. Confiamos en que podrá manejar la presión, el dolor, una mala noticia o incluso una situación de vida o muerte. Pero pocas veces nos preguntamos qué pasa con esa persona cuando termina la consulta. Se quita la bata y sale del hospital. Porque detrás del médico también hay alguien que puede sentir miedo. Por supuesto, hay una responsabilidad de vidas en sus manos. Agotamiento, frustración, culpa, ansiedad, tristeza o simplemente llegar a un punto en el que siente que ya no puede más. Y existe además una contradicción interesante. Quienes conocen perfectamente la importancia de atender la salud física y mental pueden ser en ocasiones quienes más dificultades tienen para reconocer que necesitan ayuda. Hoy queremos hablar justamente de eso, la importancia de la salud mental en los médicos. Y la mente curiosa que nos acompaña para profundizar en el tema, Jesús Cabrales, bienvenido.
1: Muy buenos días, encantado de estar acá con ustedes.
0: Al contrario, un gusto tenerlo de nuevo aquí en cabina de Mentes Curiosas, médico general, sexoterapia, terapeuta, psicoterapeuta gestalt y terapeuta de pareja. Y bueno, pues nos va a ayudar a ir descifrando qué impacto tiene convivir, por ejemplo, en los médicos todos los días con enfermedades, sufrimiento, muerte, incertidumbre, porque, por ejemplo, cuando yo voy a consulta, yo por lo regular los médicos me dicen, aló, Giovanna, ¿cómo estás? Y le digo, ay, quisiera decir que bien, pero la verdad es que no vengo a saludarlos. O sea, me da gusto verlos, pero la verdad es que uno va a consulta, rara vez va uno a temas de prevención, a consulta general, sin que se sienta mal. Pero la verdad es que sí, cuando uno va al médico es porque se siente mal, ¿no? Sí. Y bueno, pues eso es parte de lo que ellos cargan con estos temas. Entonces, pues queremos abordar eso. Díganos, doctor, ¿qué ocurre, por ejemplo, con todas estas personas?
1: Bueno, pues desde que me contactaste y me propusiste el tema, me pareció sumamente interesante. La mayoría de las personas nos ven como alguien que tiene que estar bien preparado, alguien que tiene que resolver lo que les pasa, alguien que tiene que tener éxito. En la familia eso es algo muy importante, o sea, tú eres médico y pues tienes que ser exitoso. Es bien curioso, pero en México se murieron muchas personas, muchos familiares, y tristemente se murió mucho personal de salud, muchos médicos. Tal vez ha sido la etapa de la vida de nuestro país donde más médicos murieron. Yo mismo estuve a punto de morir por el tema del COVID, porque estábamos ahí. Me llamaba la gente y me decía, doctor, y yo, ¿cómo no los puedo los siento esta obligación moral, ¿no? Como, yo creo que la gran mayoría de los médicos tenemos una gran vocación, y esta vocación implica el ayudar al otro, ¿no? El amor al prójimo. Y pues no podíamos negarnos, ¿no? Recuerdo que en abril del 2020, la pandemia fue declarada el 18 de marzo del 2020. En abril, el primer viernes de abril, recibí a un hermano.
0: Uy.
1: Lo vi y pensé, mi hermano tiene COVID, y le pedí estudios. Al día siguiente lo cité y ya no me sentí seguro de recibirlo en la oficina. Y lo recibí en la banqueta, porque se me decía que era un ambiente más seguro, donde hay aire, donde se puede ventilar. Y vi sus estudios y le dije, hermano, tienes COVID. Y en esa época, la gran mayoría de los médicos no sabíamos qué hacer con los pacientes. Yo mismo no sabía. Sabía que él tenía una neumonía rara. Y yo recordaba en mis tiempos de formación de médico que para esas neumonías atípicas se manejaba cierto antibiótico. Y se lo di. Uh-huh. Y mejoró, pero le dije, ¿sabes qué? Necesitas ir a urgencias al Seguro Social. Y bueno, eso fue el viernes, el lunes mi hermano por la tarde falleció.
0: ¡Ay, qué fuerte!
1: Entonces, es algo, nos tachan incluso de que no somos sensibles, de que somos insensibles, de que somos fríos.
0: Que pueden decir uno más, ¿no?
1: Sin embargo, fíjate, hay un fenómeno relacionado con salud mental, que es el fenómeno más extremo, que es el suicidio. La tasa de suicidios en México actualmente anda entre 6.7 por cada 100,000 habitantes.
0: Sí, de hecho, pues en este mes se toca mucho el tema de la prevención al suicidio, estuvimos hablando sobre
1: claro.
0: eso.
1: Claro, y los médicos tenemos el doble o el triple de riesgo de suicidio. Nos suicidamos con mayor frecuencia. ¿Por qué? Bueno, pues existen varios fenómenos. Por ejemplo, la carrera de medicina es de las carreras más largas que existen. Uh-huh. Prácticamente la carrera nos toma, solo para tener el título de médico, como una licenciatura, nos toma 7 años.
0: Me queda claro, simplemente, digo, como paréntesis, antes de que ingresara usted a la cabina, precisamente estaba hablando con mis compañeros de, oye, no solamente estudió medicina, okay. se aventó todas estas especialidades y decíamos, ¿en qué momento?
1: ¿En qué momento? Sí. Sí, son 7 años de la carrera. Cuando yo le estudié, eran 6. O sea, me tocó un año menos. Son 5 años de carrera, son un año de internado, que vamos a hablar un poquito de esto, porque eso es terrible. Esto es terrible. El internado es muy fuerte. Es un año muy intenso. Y yo recuerdo que a mí me tocaba hacer guardias de 24 horas, irme a mi casa a dormir. El día siguiente salir a las 5 de la tarde y al día siguiente otras 24 horas. No eran 40, 24, eran 36. O sea, todo el día estaba ahí.
0: Que es muy
1: desgastante.
0: Desgastante. Uh-huh. Y qué curioso, porque precisamente yo siempre digo que los médicos predican con todo. No predican lo que dicen.
1: De descansar.
0: Por ejemplo, no comer en la calle. Son otros temas,
1: es
0: ¿no?
1: Que,
0: pero,
1: es que no tenemos
0: tiempo.
1: Por ejemplo,
0: el descansar. Los médicos te dicen, tienes que descansar. Es muy importante que duermas mínimo tus 8 horas y que no te malpases. Y el ritmo de vida que ustedes llevan es todo lo contrario. Porque, por ejemplo, eso del internado es como si te pusieran a prueba, pero precisamente para hacer lo contrario a lo que uno dice que es importante.
1: Fíjate que
0: ¿no?
1: tenemos, yo tengo varios amigos, profesores. Yo mismo fui profesor 39 años en la universidad. Sí. En la Facultad de Medicina, en la carrera de Medicina.
0: En la UABC, ¿verdad?
1: En UABC, uh-huh. Sí. Hay otra.
0: Ah, bueno.
1: No, perdón. Ahí la Escuela de Xochicalco muy prepara muy buenos médicos también. Bueno, los médicos, le decía, en el mundo, no sé si usted recordará, si alguna vez oyó capítulos de Dr. House.
0: Sí.
1: Que Dr. House es un médico internista, urgenciólogo, muy preparado. Y los médicos, con los estudiantes con los que él trata, no son estudiantes regulares, son estudiantes de posgrado, ya son médicos y están haciendo su especialidad. Y él se las arregla para hacerlos sentir tontos. Y así somos los profesores en las carreras de medicina. De hecho, porque así lo trataron a él. O sea, si tú tuvieses un papá que era muy duro contigo, existe un alto porcentaje que tú seas muy duro con tus hijos. Si a ti te consintieron mucho, hay un alto porcentaje que seas consentidor. Y a donde quería llegar, se me había escapado la idea, es que muchos de mis amigos, compañeros, colegas, médicos y maestros, ya no la tengo yo tanto arraigada, precisamente porque estudié psicología, ¿no? Pero la gran mayoría creen que nuestro papel como médico, como profesores de medicina, es formarlos. Que tengan un carácter, que no lloren ante una adversidad, que no se vayan a vomitar. Fíjate, recuerdo, no sé por qué lo estaba recordando últimamente, estaba yo en las vacaciones de primer semestre para segundo semestre, era en diciembre, estaba yo en la Cruz Roja, que estaba por la calle 11, uh-huh. Y en la madrugada llegó un chavo, joven, como de unos 20 y tantos años, yo tenía 20 años, 19, tenía, acaba de cumplir 19,

0: su vida depende de lo que yo haga.
1: Y si huele feo, probablemente es un tema que esté en riesgo, ¿no?
0: Claro.
1: ¿Por qué?
0: Y cuando le estoy dando y reacciona, vomita dentro de mi boca.
1: Santo.
0: Y no puedo decir, ¡ay, me voy, ya me voy corriendo! No, me quedé. Y lo saqué del paro cardiorrespiratorio. Y valió la pena. Y fue algo, dirían los griegos, disgusting, pero era mi función. Actualmente, la generación de cristal, que no me gusta que le llamen de esa manera, es precisamente este reflejo de que ahora el sistema educativo es muy proteccionista de los estudiantes, y entonces los estudiantes, cuando hay dificultades, pues no pueden, sufren, ¿no? Sin embargo, eso va fragmentando el espíritu del estudiante, ¿no? Esta exigencia, demasiada exigencia. En la escuela de medicina te dicen, te veo a las 11 de la noche, y vas a las 11 de la noche. Oye, pero no, es domingo. Ni siquiera decimos eso, o sea, vamos en domingo.
1: Como bomberos, como policías, soldados, como periodistas.
0: Exacto. O sea, no se imaginan, yo, por ejemplo, cuántas navidades no estuve con mis hijos, cuántos años nuevos no estuve con mi familia. Me acuerdo que un conflicto frecuente que tenía con la mamá de mis hijos era eso: prefieres a tus pacientes que a tus hijos. Y es que yo sabía que mis hijos los estaba cuidando a ella, ¿no? Y uno, o al menos yo, me sentía responsable de cuidar a mis pacientes. Ese es un tema, ¿no? El otro es que, fíjense, por ejemplo, han estado escuchando y viendo en las noticias estas protestas de médicos residentes, ¿no? Mencionaba que eran 7 años de la carrera, pero casi nadie quiere quedar como médico solamente, quiere hacer una especialidad. Y ahí las especialidades más cortitas son otros 3 años. Y aplican miles y miles de estudiantes o de médicos que ya son médicos para hacer la residencia, y aceptan un puñado, muy pocos. Entonces, esto es como estar batallando siempre. Después, decía yo, han visto en las noticias que hay protestas de médicos residentes.
1: Sí, bastantes.
0: No hay insumos.
1: Sí, duermen en el piso.
0: Dormimos en el piso.
1: A veces dan zonas muy insalubres.
0: Aprendemos a dormir.
1: No los dejan a veces
0: parados.
1: El ritmo.
0: Aprendemos a dormir parados. Y digo, en ese momento no nos damos cuenta porque es tanta la adrenalina que se está generando, pero va habiendo un desgaste importante, ¿no? Y va habiendo esa fragmentación del alma. Y ahorita que decía usted, es que qué incongruentes son. No lo dijo de esa manera, pero sí lo escuché, ¿no? Dicen descansa, pero no descansas. Entonces se va fragmentando el espíritu, se va fragmentando el alma. Y cuando el alma está fragmentada, se pierde la capacidad para disfrutar. ¿Sí? Empezamos a sentirnos incomprendidos, empezamos a sentir que no es justo, empezamos a ver a los compañeros que estudian Derecho y que se la pasan a todo dar, que estudian Administración de Empresas y que se la pasan a todo dar, que estudian Odontología y las niñas siempre están bien maquilladitas y bien peinaditas y sus pestañitas excelentes, su bata blanca impecable, y volteamos a ver a las de Medicina y es wow. Porque no hay tiempo, pues, porque siempre, si no estás en la escuela, tienes que estudiar en casa. Para estudiar medicina, más o menos, si tú estudias, tienes 8 horas de clase, tienes que dedicarle 16 horas en casa. ¿A qué horas? No te alcanza el día, pues.
1: Ahorita que mencionaba que pues has sacrificado días de Navidad, días festivos en general, ¿no? Se me vino a un recuerdo, era una cena de Año Nuevo, uh-huh. Ya lo he compartido anteriormente, mi abuelita hace el brindis, uh-huh. Y se le cae la copa de la mano. En ese momento estaba teniendo un paro y uh-huh. Recuerdo muy bien porque ya iban a dar las 12 y mi tío le marca por teléfono directo al cardiólogo. Porque era, aunque tiene su horario,
0: sí,
1: en
0: claro.
1: Su consulta y todo, él siempre era como cualquier emergencia, o sea, y si es una duda cotidiana, algún medicamento o algo, pues a través de mi asistente. Le marca directo al cardiólogo y el cardiólogo estaba celebrando también con su familia,
0: claro.
1: Y le dice, en tantos minutos los veo al hospital.
0: Claro.
1: O sea, está, de estar celebrando con su familia y todo, el cardiólogo se fue derechito al hospital.
0: Y cuando hablo de estas dificultades, quisiera que quede bien claro que no me estoy quejando. Si se pudiera regresar al tiempo,

0: encantaría vivir lo mismo otra vez, ¿sí? Porque es lo que nos va formando, nos va dando este carácter, nos desarrollamos resiliencia. Sin embargo, pues hay personas que por circunstancias biológicas no pueden lidiar con eso, y esto puede detonar un cuadro de depresión. Ahora, la mayoría de los pacientes, yo tengo un buen tiempo apoyando personas adictas, y generalmente cuando los atiendo les hago una historia de vida y una historia clínica, y la gran mayoría de los adictos tienen antecedentes de depresión. El alcohol es un antidepresivo, la marihuana es un antidepresivo, la que me ponga es un antidepresivo. La gente la usa para sentirse bien. Entonces los médicos tenemos mucho acceso a esas sustancias y las usamos para sentirnos bien. De hecho, dentro de los médicos, wow, el que más problemas de adicción tiene es el anestesiólogo. Porque él maneja, fíjense, nada más para que tengan una idea, el fentanilo es un fármaco maravilloso.
1: ¡Ay, qué fuerte!
0: Fármaco maravilloso en anestesia. Alguien se da cuenta que el fentanilo produce ciertos efectos y empiezan a hacerlo de manera ilegal. Pero es un fármaco maravilloso. Pero el anestesiólogo lo tiene ahí y usa poquito y dice, wow, qué bien se siente. Y otros fármacos, ansiolíticos, benzodiazepinas, etcétera. Y entonces hay mucha adicción. Yo recuerdo, tuve una compañera que ella se recibió de anestesióloga y llegó el punto donde le tuvieron que prohibir el acceso a los hospitales porque ella hurtaba los fármacos, pero por su enfermedad. Recordemos que la adicción es una enfermedad, entonces los médicos somos proclives a eso, proclives al uso de alcohol. Más que los abogados y los hombres de negocios festejan mucho las cosas alrededor de una buena comida.
1: Bueno, el mexicano en general, casi todo. Te veo en un negocio, te veo con un vinito, una cervecita, todo es...
0: Bueno.
1: Le comento que la verdad es que este tema, como mencioné, es muy interesante. Y cuando le hice la propuesta o la invitación a usted, fue precisamente porque usted está preparado en los dos temas. O sea, no nada más es médico, sino que tiene esta especialidad de ver el tema de la salud mental, ¿no? A través de la psicología. Y puede, ahora sí que tener la capacidad de hablar con conocimiento, sí, no solamente a través del estudio, sí, ¿no? Está dentro y fuera de la esfera. Y le hago esta pregunta, ¿por qué pareciera que esperamos los pacientes que un médico pueda soportarlo todo? Ahorita ponía el ejemplo de lo de pandemia y compartía la experiencia personal de su hermano. Ustedes, los médicos, no sabían tampoco de qué se trataba la pandemia. No sabían ni siquiera si la vacuna era buena o mala, y de alguna manera tenían que ser como promotores de...
0: A ver, al principio, creo que la mayoría de los médicos nunca dudamos de la eficacia de las vacunas, ¿okay? Lo que sí, en un principio, no sabíamos qué producía el COVID.
1: Claro.
0: ¿Sí? Entonces usaban algo que se llama ivermectina, que es un antiparasitario. Usábamos muchas cosas, no sabíamos, no teníamos la claridad. Yo después del 2020 y todavía durante el 2020, yo atendí varios pacientes de COVID. A mí me dio en septiembre. Entonces, pues no sabíamos, es algo que no se había escrito.
1: A eso me refiero. ¿Y cómo le dice?
0: No sé.
1: ¿Cómo le dicen los médicos? No sé, cuando están confiando en ti, ¿verdad?
0: Así es.
1: Pero bueno, vamos a hacer una pequeña pausa y regresamos con el psicólogo, médico y muchas especialidades más.
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0: Estamos de vuelta aquí en Mentes Curiosas. Nos encontramos con el doctor Jesús Cabrales y estamos hablando de la importancia de la salud mental en los médicos. Pareciera que esperamos que un médico pueda soportarlo todo y que esté preparado 24/7, ya sea para atendernos, ya sea para darnos respuestas. Por ejemplo, hablábamos antes en el primer bloque de, recordemos la pandemia, ¿no? Ni los médicos estaban preparados, también estaban en incertidumbre y los pacientes esperaban esas respuestas de parte de ellos, cuando era un tema que estaba muy por arriba de ellos, que incluso era un poquito más de enfoque científico, de investigadores, y bueno, ellos estaban haciendo lo que podían con sus manos. Claro. El doctor Jesús Cabrales nos comentaba también en el primer bloque, bueno, nos compartía una experiencia personal, en donde atendió a su hermano, sí, y lamentablemente perdió la vida después por COVID. Sí. Y menciona algo muy importante. Después de esto, ¿usted sentía culpa?
1: Mucha culpa y mucha vergüenza. Fíjate que yo creo que no nos pasa solamente con los familiares. Yo recuerdo en los primeros 5 años que empecé a ejercer la medicina. Yo empecé ya como médico titulado en 1983. Y yo creo que a finales del 83 yo trabajaba en una clínica y se me murió un paciente. Y fíjate cómo lo digo, se me murió. No se le murió a Dios, no se le murió a la familia, se me murió. Así vemos a los pacientes, como tenemos que abrazarlos y tenerlos con nosotros y salvarles la vida. Ese es nuestro deber sobre todas las cosas. Es una carrera muy romántica.
0: Pero es muy importante decirlo, ¿no? Sí. O sea, si llega el paciente a urgencia, sí, es porque ya trae un cuadro. Sí, sí, no, pero es que usted, sí, o un médico, sí, sí, le, sí, haya arrebatado, no, la,
1: pero,
0: vida.
1: Pero así lo vemos. Se me, uh-huh, murió. Fíjate, fue tan impactante que yo duré 15 días en no salir de mi casa.
0: Qué fuerte.
1: Me sentía muy mal. Y yo lloraba y decía, es que yo no nací para ser médico. Esto no es para mí.
0: O sea, lo hizo
1: no
0: dudar.
1: No lo pude salvar, me hizo dudar. Y después un gran maestro mío, maestro de vida y maestro de como práctica, ya como en la práctica diaria del médico, me dice, mira, a los médicos que nunca mueren pacientes son los que no practican la medicina. O los que solamente sacan uñas enterradas. Es difícil que se muera alguien por una uña enterrada. Pues sí se puede morir, ¿eh? Pero pues te va a pasar. Y sí va pasando. Sin embargo, la culpa y la vergüenza, si ya existe una predisposición de una salud mental frágil, puede llevar a una depresión. De hecho, yo me empecé a involucrar mucho en la salud mental. No soy psicólogo. Tengo maestría y doctorado y maestría en psicoterapia, pero no tengo el título de psicólogo. Uh-huh. Bueno, resulta que yo empecé a tener problemas de depresión. Y les decía a mis colegas, oye, fíjate que, ay, no fregues, échale ganas. Que hablábamos, creo que en un momento, ¿no? Con echarle ganas no se quita, o sea, es una enfermedad. Entonces, después empecé a poner yo más atención a estos pacientes que venían con dolores emocionales. Y fue que empecé a darme por ese caminito, ¿no? Empecé a estudiar un posgrado en psicología. Entonces, estábamos aquí para revisar por qué los médicos tienen riesgos de sufrir salud mental. ¿Por qué los médicos tienen dos veces o tres veces más riesgo de suicidarse? Bueno, existe en los hospitales, que es donde nos formamos. La medicina se divide en área básica y área clínica o disciplinaria, ¿no? Uh-huh. Y el área disciplinaria es cuando vemos estudiantes que andan todos de blanco. Es muy común ya verlos en las calles de Tijuana. Y ellos van a los hospitales. Tienen contacto con la muerte. Hay pisos que huele a muerte, de verdad. Por ejemplo, los pisos de medicina interna, dice usted ahorita, es que llega un paciente ahí, pues sabemos que trae algo mal. En medicina interna hay pacientes que tienen a veces hasta 5 o 10 diagnósticos, tienen 10 enfermedades. O sea, una de esas 10 le puede costar la vida. Entonces, estar viendo constantemente la muerte, llegamos incluso a veces a renegar de Dios, ¿no? ¿Por qué los drogadictos no se mueren y por qué la gente que no es drogadicta y que es buena gente sí se muere? Teníamos una regla en el Hospital General, ¿no? Que era, si llegaba una persona con 10 balazos o con 10 puñaladas o con 10 piquetes de picayelo, La posibilidad de vivir era directamente proporcional al número de tatuajes que trajeran en aquel entonces, porque en aquellos años, hace 45 años, solo se tatuaban los drogadictos. Ahora ya no es eso, por eso duró tanto tiempo estigmatizado, y sigue un poco estigmatizado el tatuaje. Yo también tengo uno, pero bueno, así es como lo veíamos nosotros, ¿no? Ahora, cuando llegas al hospital, al internado o a la residencia, ¿no? Eres R1, eres R2, eres R3, eres R4 y ya eres adscrito. Precisamente antier estaba platicando con un residente, él es R1. Entonces tiene su R2 y el R1 se brincó al R2 y se fue con un R4 a comentar un caso. Pues la R2 lo trae en jaque porque se lo brincó. O sea, esa jerarquía bien celosa, ¿no? Y eso nos lleva al burnout, porque, por ejemplo, si yo soy interno o soy R1, el interno, señorita, hasta el camillero lo regaña. O sea, está en el escalón más abajo. Y es el que, el camillero trabaja 8 horas, la enfermera trabaja 8 horas, el interno no. A veces ya tiene ahí 24 horas y todavía le queda más el turno de la tarde, ¿no? Entonces, esos que no hay una línea bien marcada de la jerarquía genera problemas, es un factor desencadenante del burnout. El no contar con estudios. Te dicen, ¿y cómo están los electrolitos? Es que no había laboratorio. Ya no pasa, ¿eh?
0: Pues que hay una curva de aprendizaje.
1: Sí, pero es que de veras, mire, no recuerdo en qué año, en Estados Unidos era el mismo sistema de las guardias. Salías de guardia y te quedabas a tu turno. Si tu turno es de 8 a 5, tú entrabas a las 8, salías hasta otro día a las 8 de la guardia, pero a las 5, de 8 a 5 era tu otro turno. En Estados Unidos se murió un paciente y demostraron que se había muerto el paciente por negligencia del médico, del médico interno o del residente. Entonces hizo todo un análisis del caso. Y llegaron a la conclusión que efectivamente había sido un error del médico que tenía más de 24 horas que no dormía.
0: Es que eso es a lo que voy. Sí. Ahorita que mencionaba el burnout, está el estrés y el cansancio que van de la mano, ¿no? Claro. Si puede una persona seguir atendiendo pacientes aparentemente bien, o sea, tú dices es que es funcional. No, porque esté de pie significa que sea funcional. Claro. Todos tenemos un día cansado, aunado a que puede haber problemas en casa, no te alimentaste bien. Simplemente en educación siempre dicen, los niños tienen que venir desayunados sí o sí, porque si no, no aprenden de la misma manera. Entonces, un médico que trae presión social, presión en casa de X tema, de su vida personal, y luego a sumarle todo esto de que no ha descansado bien, ¿cómo puedes poner la vida de las personas en sus manos cuando ni tiene un buen control o equilibrio, en la suya?
1: La respuesta es la siguiente. Es que mírame a mí. Yo lo logré. Si yo pude, tú puedes. ¿Me explico? Bueno.
0: Vaya.
1: Afortunadamente, en Estados Unidos ya tiene varios años que se le llama posguardia. Entonces ya el estudiante de pregrado o de posgrado que sale de guardia se va a su casa. Y regresas otro día, ¿sí? Pero antes no era así. Aquí también en México ya también era así. Hace rato yo mencioné que hacía guardias un día sí, un día no, un día eran las guardias AB. Después tenemos las guardias ABC, o sea, cada tres días tenías guardias. Ahorita por norma oficial, no quiero mentir, no estoy seguro. Pero el Seguro Social, el ISSSTE, el Hospital General, el ISSSTE Cali, ahora son cada 4 días, o sea, son guardias ABD. O sea, hago como 2 guardias a la semana nada más. Entonces, eso ha quitado un poquito de sobrecarga. Sin embargo, no está bien marcada la jerarquía, pues. Tienes muchos jefes. Y si usted ha estudiado sobre el burnout, el tener muchos jefes es un factor desencadenante del burnout. El burnout, con mucha frecuencia, desencadena trastornos mentales. Uno de ellos es la depresión. Otro es el alcoholismo. Otro es la drogadicción. Entonces, así está la salud de muchos médicos. Otro fenómeno que también merma la salud de los médicos son las altas expectativas. Por ahí había un meme que decía, deja tú que está guapo, es médico. O sea, es como que te sacaste la lotería, te casaste con un médico. Porque históricamente digo, no es queja, de verdad, yo me siento orgulloso de ser médico, porque todavía existe muy buen trato de la población en general hacia los médicos. El médico prácticamente es el profesionista que cualquier mexicano tiene contacto con. O sea, no todos tenemos contacto con un arquitecto, no todos tenemos contacto con un diseñador gráfico, no todos tenemos contacto con un ingeniero, ¿verdad? Porque pues el albañil hace la casa. Pero un médico no es el único profesionista que históricamente los mexicanos tenemos contacto inevitable con ellos. Y los vemos con... tienen que tener éxito. Me acuerdo que una vez yo estaba empezando y pues empiezas con dificultades, ¿verdad? Me bajo para entrar a una cirugía y me estaba esperando un amigo. Y cuando entré, pues, mi amigo me dice, oye, cambia tu carro, ¿por qué? Los señores dijeron, ¿a poco el que viene en ese carro te va a operar? Porque era un carro de no buena calidad, ¿verdad? Entonces la gente espera que tengas éxito, la gente espera que te vaya bien en la vida, que tengas una casota, un carro muy bien, porque es muestra de que eres exitoso. Y solamente tienen éxito, los que son buenos médicos. Cuando creo que sabemos que muchos médicos exitosos realmente no han sido exitosos en el campo de la medicina, han sido exitosos en el campo de los negocios. ¿Sí? Porque la medicina no te da realmente para que seas, a menos que seas cirujano plástico, bariatra, ahora dermatólogo, pero pues no, la mayoría de la gente de otras especialidades como ginecología, obstetricia, medicina interna, medicina general, urgencias, pues la gente que va a esos lugares, pues es gente trabajadora, ¿no? Entonces no le puedes, tus honorarios no pueden ser muy altos. Moralmente no se siente bien cobrarle mucho a los pacientes.
0: Ahorita que mencionaba... El trato, creo que también por eso somos una región donde hay mucho turismo médico, ¿no? O por muchos años así sí, fue. Sí. En el sentido del trato, ¿por qué? Porque nosotros que estamos en frontera y las personas que han tenido la oportunidad también de atenderse del otro lado de la frontera, en Estados Unidos, dicen, son muy fríos. Es mis honorarios, o sea, van aquí, esto es mi horario de trabajo. Y si no, ya en la tarde, ya, si no, si te quedaste con una duda, te vas a urgencias, ¿no? Sí. Pero te quedaste con una dudita por ahí. Híjole, ¿podré tomar este medicamento? Si tomo este, no habrá un... Híjole, ya no le pregunté al doctor. Y de repente, en México se da esto de poderle mandar un WhatsApp, actualmente, sí. Ya sea a su asistente sí. O al médico, y, oiga... Doc, esta consulta, sí, un momentito, ahorita te atendemos y te contestan, ¿no? Uh-huh. A mí en la continuidad. Ese trato es muy de este lado, por eso muchas personas vienen de este lado y te lo dicen. No es tanto por el tema económico, sino es el trato que te da el médico,
1: sí, claro.
0: Que es este trato humano, ¿no?
1: Somos como más paternalistas acá en México, ¿no? Sin embargo, eso se da en la medicina privada. En la medicina institucional no se da.
0: No,
1: ¿por qué? Porque precisamente uno de los datos importantes o los signos importantes del burnout es la despersonalización. O sea, te piden que veas más de 20 pacientes en 4 o 5 horas. Tienes 15 minutos. Entonces el paciente no le puedes dedicar mucho tiempo para preguntarle cosas, ¿no? Yo alguna vez di una materia en la facultad que se llama Teoría y Técnica de la Entrevista. Y hay una etapa donde... Es el cierre, donde ahí empiezas a contestar las preguntas que no te hizo el paciente, aunque no te las haya hecho. Por ejemplo, ¿sabe cuánto le va a costar la cirugía? ¿Sabe cuáles son los riesgos? Porque no nos preguntan a veces, ¿no? Entonces, sí tenemos que tener un formato para aclarar todas esas cosas. Sin embargo, el factor tiempo en la medicina institucional no nos da para. Porque tenemos que estar en el consultorio e ir a investigar qué medicamentos hay, porque luego a veces no hay medicamentos. Tenemos que ir a ver qué pruebas de laboratorio puedo solicitar. Y entonces el paciente anda batallando, ¿no? Y en las instituciones, la mayoría de los pacientes no tienen una buena opinión de los médicos, de muchos médicos, ¿no? Hay unos que sí tienen buen prestigio. Sin embargo, es por eso, es el burnout. El burnout produce un síntoma que se llama despersonalización. O sea, dejamos de ver a los pacientes... como si fueran personas. Los vemos como solamente un expediente, como una enfermedad, ¿no? Yo siempre decía, acuérdense que no están viendo enfermedades, están viendo enfermos.
0: Yo, por ejemplo, por un tema de salud, pues acudo, tengo una enfermedad crónica y acudo mucho a diferentes especialistas. Y he tenido experiencias de todas, ¿no? Desde sí. médicos superhumanos, sí. que la verdad, híjole, les doy muchísimas gracias. Y ha habido otros que son súper fríos y es como, bye. Y ya no los vuelves a ver hasta claro, el mes y claro. es como, y la verdad, sí, cuando tengo la oportunidad, cambio, ¿no? Uh-huh. Pero sí, también, como usted menciona, es ciertos tratos que se faciliten en el sistema privado y otros en el sector público que definitivamente no, que también he tenido buenas experiencias ahí, desde el médico que, a ver, hasta no te retires hasta que aclares todas tus dudas y bla, bla, bla, ¿no?
1: Fíjate, ahorita el salario mínimo en México, lo más básico, anda como en $12,000 al mes, que son 3,000 pesos por semana. Esto es en la frontera, para el interior creo que es un poco más bajo, ¿no? Pero vamos a quedarnos con 12,000 pesos al mes. Acaban de anunciar con bombo y platillo que van a contratar médicos en zonas urbanas, en zonas rurales, sí. suburbanas, zonas rurales, y que les van a pagar, y todavía el tipo consultó a la presidenta a ver si era cierto, ¿eh? A ver si ya no me invitan por andar tocando temas de este tipo, ¿no? 20,000 pesos al mes. O sea, 5,000 pesos a la semana. Cuando la gente espera que este médico tenga un buen carro, unos buenos zapatos, para confiar en él. Porque también de la apariencia, cuando no conoce a alguien, desde la apariencia, me acuerdo aquí, yo admiraba mucho al doctor Marco Antonio Rentería, ¿no? Mucha gente lo debe conocer. Y si gusta, después hablamos un poquito de eso más adelantito.
0: No. ¿Sí? ¿Puedo seguir? No hay problema. Sí, claro, puede seguir, adelante.
1: Sí, el doctor Rentería era un tipo que fue mi gran maestro, ¿eh? Siempre estaba impecable, corbata, saco, su buenca, y todos, wow, yo quiero ser como él, pero no quiero ser como él de tener ese dinero, quiero ser como él de exitoso. Con 20,000 pesos al mes, ¿alguien puede tener de veras una vida?
0: Calidad de vida, más aquí en la frontera que todo es carísimo, ¿no?
1: No se puede.
0: Bueno, ¿por qué tocamos estos temas? Por el escenario de la presión, ¿no? Tanto presión económica, ¿qué dices? La calidad de vida, ¿vale la pena? ¿No vale la pena? Entonces es cuando dices, bueno, a lo mejor va más allá y claro. Se trata de la vocación, ¿no? Doctor, ¿existe dentro de la propia medicina la idea de que mostrar vulnerabilidad es una debilidad? Por ejemplo, así como usted dice, yo sentía que se me murió el paciente, ¿no? Uh-huh. Muchos cirujanos pues les ha pasado, y tal vez no por un caso de negligencia.
1: No, porque es...
0: Son cosas que ocurren, a lo mejor hubo una reacción a la anestesia o algún medicamento, o simplemente, bueno, pues no se pudo por la condición del paciente en la que llegó. Y ya mencionaba que usted, por ejemplo, la primera vez que le sucedió fueron 15 días de duelo. El decirle a un médico, bueno, ¿y por qué no vas con un tanatólogo? ¿Por qué no vas con un psicólogo? ¿Esto de mostrar vulnerabilidad es como mostrar, entonces soy débil, o por qué no van
1: Fíjate, a terapia? Tendríamos que revisar el concepto de salud. Salud es el completo estado de bienestar físico, psicológico, social, moral y económico. Entonces, si yo soy médico, ¿cómo es que puedo aceptar que estoy enfermo? Es increíble, pero grandes maestros míos han muerto de cáncer de próstata. Y dices, oye, no friegues, si con un examen sanguíneo te das cuenta si tiene riesgo. No quiere decir que vas a evitar el cáncer, pero lo puedes detectar tempranamente. Entonces, nos cuesta trabajo aceptar que estamos enfermos. Y eso es algo inconsciente. No es algo que hacemos de manera consciente. Es involuntario. ¿Sí? ¿Cómo le podrías decir a un soldado que está bien que tenga miedo? Pues no. Si sientes miedo, te van a matar. Entonces, no tengo miedo. De hecho, los alemanes ahí empezaron a hacer experimentos con los soldados alemanes donde les daban sustancias psicotrópicas, ¿para qué? Para que no sintieran miedo, y eran los soldados invencibles, temerarios, se arrojaban, porque no tienen miedo. Entonces, los médicos estamos tan en constante contacto con la muerte que no nos asusta. Entonces, como no me asusta, ni siquiera me doy cuenta que tengo depresión. Ni siquiera me puedo dar cuenta a veces que estoy triste. Se llaman mecanismos de defensa.
0: ¿Y qué ocurre cuando el médico empieza a llevarse mentalmente a los pacientes a casa? ¿Entra en estos estados de defensa que menciona?
1: ¿Hay otra forma de vivir la medicina? ¿Cómo no entendí la pregunta? Pues claro que tú le llevas a tu casa. A veces que estoy así y me dice mi esposa, ¿qué estás pensando? Es que te veo que estás perdido. Pues me acordé de esta paciente, fíjate que tenemos este caso. Me decía hace poco alguien, oye, ¿y de qué platican ustedes? Pues de los casos. Fíjate, por ejemplo, tengo un hijo médico, pero platicamos de los casos de éxito, ¿eh? Esa es otra cosa.
0: Claro.
1: Tengo un hijo que es médico en San Diego, y él casi no tengo mucho contacto con él. Pero cada vez que me marca para hablarme de un éxito que ha tenido. Es como, debes de ser exitoso. La gente exitosa se puede sentir triste. ¿Tú crees que un éxito? No, pues tienes una idea equivocada. No, somos médicos. Somos una élite. Claro, estoy siendo sarcástico, ¿eh?
0: Sí, yo sé.
1: Y así vivimos y así no la creemos, pues. Entonces hay gente que, si alguien busca, fíjate, no es que busquemos estatus, la gente nos exige el estatus.
0: Por eso mencionaba, está la presión económica, la presión social, la familiar, son muchos factores. ¿Qué señales podrían reconocer los familiares cuando un médico cercano está atravesando un desgaste importante? Ya vamos a hablar del tema de prevención, ¿no? Sí. O sea, yo detecto que mi familiar, pese a lo que se está dedicando, ya le está afectando y no es sano.
1: Claro. Fíjate, por ejemplo, si tú eres la esposa de un médico, nunca le digas que prefiere a sus pacientes que a la familia. Él siente una gran obligación. Es muy probable que cuando lo conociste, tú que ahora eres esposa, que eres madre de los hijos de esta persona, pues era médico. Entonces primero fue médico y después es esposo y después papá. Es la teoría sistémica de la salud mental, ¿no? Le voy dando prioridad a lo que ha aparecido primero. Entonces, si por ejemplo tiene cambios de conducta, se vuelve irritable, lo ves que está empezando a abusar del alcohol, o sospechas que está utilizando otras sustancias, o lo ves triste, o lo ves callado, o lo ves aislado, pues hay que poner atención. Yo creo que todos los seres humanos necesitamos mucho de la empatía y de la comprensión. Y el que yo les haya compartido hoy estas cosas que yo viví, pues no es para que nos tengan lástima, sino ni tampoco para decir, somos unos fregones. No, somos personas que, como usted lo decía al inicio, pues también sufrimos. Y como decían, a un arquitecto, ¿qué puede pasar? Pues se le cae una casa y ya. Pero una vida como... Sí.
0: O que se le cae una casa y
1: no,
0: ya.
1: No, sí, sí ha pasado. Es que así les decíamos a los...
0: Pero sí entiendo a qué se refiere con el ejemplo, que es algo material.
1: Y te voy a decir algo, ¿eh? Y me avergüenzo de haberlo hecho. Yo cuatro o cinco años, fui subdirector en la Facultad de Medicina. Y yo les daba el mensaje de bienvenida a los médicos, a los futuros médicos. Y les decía tonterías tales como, ustedes son una estirpe especial, ustedes van a tener en sus manos la vida de las personas, va, va, va. O sea, desde ahí empieza la presión. ¿Y por qué les daba ese mensaje? Pues porque yo lo recibí. Y porque lo llegué a ver en películas donde se trataba de estudiantes de medicina. ¿Sí? Ustedes son una especie diferente, son médicos. Y entonces te tienes que vivir diferente. Y si te vives como los demás, pues no estás entrando en el casillero de ser médico. Y entonces aquí la invitación es que quede claro que tu esposo no solamente es médico, que tu papá no solamente es médico, es un ser humano, ¿sí? Que tienes que estar atento a cómo se siente. Es importante que veas sus conductas. Que si tiene cambios de conducta, algo está pasando con esta persona. Ahora, las médicas, porque ahora tenemos que decir médicos y médicas, ¿no? Las médicas probablemente expresen más tristeza, pero los hombres médicos, por una cultura muy arraigada, pues no nos podemos dar la oportunidad de estar tristes. Entonces los hombres con más frecuencia somos irritables. Se ha vuelto muy enojón, muy gruñón, se está amargando. Ah, pues esos son síntomas de que esta persona está sometida a un problema serio o incluso tal vez ya tiene una enfermedad y la posibilidad que un día lo encuentres sin vida, pues es alta. Eso sería.
0: Sí, lamentablemente el viernes pasado compartíamos esos datos, ¿no? Con un especialista que vino aquí a cabina, que pues la mayoría de los suicidios son por el sexo masculino.
1: Sí.
0: Doctor, ¿qué hábitos de autocuidado son realistas para alguien que trabaja bajo tanta presión? Y otra pregunta, ¿cómo puede un médico identificar que ya llegó el momento de buscar ayuda profesional? Y con esto nos vamos.
1: Bueno, pues definitivamente si eres médico y notas que no estás disfrutando, es importante que busques ayuda profesional. Si notas que necesitas tomar alcohol más frecuentemente o en mayor cantidad, pues es importante que consideres buscar ayuda profesional. Si tu estado de ánimo ha cambiado y te has vuelto un Grinch, muy gruñón, pues es probable que necesites ayuda profesional, ¿sí? Y no recuerdo la otra parte de la pregunta. Estaba tan enfocado en mis pensamientos.
0: No se preocupe. ¿Cómo puede un médico identificar que ya llegó el momento de buscar ayuda profesional y qué hábitos de autocuidado?
1: Okay. Los hábitos de autocuidado, esos serían como los signos de alerta, ¿no? El autocuidado, pues, es tomar vacaciones. Es importante las vacaciones. Desafortunadamente, muchos médicos usamos las vacaciones institucionales para trabajar más en la privada, ¿no? Entonces, sí es importante descansar, hacer ejercicio. No consumir azúcares refinados, hay muchos estudios que...
0: Cuidar la alimentación.
1: Sí, pero particularmente el azúcar y los carbohidratos. ¿Qué los carbohidratos son azúcares? Hay estudios que hablan de que existe una relación muy importante entre el alto consumo de azúcares y carbohidratos y los problemas de salud mental, particularmente de depresión. ¿Sí?
0: Perfecto.
1: Se ha visto también que una deficiencia de vitamina D. Entonces, imagínense, el médico está de 8 de la mañana a 2 de la tarde en el Seguro Social. Después de ahí se va 2 horas para comer y a las 4 a 8 está en su consultorio. ¿Y a qué hora le da el sol?
0: Sí, tiene que salir, aunque sea poquito.
1: Poquito. Que le dé su o bien que tome vitamina D como algo importante. Vitamina D, omega 3, que son importantes también en la parte preventiva. Entonces, buena alimentación, ejercicio, al aire libre, vacaciones.
0: Predicar con el ejemplo.
1: Fíjate que, importante, tener un día libre.
0: Así es, pues son claves para tener un equilibrio, un bienestar. Muchísimas gracias, doctor Jesús Cabrales, por compartir de su conocimiento con nosotros. Y bueno, pues no olviden pedir ayuda, no disminuye la vocación y la fortaleza de un médico. Al contrario, también es una forma de cuidarse para poder seguir cuidando a los demás. Y bueno, pues a todos los profesionales de la salud, gracias. Gracias por acompañarnos. Muchísimas gracias. Esto es Mentes Curiosas. Mi nombre es Giovanna Mayen y los invito.
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1: Hola, ¿qué tal? Buenas tardes, gracias por estar con nosotros aquí en la segunda emisión de Esquina Informativa. Les saluda a su amiga Sonia de Anda. Les recordamos que estamos transmitiendo a través de la 1550 de AM y la 800 de AM si está usted en Tijuana y San Diego. Si está usted en Mexicali y Calexico, ahí nos sintoniza a través de la 1190 de AM. Nos acompañaría durante hora y media que dure este espacio. Igualmente le comento que estamos transmitiendo de manera simultánea en YouTube. Ahí podría usted seguir el streaming en caso de que se desconecte de la radio o viceversa. También tenemos un número de WhatsApp al que usted se puede comunicar con nosotros con el 664-583-1375. Nos manda un mensaje y nos puede hacer pues comentarios, denuncias, alguna situación que crea usted en la que podemos intervenir. Igualmente lo podemos incluir en un grupo y canal de WhatsApp donde estaría usted enterándose de lo que va aconteciendo en el transcurso del día mientras le comento lo que pues vamos a tener en este espacio. Y es que Estados Unidos no debe de involucrar a México en su proceso electoral. Investigan como feminicidio el asesinato de una estudiante española en Cuautla, Morelos. Gobierno federal revisará al fútbol mexicano por eliminación del ascenso y descenso. ONU advierte que la inteligencia artificial amenaza derechos humanos. Dan el grito de independencia en México, en San Diego. Detienen a cuatro por intentar saltarse la fila en la garita de Otay. Gobernadora entregó patente a exdirector del Archivo General de Notarías. Relleno sanitario gen sostienen colectivos que están pidiendo un plan urgente. Exigen solución a las múltiples fallas de luz en zona este. Agente de la Fiscalía que disparó contra la casa de su expareja será cesado. Esto y más información le vamos a tener a lo largo de este espacio. En cuanto al clima, ¿cómo nos está tratando? Bueno, le comento que las temperaturas oscilan este lunes entre los 25 y 18 grados centígrados. Para mañana martes vamos a andar entre los 18 y 25 grados centígrados y para el miércoles entre los 18 y 28 grados y 26 grados centígrados. Así que pues tómelo en cuenta. Recuerde que tenemos humedades altas que nos están pues prácticamente intensificando la sensación de calor. Bueno, en Mexicali allá las temperaturas pues andan entre los 28 y 42 grados centígrados para este lunes, y para mañana martes van a andar entre los 26 y 42 grados centígrados, y para el miércoles pues un poquito menos, 26 y 41 grados centígrados, ¿no? Básicamente es prácticamente el mismo clima. Y bueno, con esto nos vamos a la siguiente cápsula.
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8: Paquete Económico 2027 hace esfuerzo por reducir déficit fiscal, pero es insuficiente. Modelo presupuestario de la Comisión Nacional Bancaria y de Valores puso en riesgo a su operación en el 2025, según revelan. Factor emocional ganará peso en servicios financieros digitales. Ventas de viviendas de segunda mano en Estados Unidos cayeron 2% en agosto. Banco Azteca lanza contenidos de educación financiera para estudiantes de primaria y secundaria. pago de IVA de 7% de contribuyentes del régimen simplificado sería opcional. Pemex prevé reparar en días ducto afectado por fuga de crudo en el Golfo de México.
1: 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Gracias por continuar con nosotros. Bueno, pues en información nacional que se ha ido generando en las últimas horas, le comento que Estados Unidos no debe de involucrar a México en su proceso electoral. Y es que la presidenta Claudia Sheinbaum Pardo advirtió que no se le debe de involucrar a nuestro país en el proceso electoral de Estados Unidos que se realizará en noviembre. En su conferencia matutina, la jefa del Ejecutivo sostuvo que las elecciones en Estados Unidos no debe de involucrar a México como un factor de discusión. En este sentido, agregó que el tema de la elección de Estados Unidos se debe definir allá y que México no debe de ser piñata ni asunto de los estadounidenses. La mandataria federal destacó la cooperación bilateral existente y puntualizó que la postura del gobierno mexicano prioriza planteamientos de la administración estadounidense para definir sus procesos electorales en referencia a publicaciones específicas atribuidas al Comando Norte. La titular del Ejecutivo señaló que existen versiones informativas que buscan generar fricciones internas al contraponer la coordinación oficial con narrativas críticas sobre el país. Finalmente indicó que este tipo de notas y encuestas públicas carecen de respaldo ciudadano mayoritario en el país sobre alguna posible intromisión externa. Escuchemos.
9: Son varios temas, ¿no? Uno, ya lo he dicho aquí, querer que México sea factor en la elección de Estados Unidos de noviembre. Porque este tipo de notas que no tienen sustento, por lo menos su fuente es dudosa, pueden impactar en México, aunque no tanto, la verdad, porque pues es tan absurda que realmente no impactan, pero quieren impactar en Estados Unidos, ¿no? Eso es lo primero. Y como siempre hemos dicho, el tema de la elección de Estados Unidos, que la definan allá, México no tiene por qué ser factor en su elección. No somos ni piñata ni asunto de los estadounidenses. Colaboramos, coordinamos. Hay 40 millones de mexicanos allá, muchos de ellos con doble nacionalidad, y obviamente tenemos mucho en común. Pero la elección de Estados Unidos se define por la problemática de Estados Unidos. Y en todo caso, ¿qué planteamientos tienen? Ese es nuestro punto de vista.
1: Pues yo no veo cómo pueda sacar a México de la ecuación, sobre todo cuando, pues en realidad tenemos pues toda la frontera sur de Estados Unidos, pues lo hace con México, ¿no? O sea, no hay ni siquiera otro país, ¿verdad? Finalmente es pedirles de alguna forma, y además el principal factor de ingreso de personas migrantes pues viene de México. Entonces, si para ahorita, para Estados Unidos, el tema de la migración se ha vuelto todo un problema, pues ¿cómo sacas de la ecuación a México? ¿No? Probablemente, políticamente hablando, pues a lo mejor pudiese pedirse cierta mesura y demás. Pero en determinado caso, si ellos quieren hablar de México y decir lo que se les pegue su real gana, ¿a nosotros qué? También nosotros decimos lo que se nos pega la gana de Estados Unidos. Ah, bueno, a lo mejor la presidenta no, ¿verdad? Porque ahí sí tiene que andarse con moderación. Pero finalmente, no que estamos muy respetuosos de los, ¿cómo dice? De la... esa frasecita, cada que hay elección somos muy respetuosos de la soberanía y de la autonomía de los pueblos y la canción, bueno, pues también implica eso, ¿no? Eso implica la pregunta es, ¿a usted le va a afectar? Pues no, pues eso dígales, Ustedes digan lo que quieran, aquí hacemos como lo queremos y se acabó, ¿no? Entonces, si quieren agarrar a México de piñata, pues, ¿en serio? ¿De cuándo acá Donald Trump no agarra a México de piñata? Pero bueno, le encanta jugar a la soberanía. Bueno, mire, investigan como feminicidio el asesinato de una estudiante española en Cuautla, Morelos. Y es que la estudiante española Claudia Tacoronte Aguilera, de 21 años, fue asesinada en Cuautla, Morelos, donde realizaba una estancia académica como parte de un intercambio universitario. No entiendo qué hacía en Cuautla. La verdad, o sea, Cuautla, mire, a lo mejor muchos de ustedes no lo conocen, pero yo sí lo conozco bastante bien. Es un municipio de Morelos en el que, pues, tengo familia y he ido varias veces y, en fin, es un pueblo. Digo, no entiendo qué hacía una chica de intercambio

0: es que fue la Casa de la Cultura de Cuautla. Sin embargo, la Fiscalía General del Estado abrió una carpeta bajo el protocolo de feminicidio. Tacoronte Aguilera era estudiante de la Universidad de Granada, llevaba aproximadamente un mes en México. El caso provocó reacciones de instituciones educativas de ambos países, incluido la Universidad Autónoma del Estado de Morelos. Esta universidad manifestó su indignación por el crimen mientras autoridades mexicanas mantienen comunicación con representantes de España para dar seguimiento a la investigación y esclarecer el homicidio. Pues tremenda bronca, porque realmente Cuautla no tiene de veras, en serio, nada que investigar, a menos de que haya querido ir a ver la casa de Emiliano Zapata, ¿no? Digo, pues no hay otra cosa en Cuautla, hay balnearios. Es lo único que hay en Cuautla. Ahí tiene usted algo, Huastepega, güey, Dios, eso. O sea, hay un montón de balnearios porque tienen una geografía muy vinculada al Popocatépetl. Entonces, hay varios balnearios con aguas sulfurosas, para que me entiendan. Entonces, pues solamente que anduviera investigando el tema de la sulfurización del agua, vaya usted a saber. Pero la verdad es que no entiendo qué diablos hacían Cuautla. Y Cuautla ahorita es un municipio sumamente violento, controlado en muchas áreas por el crimen organizado. Se lo digo, insisto, porque conozco la zona todavía. Hasta hace el año pasado creo que hice un viaje para allá. Y había los negocios están cerrados porque a todos les cobran piso. Pero todos están operando. O sea, tú ves la tienda y la ves con las cortinas abajo, pero tocas y ya se asoma alguien y no, pues ¿qué quieren? No, pues quiero un refresco. Ah, pues ahorita te lo apa y te siguen vendiendo, pero así como que. Y si te ven cara desconocido, pues ni te abren, ¿no? Entonces, esa es la situación de Cuautla. Entonces, ir a Cuautla en estas alturas del partido, pues la verdad se me hizo bastante aventurado. Y una chica extranjera, pues peor todavía. Mire, el gobierno federal revisará al fútbol americano por eliminación del ascenso y descenso, y es que la Comisión Nacional Antimonopolio del gobierno federal inició una investigación por posibles prácticas monopólicas relacionadas con las condiciones de afiliación, organización y acceso a las competencias del fútbol profesional mexicano. El procedimiento analizará la eliminación del ascenso y descenso entre la Liga MX y la Liga de Expansión Sistema, que permanece suspendido desde el 2020 y cuya desaparición definitiva ha generado inconformidad. Clubes de segunda categoría han reclamado durante los últimos años la posibilidad de competir por un lugar en la máxima categoría, mientras el tema también ha llegado a instancias judiciales. La investigación podría determinar si existieron condiciones que limitaron la competencia conforme a lo establecido por la ley. Y bueno, pues ahí está este tema ahí de ascenso y descenso. Oiga, fíjese que la Organización de las Naciones Unidas advierte que la inteligencia artificial está amenazando derechos humanos. Y es que el alto comisionado de Naciones Unidas para los Derechos Humanos, Volker Turk, llamó a gobiernos y empresas a actuar con urgencia para establecer reglas frente al acelerado desarrollo de la inteligencia artificial. El funcionario advirtió que los avances de esta tecnología podrían afectar derechos fundamentales como la privacidad, la seguridad, la salud y el acceso a servicios esenciales, particularmente ante sistemas capaces de tomar decisiones de manera autónoma. Turk también expresó preocupación por el impacto de la inteligencia artificial en conflictos armados, al considerar que pueden aumentar la velocidad de las operaciones y reducir las barreras para el uso de tecnología capaces de causar daños ante este escenario. Naciones Unidas pues planteó una mayor cooperación entre estados y compañías tecnológicas para establecer mecanismos de regulación basados en el derecho internacional y la protección de los derechos humanos. Con esto nos vamos a la siguiente cápsula.
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3: 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Fuertes lluvias afectan despegues y aterrizajes en el Aeropuerto Internacional de Ciudad de México. Volaris y Aeroméxico alertan a sus usuarios. 73% de trabajadores de Volkswagen rechaza convenio de revisión contractual en Puebla. Radio y Televisión Comercial podría diferir hasta 3 años el pago de concesiones. Consejo Coordinador Empresarial insta a la Secretaría de Hacienda y Crédito Público a mantener espacios de diálogo para construir propuestas que incentiven la inversión. Nissan cumple 65 años en México, 17 millones de autos fabricados y 18 como líder en ventas. Asociación Mexicana de Hoteles y Moteles rechaza aumento de 35% al pago de derecho a turistas.
4: 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Gracias por continuar con nosotros. Vámonos con el reporte de mi compañero Tony Álvarez, que nos va a dar la información que se ha generado en esta región binacional. Adelante.
5: Muy buena tarde, iniciamos la información que se ha generado en San Diego en las últimas horas y tenemos que arrancar con este incidente de un avión tipo Cessna 172 de 4 plazas que la semana anterior, pues lamentablemente se estrelló justo en el aeropuerto ejecutivo Montgomery Gibbs en el norte del condado, pero hay detalles, al menos en cuanto a la identificación de uno de los 2 pasajeros que falleció en este vuelo. El nombre de la persona, Roger Shimizu, 45 años de edad, y hasta el momento pendiente todavía que se dé a conocer la identificación de esta segunda persona que estaba a bordo. Sin embargo, sí se dio a conocer por parte de autoridades aéreas, la Administración Federal de Aviación y la Junta Nacional de Seguridad en el Transporte indicaron que esta aeronave pudo haber entrado en un periodo de descontrol luego de una maniobra de aproximación fallida, conocida como go-around, en donde da la impresión de que va a aterrizar, pero viene solamente dando una vuelta para volver a elevarse y luego ya comenzar el descenso. Eso fue lo que, de acuerdo a la investigación inicial de las autoridades pertinentes, se dio a conocer. Por supuesto que estemos pendientes a más, porque esto sigue, y claro, también con la posible identificación de una segunda persona, insistimos, que ha fallecido. En más información, también la granja avícola de Ramona, vinculada por autoridades sanitarias del condado al brote de salmonela, que ya ha confirmado 23 casos en la región. El nombre de esta empresa, Happy Hens, pues ha entrado en un periodo de rechazo de ciertas afirmaciones, en donde al menos su propietaria, Chloe Nevarez, dice que no se niegan a retirar voluntariamente productos del mercado. Sin embargo, la investigación no es contundente, ya que muestras tomadas en los gallineros de su empresa dieron positivo y negativo en otras pruebas. Es decir, no fue un 100% o algo que considera ella contundente, aunque sí fue un 75% de su producción, lo que al menos estaría ligado
0: a este tipo de problemas de salud. Se estaría pensando en el sacrificio de 10,000 gallinas de este lugar, algo que afectaría a la producción del futuro inmediato de la empresa, por lo que comenta Nevares que está abierta a todo tipo de pruebas a las existentes y también está abierta a retirar algunos productos del mercado con tal de que no se sacrifique a sus gallinas. El problema es que si ellas siguen poniendo huevos que pudieran presentar más problemas de salud, pues evidentemente hay que tomarlo en consideración, un tema delicado que aquí le informaremos. En más información también, autoridades de la ciudad de San Diego, obviamente representadas por el alcalde Todd Gloria, realizaron una gira oficial por Japón que concluyó este fin de semana para conmemorar el aniversario número 70 de relaciones bilaterales entre las ciudades de San Diego y Yokohama, buscando promover nuevas inversiones y oportunidades económicas. También estuvo ahí el congresista Scott Peters encabezando una misión comercial enfocada en fortalecer la colaboración bilateral entre los sectores estratégicos, ciencias de la vida, inteligencia artificial, defensa, tecnología marítima y energía de fusión. El viaje duró poco más de una semana, del 5 al 13 de septiembre, y concluyó todo el día 11 en cuanto a lo político y comercial, y después, bueno, pues a disfrutar, ¿no?, por parte de las autoridades allá en Japón. Y cerramos la información con la iniciativa para la prevención de la obesidad infantil en el condado de San Diego. Se celebró el aniversario número 20 de este programa, en donde se destacan dos décadas de trabajo comunitario para promover estilos de vida saludables entre niños y familias. Sabemos que YMCA y otras organizaciones locales pues proveen a jóvenes, a pequeños, de espacios de recreación y también de alimentos, buscando asistencia a personas de escasos recursos que consideran las autoridades del condado, junto con este programa de prevención de obesidad infantil, que es algo importante para mantener sanos a todos los pequeños, el futuro de la región. La información hasta el momento desde San Diego para arrancar esta semana, en esta tarde de lunes. Regreso contigo. Excelente resto de este día.
4: Gracias por continuar con nosotros. Bueno, pues así las cosas. Y en más información de esta región binacional, le comento que pues dieron el grito de independencia de México en San Diego, pues medio adelantado, pero bueno, cientos de connacionales dieron el grito de independencia en México en el Parque Balboa de San Diego, donde la representación consular mexicana organizó la conmemoración pública por el 216 aniversario del inicio del movimiento insurgente. El encuentro cívico y cultural se desarrolló de manera abierta al público de las 11 a las 13:30 horas en las instalaciones del Teatro Old Globe, desde la terraza del segundo piso del recinto. La embajadora y titular del Consulado General de México en San Diego, Alicia Kember Palma, ondeó el lábaro patrio y encabezó la arenga tradicional frente a los asistentes. Familias enteras, turistas y jóvenes descendientes de migrantes respondieron al unísono el tradicional Viva México durante el acto protocolario, reflejando el vínculo cultural que persiste entre la población hispana del sur de California, a la par el del acto solemne del espacio al aire libre, pues albergó una verbena popular que reunió expresiones artísticas tradicionales para los asistentes de ambos lados de la frontera. Por otra parte, también le comento que detuvieron a 4 por intentar saltarse la fila en la garita de Otay. Oigan, andan circulando unas imágenes, por cierto, de una mujer que la detuvieron. Ahora sí que casi con uso de la fuerza, porque pues aparte de que no quieren aceptar pues la intervención de la policía, se resisten. Y pues era una mujer y se bajan como 4 mujeres policías y pues a empujones va para arriba, ¿no? A una patrulla. La verdad es que lo disfruté. Yo no puedo entender por qué las personas todavía que hacen una estupidez todavía se resisten, todavía se ponen al brinco, y aparte de todo, pues ya cuando tienes a 4 policías encima de ti, pues solamente a una estúpida se le ocurre ponerse al brinco, la verdad. Bueno, hay muchos de esa naturaleza, ¿eh? O sea, ya cuando tienes 4 policías, mira, mejor ya flojito y cooperando y que te lleven como aguilita. Pero bueno,
6: Mire, la Secretaría de Seguridad y Protección Ciudadana Municipal informó sobre el aseguramiento de 4 personas en la zona fronteriza. Los hechos ocurrieron la mañana de este viernes en las inmediaciones del cruce peatonal de la Garita de Otay. Elementos de la Policía Municipal atendieron un reporte ciudadano que alertaba sobre sujetos intentando ingresar a Estados Unidos sin informarse. Tras el llamado, los oficiales exhortaron a los involucrados a mantener el orden y respetar el turno de los demás usuarios debido a su negativa y persistencia. No, pues si les digo, pues, que la cosa es a ver, oblígame, casi, ¿no? Oblígame, perro, ¿no? En esta conducta, pues, los agentes procedieron a asegurarlos. Ay, ¿por qué no los pusieron de frente? La canción. Lo hubiéramos disfrutado, ¿verdad? Aseguraron a los infractores en el lugar. Los detenidos fueron identificados como Raúl Alfredo, Jonathan, Brandon, Ezequiel y un menor de edad llamado Yair. Todos hoy de la familia N. Estos implicados quedaron a disposición de un juez municipal para determinar pues su sanción administrativa conforme a la norma vigente. Quiero pensar que estos 4 iban en diferentes 4 vehículos o iban en el mismo vehículo, pues no lo sé. No lo precisa este comunicado. Vámonos a la siguiente cápsula.
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22: Didi suma a repartidores a su programa de apoyo. Empresas Globales pide al Congreso mantener consolidación fiscal en paquete económico 2027. Cambio de IEPS reducirá el precio de tequila y beneficiará a pequeños productores. Secretaria General de ONU Turismo, Shaika Anuwais, visita Hidalgo. Sector descarta afectación en llegada de turistas a México por aumento de 35% en pago de derecho. Querétaro cierra el primer semestre con alza de 2 dígitos en la producción de autopartes. Carney asegura que Canadá sigue dispuesta a un acuerdo comercial justo con Estados Unidos pese a tensiones.
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6: Bueno, pues gracias por continuar con nosotros. Bueno, pues vámonos con la información que se ha ido generando en las últimas horas. Y es que fíjese que la gobernadora entregó una patente al exdirector general de archivos de notarías. Fíjese que la gobernadora Marina del Pilar Ávila Olmeda, pues entregó una patente de notario adscrito a la Notaría Pública 40 de Tijuana a Marco Antonio Irizar. Sí, Irizar Lizárraga, exdirector del Archivo General de Notarías del Estado. La entrega se concretó el pasado 7 de septiembre mediante una publicación especial de un acuerdo del Ejecutivo Estatal en el Periódico Oficial del Estado, firmado por la gobernadora Marina del Pilar Ávila Olmeda y Juan José Pon Méndez, titular de la Secretaría General de Gobierno. Marco Antonio Irizar aparece en la Plataforma Nacional de Transparencia como director del Archivo General de Notarías en 2025 con un salario mensual neto de 9,727 pesos y una compensación mensual neta de 30,970.30, es decir, un salario mensual neto de 40,697 pesos. Además, un aguinaldo de más de 49,000 pesos y una vez al año y una prima vacacional de 4,900, casi 5,000 pesos. Dos veces al año. Con estos ingresos anuales, Marco Antonio Irizar ronda en un ingreso de cerca de 550,000 pesos. No hay registro salarial de Marco Antonio Irizar, pues en el 2026 la Plataforma Nacional de Transparencia pues dejó de operar, ya saben, ¿no? Como parte de las buenas prácticas de la 4T. Cabe mencionar que Marco Antonio Irizar fue candidato a diputado local del octavo distrito por el Partido del Revolucionario Institucional, o sea, ni siquiera por la Morena, en alianza con el PT y del Partido Verde Ecologista de México. Sin embargo, sus votos obtenidos no alcanzaron ni siquiera para llegar al Congreso, pero pues tenía un buen sueldo, muy buen sueldo, por cierto. Los notarios públicos actúan como testigo neutral e imparcial que certifica actos, contratos y documentos legales para que sean válidos, garantizan la legalidad de compra-venta de alguna propiedad, algún bien inmueble y bueno, entre otras actividades. Por otra parte, fíjese que el relleno sanitario GEN pues vuelve a ser un tema para los colectivos que están pidiendo un plan urgente, y es que el relleno sanitario GEN requiere establecer un plan de búsqueda coordinado con las recientes localizaciones de restos humanos en dicho predio. Colectivos de personas desaparecidas consideran indispensable este orden para avanzar en la identificación de las víctimas. Angélica Ramírez, integrante del colectivo Una Nación Buscándote, señaló pendientes clave en el sitio e indicó que se debe definir si encabezará la Fiscalía General del Estado o la Comisión Local de Búsqueda. Escuchamos.
1: Mira, es un tema bien delicado lo del GEN y creo que Bárbara ahora en esta etapa ha mirado la importancia de mantener la privacidad y darle el sigilo a las familias, algo que anteriormente muchos de nosotros como colectivo no hacíamos, era publicar, exhibir, sacar fotografías de cuerpos, videos de los cuerpos, exhibir muchísima evidencia, y que ahora desde hace tiempo yo dejé de hacer eso porque las familias me lo pidieron, a mí me dijeron que están en contra de que el día de mañana uno de sus nietos que quedan huérfanos abra una página y mire el cuerpo de su padre, de su madre en ese estado, o ellos queden con esa imagen de su familiar en ese estado. Entonces, desde ahí yo empecé a quitar el tema de las publicaciones, y ahora Bárbara lo está llevando igual, en privacidad, respetó a las familias, esperó a que no saliera, a que salieran los ADNs correspondientes, que es la prueba real de una identificación. Entonces, cuando ya salen y ya la familia le dice, está comprobado que ya salieron los resultados positivos, todavía Bárbara les pregunta, ¿ya puedo publicar? Y ya ellos dijeron, sí, estás en todo el derecho de publicar, pero fue algo muy sigilo, muy privado, pero gracias a Dios ya tenemos los resultados.
12: ¿Y ahorita han encontrado algo más en ese gen o ya cuántas búsquedas llevan?
1: Mira, te voy a decir una cosa, en ese gen hay un plan de búsqueda muy que nadie lo quiere llevar. O sea, está establecido el plan de búsqueda, pero nadie lo quiere llevar. Entonces, no hay una coordinación ni con fiscalía, ni si va a ser fiscalía o si va a ser comisión de búsqueda. No hay nada de eso en coordinación, eso es una. Por eso es de que en el GEN no se avanzan en los casos, no se avanza nada.
6: Bueno, pues así las cosas. También por respeto a las familias, los grupos optaron por modificar la comunicación pública, han evitado difundir las fotografías y los videos de los cuerpos, señaló peticiones directas de los familiares para evitar imágenes explícitas, pues la principal consiste en proteger a los menores y jóvenes de contenidos revictimizantes. Los resultados genéricos representan el paso indispensable previo a informar cualquier identidad, incluso con confirmación forense se consulta primero con los deudos antes de publicar datos. Frente a este escenario, distintas agrupaciones civiles formalizaron alianzas de rastreo, destacan Una Nación Buscándote, Ponte en Nuestras Botas y Buscando a Tolano, además de otros colectivos. Esta unión organizada pues busca potenciar los rastreos en campo de la zona. La meta central es agilizar respuestas certeras para familias que buscan a sus seres queridos. Por otra parte, también están exigiendo solución a las múltiples fallas de luz en la zona este de Tijuana, y es que ciudadanos están exigiendo una solución a las múltiples fallas de luz en la zona este de esta ciudad, las cuales mantienen en una condición crítica por lo menos a 300 familias de asentamientos en el ejido Javier Rojo Gómez y una parte de Terrazas del Valle. Las interrupciones en el suministro de la zona se extienden por horas o días durante la actual temporada de altas temperaturas. La representante comunitaria en la presa este, María Figueroa, conocida como La Madrina, denunció la precariedad con la que enfrentan esta temporada, sobre todo pues en sectores donde está las torres, los pinos, las palmas, aguacatitos y los naranjos. Escuchamos.
2: Ya tenemos semanas que se va, se viene, dura 3 días, 4 días, así dura días, hasta una semana sin irse. Sin irse tarda una semana o medio día y ya los días otra vez estamos sin luz. No se vale que de toda la gente del ejido Javier Rojo Gómez y una parte de Terrazas del Valle sigamos sin luz. A ver, ¿dónde están los líderes que dicen que mueven el pueblo, que yo tengo tanta gente, que yo muevo esto? Que comprueben y que todos esos líderes se unan a nosotros el domingo a las 5 de la tarde en una mega junta para ir a cerrar calles, ir a cerrar a la comisión, si se puede ir a cerrar el Limo, si se puede cerrar Palacio, lo que se tenga que cerrar. Yo convoco a esta junta el domingo a las 5 de la tarde afuera de la Casa Hogar Unidos por Siempre, porque ya estamos hartos de estar sin luz, estamos hartos de que nos tengan que ir a recoger la basura otros carros y tengamos que pagar dinero, estamos hartos de un humadero, del quemadero de basura, van y raspan calles y nos dejan cerros de tierra por donde sea. Yo pienso que ya es justo que se levante Rojo Gómez y una parte de Terraza. Unos van y pelean. Ay, que voy a pelear el título de propiedad. Oye, mijo, primero ponte a pelear los beneficios para las familias, que son agua, drenaje, luz. Sin luz no hay internet y no hay escuela. Las escuelas están que arden con los calorones. Es un crimen tener a tantos estudiantes del lado este de la ciudad sin luz. No poder dormir en las noches es otro problema. Tenemos el Boulevard 2000 donde está la Walmart sin semáforos. Es una pasadera, es un chocadero, es un cochinero. El puente está que da asco. Los arreglos de las calles están peor.
3: Sobre el tema de luz, ¿ya notificaron esto a la Comisión Federal?
2: Mírale, hay más de 1,000 reportes. Hay un detalle, habemos muchísimas personas colgadas. Lo que nosotros queremos pelear es que también nos bajen la luz a todos. Si son tableros de muchas ruedas para la luz, está bien. O sea, tableros comunitarios, está bien. A los diablitos, es un crimen estar sin luz. Ahora quieren multar, que si estás colgado te voy a multar con tanto, ¿cómo me vas a multar? Si las multas deberían de ser para ellos, son los criminales que nos tienen sin luz. Ellos son los que nos tienen sin luz a nosotros.
6: Bueno, pues así las cosas. Debido a que gran parte de los predios carecen de títulos de propiedad, pues los residentes no tienen contratos formales ante la Comisión Federal de Electricidad y recurren a tomas, pues prácticamente a los diablitos, ¿no? Para abastecerse, esto sobrecarga la red y agudizar los apagones cuando se incrementa el uso de aparatos de ventilación en los hogares. La demanda pues vecinal no se centra en evitar los operativos de corte de cables, sino en que el gobierno municipal y las dependencias correspondientes intervengan jurídicamente en el estatus de la tierra para que la infraestructura pues dé formalidad a la energía eléctrica, drenaje y agua potable y pueda ingresar a los polígonos habitados. Al señalar también la urgencia de la alternancia oficial, la vocera de los colonos demandó a los que pues prácticamente a los candidatos, ¿no?, a los que andan ahí de salameros, para que intervengan ante esta problemática en la zona este y les den solución. Por otra parte, fíjese que la gente de la fiscalía que disparó contra la casa de su expareja, pues va a ser cesado. La fiscal general de Baja California, María Elena Andrade Ramírez, dio a conocer que el agente de la fiscalía activo que disparó contra la casa de su expareja en Mexicali no regresará a sus funciones y será cesado de la corporación. La fiscal general del estado reveló que la investigación de los hechos arrojó que el agente identificado como Iván Espinosa se encontraba alcoholizado cuando perpetró la agresión. En el lugar de los hechos fueron localizados 17 casquillos percutidos, poquita cosa, ¿verdad? Nomás calibre 223. Los hechos ocurrieron la madrugada del jueves 10 de septiembre en el fraccionamiento Conjunto Urbano Universitario, ubicado al poniente de la ciudad. A ver, escuchamos.
0: Fue ahora sí una violencia en donde este agente va y al parecer bajo el influjo del alcohol y agrede a su expareja sentimental, porque era su pareja, madre de un pequeño, ¿sí? Y posteriormente se da la fuga. Llevamos la investigación bien avanzada, intervino el órgano interno de control, asimismo la propia comandancia de aquí de policía. Se han llevado a cabo diversos cateos. En este momento están llevando cateos, por eso no puedo darles mayores datos. Pero es un hecho reprobable totalmente. Esta persona no va a regresar a la institución. Además de la investigación penal, se está haciendo el procedimiento administrativo para darlo de baja completamente. Y pues esto lo convierte en un delincuente.
6: Un delincuente con placa. Es importante darles terapia fiscal. En serio, el tema de la terapia, no lo tomen ustedes a sorna, sobre todo con gente que está todo el tiempo regulando la violencia, ¿no? Y con la posibilidad de perder el control, pues, ¿no? No entender cuál es tu papel y a lo mejor pretender que tienes más poder que los demás, ¿no? Entonces yo creo que tiene que ver mucho en esa, en ese desequilibrio que tienen y por supuesto mental, claro. Vamos a la siguiente cápsula.
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32: Trabajadores de Volkswagen deciden si hoy aceptan acuerdos o mantienen emplazamiento a huelga. Kia va por recuperar el trono en ventas con Seltos Head. Industria mexicana crece 0.5% en julio e hila 2 meses de repuntes. México y Washington se apresuran a alcanzar un acuerdo comercial antes de elecciones en Estados Unidos. Subasta 5G industrial perfila referencias de hasta 1.4 millones de pesos en Ciudad de México y Estado de México. China, el país que más investiga a México por posible comercio desleal. Canaero y la Agencia Federal de Aviación Civil rechazan recorte para aviación.
4: 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Gracias por continuar con nosotros. Bueno, mire, tengo en la línea telefónica a mi compañero Heriberto Reyes, que está en Mexicali. Heriberto, buenas tardes. ¿Qué dice el calor?
7: Muy buenas tardes, Sonia. Muy buenas tardes a todo el amable auditorio. Pues el calor sigue aquí en Mexicali. Afortunadamente estamos por debajo de los 40 grados. De acuerdo al pronóstico, se siente más gacho. Pero bueno, ¿qué le vamos a hacer? Es Mexicali. Y bueno, yéndonos de lleno a la información, Sonia, hoy tuvimos la oportunidad de escuchar al secretario para el Manejo, Saneamiento y Protección del Agua de Baja California, Víctor Daniel Amador Barragán, quien nos informó que ya se publicó el acta 334 de la Comisión Internacional de Límites y Aguas, que establece, Sonia, para que nos preparemos, que para el 2027 se va a reducir el volumen de agua que entrega el gobierno de Estados Unidos del río Colorado a Baja California en 308.4 millones de metros cúbicos. Para ponerlo en perspectiva, el acta 333, que es la previa, hablaba de 500 millones de metros cúbicos de agua de reducción durante 3 años. Estamos hablando que para el 2027 van a ser 308.4 millones de metros cúbicos los que dejará de recibir Baja California a través de este acuerdo de la CILA, de la Comisión Internacional de Límites y Aguas. El detalle que nos comentaba el propio secretario es que para este año en el acta 334 no se consideró el tema del descanso de tierras. ¿Qué quiere decir esto? Pues que no va a haber una compensación económica por parte del gobierno de Estados Unidos por la reducción de los volúmenes de agua. No va a haber descanso de tierras, que como bien sabes es un tema que pues tiene algunos años ya. Prácticamente estamos terminando lo que es el periodo que contemplaba el acta 333 y todavía no le pagan el descanso de tierras a los productores. Bueno, para el próximo año estamos hablando de 308.4 millones de metros cúbicos que dejará de recibir Baja California, pero subrayó que este documento también establece que si se incrementan los niveles del lado norteamericano, pues esa reducción podría ahora, válgame la redundancia, reducirse, o sea, recibiríamos un poquito más de agua, pero eso va a ser determinado a través de una reunión binacional, siempre y cuando se den las condiciones. La expectativa es que el Super Niño y el Niño y la humedad que estamos viendo en el ambiente pues contribuyan a mejores condiciones de nevadas en los Estados Unidos, que pudieran elevar un poco más los niveles de agua que tienen allá. ¿Para qué? Pues para que nos pudieran dar un poquito más. Se ve complicada la situación, Sonia, sobre todo por las cantidades que estamos hablando. Dijo que ya están viendo con los distritos de riego, con los módulos de riego, cómo podría ser afectado o impactado el sector primario precisamente con esta reducción, sobre todo considerando que no hay una compensación económica para ellos, que no contempla este acuerdo de la CILA. Entonces, pues habrá que ver qué sucede, pero también al mismo tiempo, si se complica aún más la situación en los Estados Unidos, pues tampoco se descarta la posibilidad de que esta reducción se pueda extender a 2028. O sea que para el 2028 anuncien otra cantidad importante de retención de pues los metros cúbicos de agua aquí en Baja California, Sonia. Así es que el panorama se ve complicado para el estado. ¿Por qué? Porque tenemos ya varios años con estas reducciones y esta en particular pues sorprende por la cantidad, porque nada más se trata de un año, cuando en el pasado acuerdo se contemplaban estos 500 millones, pero por 3 años, Sonia.
6: Bueno, y además, por lo que yo estoy entendiendo, nunca hay como que un retroceso, ¿no? O una, o sea, una vez que se marcan estos montos, o sea, van para abajo, no hay así como diciendo, bueno, este año no nos fue tan mal y entonces te incrementó el agua, ¿no? Te lo dejan en calidad de promesa de que, a ver, pero sí tenemos registro de que se haya mejorado estos recortes de agua.
7: No, de hecho, no tenemos registro de que en algún momento Estados Unidos diga, ah, ¿sabe qué? Tenemos más agua, ahí les va más. Pero sí está contemplado en el acuerdo, ¿no? Entonces, si se presentan las condiciones adecuadas climatológicas y se elevan los niveles de agua en los Estados Unidos, existe esa posibilidad remota, pero existe porque está contemplada en el acta, de que nos digan, bueno, no van a ser 308 millones, a lo mejor serán 300, pero depende de las condiciones climatológicas.
6: Bueno, entonces esos son los acuerdos, o sea, ni siquiera son, o es un acta, o es un decreto, o qué, es un acuerdo.
7: Es el acta 334 de la CILA, que es la Comisión Internacional de Límites y Aguas, que es una organización binacional donde se hacen estas negociaciones, aunque, bueno, llamarle negociaciones es complicado, donde nos dicen los norteamericanos.
6: Donde nos informan. Nos
7: van a quitar.
6: O sea, nos están notificando realmente, no te están dando ningún acuerdo, ni hay un tema de negociación, ni mucho menos. Te están diciendo, esto es lo que hay, si quieres, ¿no? Si no, pues se lo damos al perro prácticamente. Bueno, pues ahí están sus buenas negociaciones. Ahí están sus grandes, las grandes negociaciones y las grandes intervenciones de la 4T. Vale, ¿qué más?
7: Menos agua, eso es un hecho. Bueno, cambiando un poquito de tema, Sonia.
6: No, hay una información. Y el gobierno de Baja California, no hay manera de que haga conciencia sobre ese tipo de cosas a una población que sigue utilizando el agua, pues para, no sé, para que no se levante el polvo, ¿no? O sea, que sigue utilizando el agua potable para regar las plantitas. Entonces, no les han enseñado.
7: Las calles también.
6: Por eso, o sea, es para que no se levante el polvo, pues, ¿no? Entonces, no hay manera de que les digan, oye, ¿sabes qué? A los nuevos constructores deja de estar utilizando agua potable, empieza a utilizar sistemas donde se recicle el agua de la misma casa para que las personas, pues, ¿Por qué? Porque vamos a ir teniendo eventualmente problemas de suministro de agua. No, como para qué le exiges eso a los constructores.
7: Pero pues, bueno, pues ya tenemos una planta de esa, bueno, un proyecto, Sonia, de planta. Pues
6: está todavía proyecto, ¿no? Mi chavo.
7: El próximo año sabemos que tenemos menos agua.
6: Sí, no, pues el problema es que la gente no está consciente de eso, pues. Ok, ¿qué más, Heriberto?
7: Bueno, cambiando de información, Sonia, la semana pasada se dio a conocer que se va a llevar a cabo el primer festival mágico de luces de Cantoya el próximo 24 de octubre en la Laguna Salada. El problema, Sonia, es que pues están anunciando que van a lanzar cerca de 3,800 luces de Cantoya ahí en la zona de la Salada. Ya hay promoción, ya hay información, patrocinadores, etcétera, etcétera. El problema es que no hay ningún permiso o autorización por parte de la Secretaría de Protección al Ambiente para que se lleve a cabo esto. ¿Por qué? Porque los promotores tienen por obligación, por ley, que presentar un estudio de impacto ambiental. Y también el hecho de que se piense en lanzar 3,800 luces indica que habrá más de 1,000 personas. Y si hay más de 1,000 personas, Protección Civil también tiene que autorizar que se lleve a cabo este evento. Por lo pronto nos decía Elvia Martínez Santos, secretaria de Protección al Ambiente, que no hay ningún permiso, no hay ningún aviso. es dentro de un mes y una semana el evento, pero para que se lleve a cabo debe de contar con toda esta preparación, saber el impacto ambiental, Sonia, porque estamos hablando, para quien no conoce las luces de Cantoya, pues son, se prende fuego y se lanzan, y el problema es ese, precisamente, qué pasa con todos los residuos, qué pasa con todo, pues la afectación. Sabes bien que en Mexicali está prohibido la quema de pirotecnia y otros artificios que contaminan el ambiente, y esa es la preocupación de la Secretaría de Protección al Ambiente, que no se sabe qué es lo que pretenden, pero lo que sí dijo es que si existe algún riesgo al ecosistema en general, no se va a autorizar el evento. Pero por lo pronto, lo más interesante, lo más curioso aquí, es que ni siquiera los han llamado o les han preguntado o les han entregado algún documento de que se va a llevar a cabo este evento. Fue una publicación en redes sociales que se está promoviendo esta actividad, pero por lo pronto no cuenta con ningún permiso para que se pueda llevar a cabo. Y esto, pues, como bien sabes, falta un mes. El estudio de impacto ambiental puede llevar varias semanas. Entonces, pues el evento técnicamente está en duda, precisamente porque no se cuenta con ningún documento, ninguna solicitud en ninguna de las dependencias competentes para que se lleve a cabo el lanzamiento de 3,800 luces de Cantoya ahí en la zona de la Laguna Salada.
6: Sobre todo porque bueno, pero ¿qué están diciendo? ¿Lo van a obstaculizar en caso de que no tengan el permiso?
7: No hay permiso ya, pero todavía tienen tiempo para presentar los documentos y hacer el estudio y el análisis en base a los documentos, sobre todo el de impacto ambiental, para determinar si es viable que se lleve a cabo este evento sin afectar el ecosistema, lo cual es complicado, aunque también recordarás que la Laguna Salada, pues, no hay mucha vegetación, entonces el tema del fuego, pero podría impactar menormente, pero el detalle es los residuos, o sea, lo que queda después de encender estas luces de Cantoya, caen al suelo, dejan todavía papel, dejan pues combustible, dejan otros aspectos que la empresa promotora debería de plantear.
6: ¿No se quema el papel? O sea, ¿en algún momento no termina quemándose el papel?
7: Pues podría ser que no se queme completamente, ¿no? O sea, sí, es que son pues no conozco a fondo cómo funcionan las luces de Cantoya, nada más las he visto en las publicaciones, pero a lo que tengo entendido, de todos modos, quedan algunos residuos.
6: Malditas luces, es que se supone que las echan hacia zonas donde hay agua.
7: Sí, exactamente. O sea,
6: pero la Laguna Salada, creo que se llama Laguna Salada.
7: Exactamente. Es el detalle, a lo mejor dijeron, bueno, pues, se llama Laguna, los aventamos al agua, pero no hay nada. Exactamente, Sonia. Y ese es el detalle. Entonces, habrá que ver qué pasa en las próximas semanas, si esta empresa decide hacer entregar los documentos a la solicitud correspondiente, pero te anticipo que será complicado, sobre todo por los tiempos. A final de cuentas, no, además, será la Secretaría de Protección
6: al Ambiente. La gente responde en redes sociales y ahí van, o sea. Ojalá y se chamusquen ahí por andar mitotero, o sea, para... Ay, no, te digo, pues, ¿qué más sería?
7: Es parte de... Ay, bueno, así rápidamente comentarte, Sonia, ya ves que la semana pasada estuvimos hablando del tema de estos despidos en Telnor. Hoy el secretario del Trabajo y Previsión Social comentó que ya hubo un acercamiento con trabajadores en Tijuana y en Mexicali, pero pues les informaron que es un tema federal. Les dieron asesoría, los capacitaron para ver qué es lo que pueden hacer, pero a final de cuentas no es competencia del gobierno. Ellos dieron fue capacitarlos en lo que son sus derechos, pero el tema en términos generales es para la federación. El estado ya hizo su parte y ya depende de los propios trabajadores y de la federación el atender el tema. No es competencia del gobierno del estado.
6: Vale. Bueno, pues estamos pendientes. ¿Algo más?
7: Sí, básicamente comentarte, Sonia, que está cerrado el Centro Cívico de Mexicali en la parte de lo que es el centro de gobierno. ¿Por qué? Porque ya se instaló el escenario y están en proceso de instalar las carpas para lo que será el grito de independencia. Así es que, pues, para las personas que transiten por el centro cívico, que sepan perfectamente que no hay paso en estos momentos. Desde ayer que se instaló ya este escenario en prácticamente la vialidad, en lo que es la calzada de Independencia. Así es que si van a pasar por ahí, sáquenle la vuelta, porque no hay pasada.
6: Ya sé. Vale, gracias, Heriberto. Estaremos pendientes. Buenas tardes.
7: Igualmente, buenas tardes. Saludos.
6: Bueno, pues así las cosas. Oiga, fíjese que le comento que hubo, pues, un accidente trágico, por cierto. Un motociclista murió pues tras chocar con una revolvedora en vista al mar. Un motociclista de alrededor 30 años perdió la vida la mañana de este lunes tras impactarse contra un camión revolvedor de cemento en la colonia Vista al Mar. ¿Dónde está esa colonia? ¿Será Playas de Tijuana? No ubico esa colonia. El accidente ocurrió alrededor de las 7 de la mañana en el Boulevard Salvatierra, a la altura del segundo acceso a Playas de Tijuana. Ah, pues sí. De acuerdo con información extraoficial, pues el motociclista circulaba en dirección descendente sobre el bulevar cuando se impactó con la unidad pesada. Paramédicos de Cruz Roja pues acudieron y confirmaron que la víctima había perdido la vida. El cuerpo pues salió proyectado y quedó varios metros lejos de su motocicleta. La zona fue acordonada por agentes de tránsito que pues atendieron este incidente y que muy seguramente pues ha de haber ocasionado un tráfico fuerte en la zona. Y es que, pues, oiga, cada vez vemos más motociclistas, más Uber y demás, y se van y se meten, son muy imprudentes. La verdad, tiene, si usted trae moto, asuma con más prudencia. Ustedes son un vehículo automotor, ¿no? O sea, no tiene usted que pensar que porque puedo pasarme en medio de los carros, puedo andar viendo el teléfono. Pues antes, imagínate, ¿cuándo iban a andar pensando los motociclistas en andar viendo el teléfono? No, ahora andan viendo las ubicaciones, las direcciones, y pues obviamente se distraen. Muy seguramente se distrajo con algo y no vio tremendo mole de fierro enfrente, pues. Mire, por otra parte, fíjese que la gobernadora asegura que hay una campaña que busca dividir a Morena. La gobernadora Marina del Pilar Ávila Olmeda afirmó que no se va a distraer en campañas negras frente a señalamientos sobre disputas internas en Morena. En su conferencia matutina sostuvo que está concentrada en su gestión y pidió a sus colaboradores no caer en provocaciones, ni en el canto de las sirenas, ni en la estrategia de la derecha para dividirlos. Rechazó cualquier vínculo con publicaciones o investigaciones difundidas contra su ex esposo, señalando que se trata de una denuncia anónima, un mamotreto impulsado desde el exterior. También aseguró que mantiene una postura neutral y de respeto hacia todos los aspirantes políticos de su movimiento, afirmando que no se va a meter en el proceso. Escuchamos.
8: No me voy a distraer en campañitas negras, ni en calumnias, ni en difamaciones, ni en infamias, ni en mentiras. Estoy concentrada en seguir promoviendo a Baja California, en la unidad al interior de nuestro movimiento. Y a eso invito a todas las compañeras y compañeros, a que no caigan en las provocaciones, ni en el canto de las sirenas, ni en la estrategia de la derecha por dividirnos. No nos van a dividir. Yo sigo firme con los principios de este movimiento. Y habrá golpeteos, mucho tema externo también. Pero por eso tenemos que estar más unidos que nunca. La unidad es fundamental para lo que viene. Y yo no me voy a meter en el proceso. Así me he mantenido. Y eso es lo que he pedido a todo mi gabinete. El respeto y el piso parejo a todas y a todos. Y todos han recibido de mí el mismo respeto, la misma atención. Es cierto, a lo mejor hay más afinidad personal con unos o con otras. Es normal. Todos tenemos.
6: Bueno, pues ahí está. Esta postura de la gobernadora ante este golpeteo que se está dando, que es tradicional en todas las fuerzas políticas. Y eso de que no se van a dividir, pues yo tengo mis dudas, porque siempre terminan divididos y más y son del partido en el poder. Es un partido que les genera mucha expectativa, mucha ambición a muchos. Todos quieren seguir mamándole al presupuesto y pues yo no veo como por qué no habrían de hacerlo, si ha sido pues una tradición, no solamente del PRI y del PAN, sino de Morena también, ¿no? Entonces falta, nada más falta ver cómo ya empiezan a darse las cosas, estas guerritas sucias, pues sí, ahí se está dando, ¿no? Cada rato las vemos, es parte de... Vamos a la siguiente cápsula.
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34: Index pide incluir al programa IMEX 4.0 en la discusión del paquete económico 2027. Altos precios del crudo podrían obligar al Banco Central Europeo a subir tasas, dice un funcionario. Déficit presupuestario de Estados Unidos bajó en agosto y se mantiene en 1.97 billones de dólares en el año. Confianza de los consumidores de Estados Unidos cae a inicios de septiembre. Suben expectativas de inflación. Inflación en Estados Unidos se aceleró en agosto por aumento de precios de la gasolina. Banco Central Europeo aumenta tasas en 25 puntos base. Abre la puerta a futuros incrementos. Crecimiento mundial va por buen camino para alcanzar 3.0 en 2026, según el Fondo Monetario Internacional.
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6: Gracias por continuar con nosotros. Bueno, pues vámonos con la información que se ha ido generando en las últimas horas. Y bueno, en materia policíaca le comentó que un conductor perdió la vida tras un ataque armado en Santa Fe. Y es que un conductor fue asesinado a balazos cuando conducía sobre el Boulevard El Rosario a las afueras de la Plaza Pajarita en Santa Fe. Policías municipales atendieron el reporte de un conductor lesionado por disparos de arma de fuego. Al llegar localizaron un Honda CRV gris sobre la banqueta y parte del carril de circulación con impactos de bala en la carrocería y los cristales. En el interior del vehículo se encontraba la víctima gravemente herida. Paramédicos de Cruz Roja acudieron al lugar, pero pues confirmaron que pues perdió los signos vitales. Este hombre fue identificado como Jorge, de 29 años. De acuerdo a testigos, tras escuchar las detonaciones, observaron a dos hombres que huían a bordo de una motocicleta negra. Hasta el momento no se reportan detenidos. Y bueno, por otra parte, dos hombres también fueron asesinados durante un ataque armado que se registró la noche del sábado en la colonia Mariano Matamoros Norte, en Tijuana. Los vecinos alertaron a autoridades tras escuchar detonaciones en el cruce de las calles Josefa Ortiz de Domínguez y 12 de marzo. Al llegar a los municipales, pues localizaron a dos hombres tendidos sobre la banqueta con una distancia de aproximadamente 7 metros

0: fue asesinada, fue localizada sin vida al interior de su domicilio en la colonia obrera primera sección, luego de que su hija acudió a buscarlos tras varios días de no tener comunicación con ellos. El hallazgo ocurrió en las calles Federación, CRDC, número 138 y Francisco Villa, donde los agentes de la Policía Municipal atendieron el reporte de dos personas sin vida. De acuerdo a los primeros datos, la hija señaló que desde el miércoles 9 de septiembre no había podido, había perdido comunicación con sus padres, por lo que pues decidió acudir a su domicilio y al llegar encontró la puerta semiabierta y al ingresar pues los localizó tendidos en el piso. Las víctimas fueron identificadas como Silverio, de 77 años, y María, de 64, que presentaban lesiones producidas por proyectil de arma de fuego en la cabeza. En el lugar fueron localizados al menos dos casquillos, aparentemente de escopeta. La zona fue acordonada por elementos municipales para preservar la escena y testigos señalaron que la pareja rentaba un cuarto de la vivienda a unas personas presuntamente relacionadas con actividades delictivas, quienes no se encontraron en el inmueble al momento del hallazgo. A unas cuadras del domicilio, sobre la calle Artículo 123 de la misma colonia, fue localizada una camioneta Nissan Frontier roja con placas de California, propiedad de los fallecidos. La unidad estaba con las puertas y ventanas abiertas y presentaba signos de desmantelamiento. Por otra parte, pues un ataque armado en la colonia 3 de octubre dejó como saldo a un masculino sin vida sobre la vía pública la tarde del sábado. Los hechos se registraron sobre la calle 12 de agosto en las inmediaciones de las canchas deportivas pertenecientes a dicha demarcación. El reporte ciudadano ingresó al número de emergencias a las 17:32 horas. En la llamada se notificaba de la presencia de una persona con lesiones e inconsciente en el pavimento. Elementos de las corporaciones de seguridad acudieron y resguardaron el perímetro, pero posteriormente se confirmó que la persona pues tenía heridas visibles producidas por arma de fuego y que había pues perdido la vida. También le comento que pues nos están informando que hay un pues detuvieron a un hombre vinculado por extorsión agravada en el Valle de Mexicali. Y es que como resultado de las indagatorias de la Fiscalía Especializada a través de la Unidad Especializada en Extorsión, se logró la vinculación a proceso de Víctor Hugo N. por su presunta pues responsabilidad en el delito de extorsión agravada. En la audiencia, la autoridad judicial determinó imponer al imputado la medida cautelar de prisión preventiva y otorgó un plazo de 4 meses para el cierre de la investigación complementaria. De acuerdo a la carpeta, los hechos ocurrieron el 22 de enero del 2026, cuando pues este acusado ingresó a una ferretería ubicada en la calle 24 de febrero del ejido Durango, Valle de Mexicali, fingiendo ser un cliente interesado en material de construcción. Solicitó números telefónicos del local antes de retirarse. Días después, el 24 de enero, la víctima recibió una llamada telefónica en el establecimiento en la que el interlocutor se ostentaba como integrante de un grupo criminal y le exigió un pago inicial de 15,000 pesos y una cuota mensual de 1,000. Ah, mire, hasta eso no estaba tan caro. Ay, 1,000 pesos. Es que luego te das cuenta cuando no son miembros del crimen organizado, pues, o sea, ay, esta gentecita. Pero además, y aunque fuera, ¿no? O sea, esto a cambio de protección ante el temor de su seguridad y de su patrimonio, pues la víctima realizó un depósito de 10,000 a través de servicios Spin by Oxxo. Cuenta que posteriormente se comprobó pertenecía a Víctor Hugo. Tras establecer la ubicación del sospechoso, pues los agentes le solicitaron la colaboración de sus homólogos en Sonora, lo que permitió pues cumplimentar la orden de aprehensión en su contra en Hermosillo. Y con esto, pues ahora ya está detenido por extorsión. Ándele, pues. Sigan haciéndose los payasos. Pero bueno, así las cosas. Vámonos a la siguiente cápsula.
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6: Toluca de Mohamed golea al Atlas de Crespo en la apertura mexicano. Necaxa despide a Martín Barini tras derrota ante el Puebla en la apertura. Ibaquira destrona a Sabalenka, gana el US Open y se queda con el último número de la World Tennis Association. Los 40 son el nuevo pick. Bocina convirtió el Mundial en fama, contratos y una nominación al Balón de Oro. Mbappé firma doblete en goleada del Real Madrid y alcanzará al Barcelona en la Liga. Balón de Oro 2026, claves y todos los nominados a las 7 categorías a lo mejor del fútbol. América estrena refuerzos ante el Cruz Azul.
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8: Gracias por continuar con nosotros. Bueno, pues fíjese que bicicletas abandonadas en Nevada van a tener una nueva vida en Tijuana. Y es que bicicletas abandonadas en Nevada durante un concierto masivo recibirán una segunda oportunidad para ser utilizadas por la comunidad fronteriza de Tijuana. La iniciativa solidaria es impulsada por el Foro Mundial de Bicicletas junto con diversas organizaciones activistas de ambos lados de la frontera. El proyecto contempla trasladar más de 500 unidades hasta San Diego. En esta ciudad serán limpiadas y debidamente acondicionadas por personas voluntarias. Posteriormente, las unidades llegarán a México mediante una jornada comunitaria denominada ¿Todas esas bicicletas son? ¿Todas esas las abandonaron? ¿Pues qué fue el arrebatamiento? ¿Qué diablos pasó? Qué loco, ¿no? Bueno, esta jornada se está denominando Cruce Solidario de Bicicletas. Esta actividad busca también promover activamente el uso de este medio de transporte sustentable en la región. Valeria, coordinadora de Relaciones Binacionales del INCA Tijuana-San Diego, explicó que se requirieron cientos de personas voluntarias para hacer posible el traslado. A ver, escuchamos.
9: Tareado para limpiarlas, acondicionarlas, prepararlas para que claramente lleguen en buenas condiciones y finalmente coordinar muchas manos, muchas personas voluntarias para lograr el cruce de todas estas bicicletas a la ciudad de Tijuana y ya acá hacer la distribución a diferentes organizaciones y colectivas que apoyan a diferentes comunidades.
10: ¿Les hacen falta voluntarios en San Diego y en Tijuana?
9: Estamos invitando a personas de ambos lados de la frontera. Tenemos muchas actividades, nuestras actividades inician desde el día 17 con el transporte de bicicletas del lado de San Diego, así que manos en San Diego son bienvenidas. Una jornada de limpieza y acondicionamiento el día 18 y posteriormente pues muchas personas que crucen con una bicicleta y rodemos juntos entre pues las calles de Plaza Las Américas, enfrentito de Plaza Las Américas, a el puente del Chaparral del lado de Tijuana, porque pues son 500 bicicletas y necesitamos cruzar una por una caminando por el puentecito, entonces sí, muchas personas voluntarias. Sí, del lado de Tijuana estamos reuniendo personas voluntarias que nos apoyan en la parte como logística de distribución, entrega de bicicletas a las organizaciones, apoyo en alimentos, pero ahorita también sobre todo apoyo en donaciones monetarias a través de nuestra liga de GoFundMe, porque pues el transporte, los alimentos, toda la logística de hacer esta actividad, pues también se requiere apoyo. Híjole, mucho dinero, estamos hablando de más de 200,000 pesos para pues poder seguir nosotros como también procurando estas actividades, pero ahí vamos. Voluntarias, personas voluntarias, estamos buscando más de 500 personas, porque esperamos que al menos sean entre unas 400, 500 bicicletas y que podamos cruzar una por una por la frontera.
10: La gente que esté viendo, ¿dónde puede conseguir más información?
9: Claro que sí, pues mira, yo les puedo invitar principalmente a seguir la página oficial del Foro Mundial de Bicicletas, donde se está reuniendo toda la información. También van a encontrar la liga para registrarse como personas voluntarias y pueden elegir en qué actividad se quieren sumar. También los invito a seguir las páginas de la YMCA y de IMCA, Tijuana o San Diego. Ya también nosotros tenemos toda esa información.
8: Bueno, pues está muy raro eso de que llegan. Acá entre nuestras deducciones, entre el Chava y yo, pues yo creo que ha de ser un concierto, sale muy caro el estacionamiento y pues a lo mejor las bicicletas allá pues están muy baratas, ¿no? Unos $50 y han de decir, no, pues prefiero perder $50 en una bicicleta y ahí se las regalo y no pago el estacionamiento, quiero pensar, no sé. La verdad es que sí está muy raro ese fenómeno. Por eso digo, llegó el arrebatamiento y se los llevó el señor, o quién sabe cómo estuvo. Pero bueno, las actividades comenzarán el 17 de septiembre con el transporte inicial de los rodados dentro del condado de San Diego. El 18 de septiembre se llevará a cabo una intensa jornada de limpieza y acondicionamiento mecánico general. Después, las personas voluntarias deberán acompañar los vehículos no motorizados desde la zona frente a la Plaza de las Américas hasta el Chaparral. En este cruce pasarán una por una hacia el territorio de Tijuana. Del lado mexicano, los voluntarios apoyarán en la logística, distribución y entrega oficial a organizaciones y colectivos civiles participantes. Una de las organizaciones beneficiadas pues será una nación buscándote integrada por familias afectadas directamente por la crisis de desaparecidos. La colectiva busca que estas donaciones beneficien a menores en orfandad tras la lamentable desaparición de alguno de sus padres. Como quien dice, se van a donar, no precisamente se van a vender, sino que van a ser pues para personas en condición de vulnerabilidad. También fíjese que despidieron al oso Yogi en Tijuana con una ofrenda en el Parque Morelos. Y es que este sábado decenas de familias y visitantes habituales al Parque Morelos despidieron al oso Yogi, que recientemente falleció. La comunidad acudió al acceso principal del recinto recreativo para colocar veladoras, flores y alimentos predilectos de este ejemplar, que era pues un oso de verdad, por supuesto. En el sitio se montó una ofrenda comunitaria compuesta por rebanadas de sandía, pan, miel y manzanas, insumos que formaban parte de la dieta habitual pues de este osito, que finalmente falleció. Alrededor de la comida, pues las personas colocaron plantas ornamentales, una corona floral y un retrato alusivo para dedicar unos minutos de silencio y rememorar las visitas que marcaron algunas generaciones. El ejemplar era un oso negro americano de aproximadamente 25 años de edad que llegó al zoológico del parque en 2006, se convirtió en uno de los habitantes más longevos de este espacio municipal al permanecer bajo resguardo durante casi 2 décadas. Su presencia imponente y carácter dócil pues llamaban la atención del público infantil, que semana tras semana acudía al hábitat para observarlo. La ofrenda instalada en la puerta del inmueble sirvió de punto de reencuentro para personas que crecieron visitándolo. El deceso del mamífero ocurrió el pasado viernes 11 de septiembre a consecuencia de diversas complicaciones de salud derivadas de su deterioro natural propio de su avanzada edad. Cuidadores y personal del parque pues acompañaron pues al animal y se acercaron a dejar mensajes de despedida, cerrando así pues un ciclo de décadas de permanencia del ejemplar en el pulmón de esta ciudad. También le comento que están invitando a un concierto para celebrar el Grito de Independencia en Tijuana, y es que el Grito de Independencia en Tijuana va a tener como número musical estelar a Ernesto Solano, la voz original, y su maguey. ¿Quién? ¿Cómo? ¿Así? ¿Se llama? Así, La Voz Original Izumague. Así, sí, así se llama. Yo pensé que era otro grupo. Estos ofrecerán una presentación gratuita para la comunidad el próximo 15 de septiembre, o sea, mañana, en la Glorieta Miguel Hidalgo, o sea, lo que conocemos como las tijeras, pues. No. La Glorieta Miguel Hidalgo es frente al Palacio Municipal, perdón. No es frente a las tijeras, es en el palacio. Pues la Glorieta que está en la esquina del Palacio Municipal. Las actividades de la Verbena Patria arrancarán desde las 18 horas con una cartelera de talento local. Más tarde, tras el acto protocolario de la noche encabezado por el alcalde, pues el escenario quedará listo para que el ex vocalista interprete sus éxitos. Tecnobanda ante los asistentes. Las puertas del perímetro festivo abrirán en general a partir de las 16 horas. El ingreso peatonal se habilitó en la Avenida Independencia y Paseo de los Héroes, justo a la altura de la Glorieta del Monumento México, conocida popularmente por los tijuaneses como Las Tijeras. Se recomienda a los asistentes acudir con anticipación para evitar aglomeración en la zona urbana Río, ubicar rutas peatonales con tiempo y facilitar las llegadas a personas con discapacidad. Pues para ello las autoridades municipales trazaron un circuito directo a través de instalaciones del edificio gubernamental. El acceso adaptado por la puerta sur del Palacio Municipal, correspondiente a la entrada principal del recinto. Los asistentes cruzarán por el patio central interior hacia la salida norte sobre la Avenida Independencia para descender por la rampa que conduce de forma directa al área reservada frente al escenario. Y bueno, también le comento rapidísimo que también el Ayuntamiento de Rosarito pues también está haciendo su convocatoria para estas fiestas patrias, que va a ser pues también el día de mañana, por cierto, así que tómelo en cuenta por si usted también anda por allá en Rosarito y pues también quiere festejar el 15 de septiembre. Esto va a ser el gobierno municipal de Playas de Rosarito, pues también está convocando a las fiestas patrias el 15 de septiembre. Esto va a ser en la explanada del Palacio Municipal. Hay una programación preparada para que las familias puedan disfrutar de arte y cultura en Playas de Rosarito con música en vivo y diferentes espectáculos. Como parte del programa se contará con la participación del grupo Bragado, Cadetes de Lalo, La Sonora Dinamita y Banda Coloso. Oiga, va a estar bueno allá. Ay, sí. Estos van a poner pues el ambiente prácticamente. Esto inicia a las 10 de la noche como parte de la ceremonia conmemorativa de la lucha por la independencia y bueno, pues le sigue con los espectáculos, así que tómelo en cuenta también Rosarito, está pues todos los municipios, ¿no? Pero bueno, tenga usted excelente tarde, los dejamos pendientes de la información que se va a seguir generando aquí en Esquina 32. Pásela bien.
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0: los batres.
1: De los duros, la, los radicales.
0: Sí, que la doctora Claudia Sheinbaum. Si Andrea Chávez se convierte en coordinadora de Morena en Chihuahua, la persona más cercana a Adán Augusto López Hernández, bueno, es la confirmación de que la presidenta está en calidad de florero.
1: Sí, ¿no? La verdad es que sí. Sí, porque está en la presidencia, pero sin poder.
0: Sin fuerza.
1: Entonces, su dicho ese de llegamos todas, pues...
0: ¿Quién
1: pues sabe? Queda de lado, porque ni ella no, ha llegado, bueno, porque no termina de ejercer el poder como debiera ejercerlo un presidente, ¿no? Tomando las decisiones de todo.
0: Y si eso es una tendencia, entonces tendríamos que considerar que quien venga o tenga el aval de la presidenta, pues no va a llegar a la coordinación estatal en Baja California, sino alguien cercano a Adán Augusto López Hernández.
1: Y al presidente López Obrador, sí. Entonces, ya veremos si el tiempo nos da o no la razón.
0: Estamos a unos días de que esto se clarifique, por exactamente. Supuesto.
1: Muy probablemente dentro de 8 días ya vamos a estar hablando de lo que nos espera.
0: Y en ese contexto llama la atención que hoy en la mañanera la gobernadora haya tenido que salir a deslindarse de los golpes internos dentro de Morena que han complicado la decisión en torno a la coordinación de Baja California. Cuando dice que ella respeta a todos y que ella no tiene nada que ver con estos golpes que atribuye a la derecha, ¿no?
1: Esa derecha, hombre.
0: Bueno, pues...
1: Por favor, es que es puro... El poder ahorita se está disputando al interior de Morena. Nada de la
0: claramente,
1: derecha.
0: Claramente.
1: Ahí es donde se están dando con todo. Entre Morena y sus aliados, ahí es donde ahorita está la disputa, pero con todo.
0: Pues está dentro de Morena el enemigo, ¿no?
1: Así es.
0: El conjunto de intereses que y los jaloneos que están escenificando son los que han ensuciado un proceso que debió haberse resuelto hace ya algunas semanas.
1: Así es. Y Enrique, hablábamos hace unos momentos de qué le convendría a Baja California y a todos los que aquí habitamos.
0: ¿Qué le convendría?
1: ¿Qué sería lo mejor? Una persona, decíamos, que pues con experiencia en la administración pública y pues que sepa o que tenga un poquito más de experiencia ya para resolver todas las problemáticas que hoy aquejan a la entidad. Y hablábamos de dos personajes pues que sí cuentan con esta experiencia, ¿no? Fernando Castro Trenti y Alfredo Álvarez Cárdenas.
0: Pues mira, es...
1: Que sin temor a equivocarme yo te puedo decir que ninguno de los dos va a ser porque en Morena lo que quieren es 90% lealtad, 10% capacidad. Y acá estos señores, Alfredo Álvarez y Fernando Castro Trenti, están al revés. Tienen 90% capacidad, 10% lealtad. Entonces ya sí, de entrada, pues yo creo que ya serían los primeros en quedar eliminados, ¿no? Lástima, porque a mí sí me parece que son los que tienen la mayor experiencia de los 6 aspirantes que hay hasta el momento, ¿no?
0: Mira, como está de revuelto el panorama y el ambiente al interior de Morena, creo que el resultado puede ser sorpresivo. La lógica tradicional de la política en este país dice que cuando dos corrientes llegan a un nivel de confrontación que se está desbordando, los jerarcas terminan decidiéndose por un tercero. Y entonces, aquí lo que hemos visto es un escenario en el que los señalamientos convergen en torno a dos personas: Julieta Ramírez y el maestro, el doctor Ismael
1: Burgueño.
0: Y según todas estas versiones y según las quejas de gente en torno a Julieta Ramírez, bueno, pues es el alcalde tijuanense con licencia quien torpedea y mueve una campaña contra ella. Y viceversa.
1: Sí.
0: Ese es el nivel de las especulaciones que hay. El hecho es que lo que sale a la superficie es esa imagen. Y claramente, en el Comité Nacional de Morena lo dijeron así, lo dijo Ricardo Monreal, bueno, hay conflicto. Hay sí. confrontación en el caso de las coordinaciones que no se han resuelto. Baja California es una de ellas.
1: Es una de ellas, sí.
0: Son los casos más notorios. En todo caso, el de Julieta Ramírez y el del el doctor Ismael Burgueño. Creo que se desdibujan las candidaturas de Jesús Alejandro Ruiz Uribe, Armando Ayala. Claramente, me parece que quedan fuera. Y se reduce el grupo. Sigue siendo una figura importante el alcalde con licencia, pero no podemos desconocer que Julieta Ramírez trae un respaldo muy evidente, ¿no? El de Adán Augusto López Hernández. Mira, las demostraciones de poder que ha hecho Julieta Ramírez son de verdad impresionantes. Son impunes, intocadas. No pasa nada. Julieta Ramírez sigue invadiendo este estado con propaganda una semana sí y otra también. Sí. Y vuelven a inundar de propaganda, sobre todo grandes áreas habitacionales para machacar, ¿no? En el posicionamiento de Julieta. Y ella como si nada, tan campante como Johnny Walker, ¿no?
1: Sí.
0: Aquí no pasa nada. A diferencia de los demás candidatos, que han sido moderados incluso. Porque, mira, el propio Fernando Castro Treinta y Alfredo Álvarez Cárdenas, con toda y la presencia que han desplegado, ni por asomo siquiera le llegan al nivel.
1: No es tan
0: publicitario.
1: Tan dispendiosa, ¿no? Como lo es lo de,
0: no,
1: la
0: es,
1: de Julieta.
0: No, Ramírez. Esto es dispendio. Lo de Julieta es dispendio, claramente. Sí. Y se supone que el partido debería garantizar suelo parejo para todos los aspirantes.
1: En el papel sí.
0: En el papel sí. En la realidad también debería ser así, pero claramente el partido no ha tenido la autoridad o no le interesa.
1: No le ha interesado, yo creo, porque en los hechos vemos que
0: esto ha sido evidente.
1: Es una burla así.
0: Notorio, notario, digo, el caso de Julieta Ramírez impune, hay que decirlo. Entonces yo entiendo también que los otros candidatos, los otros aspirantes, muy probablemente habrán alzado la voz para decir, oigan, ¿qué onda? ¿Qué pasa aquí, no?
1: Malicienla, dijeron.
0: Digo, por lo menos, ¿no? Se supone que nos hay que cuidar la imagen.
1: Que somos del mismo, ¿no? Equipo, sí.
0: Y no le interesa claramente al Comité Nacional del partido. Pareciese que ya tiene carta marcada.
1: Todo parece indicar que sí. Y
0: ¿esa
1: seguramente
0: es la sensación?
1: Te digo, Enrique, el próximo lunes ya estaremos aquí platicando y veremos si sí fueron las cosas como pintan o va a haber sorpresas.
0: Y Claudia Sheinbaum llegaría aquí después de la designación de una coordinación.
1: Que como en política no hay sorpresas sino sorprendidos, pues.
0: Bueno.
1: A ver qué sucede, ¿no? Y Enrique, hoy por cuestiones técnicas el programa se redujo a media hora y hemos llegado ya al final de esta emisión de este lunes 14 de septiembre.
0: Pero aquí estuvimos.
1: Aquí estuvimos, al pie del cañón. Y bueno, disfruten las fiestas patrias.
0: Que tengan buena tarde.
1: Nos vemos el próximo lunes. Hasta la próxima.
0: Pásenla bien.
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0: Ah, para el grito. ¿Sabes qué entendí? Está acá, padrino. Dije, ¿y ahora? Bueno, buenos días a todas, a todos. Hoy vamos a hablar de vivienda como parte de la glosa del segundo informe, del segundo año de la rendición de cuentas. Está con nosotros Edna Vega, secretaria de Desarrollo Agrario, Territorial y Urbano, Yabneli Maldonado, vocal ejecutiva del FOVISSSTE, y Octavio Romero, director general del Infonavit. Como es lunes, primero viene Iván Escalante, procurador federal del consumidor. Adelante.
1: Con su permiso, presidenta, muy buenos días a todas y a todos quienes quieren los precios. Iniciamos con el seguimiento de la Estrategia Nacional para promover la estabilización del precio del diésel y de la gasolina. Informarles a todas y a todos que tenemos un precio promedio nacional de gasolina regular de 23 pesos con 67 centavos, y ya son casi 12,000 estaciones de servicio las que están vendiendo este combustible en menos de 24 pesos. Cumpliendo así el acuerdo voluntario que recientemente refrendó la presidenta con el sector. Y en el tema del diésel, tenemos un precio promedio nacional de 27 pesos y ya son 8,914 estaciones que venden por debajo de este precio. Adelante. Aquí tenemos un ejemplo de nuestro mapa virtual, nuestro mapa interactivo, donde podemos identificar todas las estaciones de servicio y el precio de ambos combustibles, tanto de diésel como de gasolina regular, y prácticamente se está actualizando todos los días para que las familias puedan consultar los precios de las estaciones que les quedan más cerca y decidir en dónde cargar estos dos combustibles. Adelante, por favor. Y en nuestro monitoreo que realizamos de manera semanal, destacamos en precio de diésel esta estación de Pemex en Puebla, 26 pesos con 88 centavos, y aquí en cada una de las regiones, destacando que en ningún caso el margen de ganancia por litro de diésel es de más de un peso.

0: con 60 centavos, le vamos a poner una palomita. Continuamos con las que se vuelan la barda con los precios. Identificamos esta estación de BP o BP en Puebla, Puebla, 29 pesos con 99 centavos el litro de diésel, con un margen de ganancia de 4 pesos con 13 centavos. Y aquí en cada una de las regiones, las que están vendiendo a precio caro el diésel. Por eso es muy importante que consulten nuestro mapa interactivo. A estas estaciones les vamos a poner un tache. Y en nuestro, adelante, en nuestro seguimiento de la canasta básica, recordar 24 productos que no deben de costar más de 910 pesos, gracias a otro acuerdo voluntario, el acuerdo PASIC, también firmado por la presidenta y el sector. Aquí tenemos la más barata, Chedragui Flores Magón en Cuernavaca, Morelos, 757 pesos con 90 centavos. Le vamos a, perdón, esta todavía no, sí, a esta lleva una palomita. Y tenemos mi tienda del ahorro Colosio en Saltillo, Coahuila, 921 pesos con 70 centavos la más cara, le vamos a poner un tache. En nuestro comparativo de tres ciudades, Ciudad de México, Alcaldía Tlalpan, la más barata, Soriana Super Toriello, 841 pesos con 90 centavos, le ponemos palomita. Y la más cara, Soriana Hipercuapa, 888 con 90, también palomita por estar por debajo de los 910 pesos. En Tampico, Tamaulipas, la más barata, Soriana Hiper Ejército, 837 pesos con 50 centavos, palomita. Y la más cara, HEB Ejército, 878 con 88, también palomita. En el caso de Hermosillo, Sonora, la más barata, Walmart Hermosillo, 846 pesos con 10 centavos, le ponemos palomita. Y aquí sí vamos a ponerle un tache por 70 centavos extras a Walmart Boulevard Morelos en Hermosillo, Sonora. Adelante, por favor. Bien, en seguimiento de los productos que registraron disminución y aumento de acuerdo al Índice Nacional de Precios al Consumidor, presentamos dos ejemplos, su evolución y los lugares en donde pueden encontrar estos productos a mejor precio. Tenemos identificado que bajaron estos dos productos, a manera de ejemplo, son muchos más, tenemos todo el informe en nuestro sitio de internet. La papa disminuyó un 10.66% de precio, la carne de pollo 1.72% y dos de los productos que incrementaron, tenemos la cebolla con 32.70% hacia arriba y el limón con 11.17%. Platicando con los productores, tenemos ahí varios identificados varios indicadores por los que suben y bajan, y esencialmente es por la temporalidad de los productos. Adelante. En estas gráficas vamos a identificar, en el caso de la papa, el precio promedio 50 pesos con 94 centavos, pero depende de dónde lo compremos, nos puede costar mucho más barato. Por ejemplo, en centrales de abasto y mercados locales tenemos un precio promedio de 29 pesos y tenemos, por ejemplo, aquí arriba en Walmart, el más caro que encontramos en nuestro monitoreo, kilo de papa en 56 pesos con 64 centavos. Adelante. Este es el comportamiento de la carne de pollo, el pollo entero por kilo. Tenemos el precio promedio nacional en 35 pesos con 45 centavos. En Bodega Aurrerá lo podemos encontrar en 32 con 37 y en la Chedragui 36 pesos con 60 centavos. Toda esta información es muy importante. Están también los precios mínimos y máximos por cada una de las regiones para que las personas puedan entrar al quienes quieren los precios e identificar los lugares en donde está más baratos estos y más productos. Adelante, por favor. Este es el caso de la cebolla, precio promedio 41 pesos con 24 centavos, pero por ejemplo en centrales de abasto lo encontramos en 26 pesos con 86 centavos, en Walmart lo podemos encontrar hasta en 50 pesos con 58 centavos el kilo de cebolla blanca. Adelante, por favor. Y finalizamos con el limón, 29 pesos con 95 centavos, precio promedio nacional, y tenemos que lo hemos encontrado en 18,3 centavos en la Comer y en Walmart hasta en 31 pesos con 32 centavos. Insisto, toda la información está disponible para todas y para todos en nuestro sitio de internet. Adelante, por favor. Y bueno, pues ya se viene el grito. En la revista del consumidor de septiembre tenemos una receta de pozole blanco. Es una receta que tiene un costo de 292 pesos, rinde 6 porciones y 150 50 minutos de preparación. Ahí tenemos el QR para que puedan descargar la revista y puedan consultar toda la receta. Y además también tenemos publicado una sección de precios mínimos y máximos de muchos de los productos que se utilizan para cocinar nuestros tan famosos y deliciosos antojitos mexicanos, también disponible para todas y para todos. Adelante. Finalizamos con nuestros consejos Profeco de la semana. Uno, paga lo justo al cargar gasolina, consulta nuestro mapa interactivo y ubica las estaciones de servicio que sí respetan el precio meta de la gasolina regular y del diésel. Dos, utiliza nuestra herramienta Quienes Quieren los Precios y encuentra los establecimientos con precios justos de la canasta básica PASIC. Y tres, prepárate para dar el grito con un delicioso pozole blanco. Descarga gratis la revista del consumidor de septiembre para consultar la receta completa. Nuestras redes sociales, página de internet, teléfono al consumidor. Muchas gracias, presidenta. Que tengan todos buen día.
1: Gracias, Iván. Adelante.
2: Con su permiso, presidenta, muy buenos días a todos, a todas. Justamente en el marco del informe de la presidenta, la doctora Claudia Sheinbaum, hacemos un resumen muy importante de uno de los programas prioritarios del Gobierno de México. Adelante. En las primeras láminas vamos a ver justamente el resumen de lo que se está haciendo en todo el sector vivienda, y así es como se expresa: 12 millones de familias beneficiadas a través de estas distintas líneas. Por un lado, evidentemente, la construcción de vivienda nueva, la meta es 1,800,000 viviendas nuevas a lo largo de los 6 años, mejoramiento de vivienda, igualmente 1.8 millones de apoyos o créditos para mejoramiento. Mejoramiento de las condiciones de crédito con Infonavit y Fovisste. Mis compañeros van a expresar cómo se desglosa esta meta de 5.8 millones de personas que fueron acreditadas en su momento y que hoy están en mejores condiciones, 1 millón de escrituras. Y créditos tradicionales, digamos, estos cuatro primeros puntos son el programa de vivienda para el bienestar y además Infonavit, Fovisste y Sociedad Hipotecaria Federal mantienen una tendencia para el otorgamiento de créditos, llamémosle tradicionales. Adelante, por favor. ¿Cómo vamos de estas grandes metas? 667,000 viviendas ya están contratadas, es decir, ya se consiguió el suelo, se elaboró proyecto ejecutivo y se firmaron contratos con las distintas empresas que van a construir. Es un universo muy importante, 667,000 viviendas. En total es lo que llevamos, 766 proyectos, es decir, en 766 predios se está ya con este compromiso, significa el 37% de avance de la meta total. Y lo que ya se tiene como inversión acumulada en estos proyectos son 75.9 mil millones de pesos a la fecha. Recordarles que se calcula que vamos a llegar a 1 billón de pesos como inversión total del programa de vivienda para el bienestar. Adelante. Hay un dato muy importante que quisiéramos darles en el marco de las tendencias en materia de vivienda y cómo es que el programa de vivienda para el bienestar está aportando un cambio sustancial en las tendencias. Desde 2012, en realidad, la caída de la producción de vivienda social era muy importante, aunque la vivienda media residencial se mantenía. Con este programa que está dando certezas en la construcción, ustedes pueden ver, se mantiene el tema de vivienda residencial media, en el promedio se mantiene. En el social privado, que es esta línea punteada.
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2: El sector privado está invirtiendo en la vivienda por su social y se ve, por supuesto, una tendencia muy, muy amplia en función del programa de vivienda para el bienestar. Pues para todo el sector está beneficiando el programa, no solo el sector público. 275.

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2: Muy buenas tardes. Aquí estamos iniciando Inexpertos el día de hoy. En este lunes.
3: San Lunes.
2: Sí, es lunes, ¿verdad? Sí,
3: San Lunes.
2: 14 de septiembre, una disculpa, un poquito retrasados.
3: ¿Sí? Dijeron que nos la íbamos a pintar, pues no.
2: No, no. Tú lo intentaste, pero no pudiste. Te detuve en el pasillo porque, bueno, pues ahí detalles con el tema eléctrico, ¿no? De repente. Correcto. En algunas zonas de la ciudad, de repente había algunos apagones, correcto. Entonces, por ahí nos vimos un poquito afectados, pero ya lo pudimos solucionar y estamos listos aquí para arrancar el programa del día de hoy. Muy buenas tardes, gracias por escucharnos a través de las estaciones de Esquina 32 Radio, Estéreo Baja 1550 en Tijuana, San Diego, también Norte 800 y Estéreo Baja 1190 en Mexicali. Y claro, saludamos a la gente que nos mira a través de YouTube en el canal de Esquina 32 Radio. Joven Cerratos, el muchacho que se fuga, perdón, el que se quería fugar. Buenas tardes,
3: de repente.
2: ¿Cómo estás?
3: Muy buenas tardes, contento a secas.
2: A secas.
3: Sí, el viernes muy atropellado, mi equipo perdió, me dolió, pero bueno, el fin de semana.
2: Y aparte, ¿con quién? Digo, ahorita nos metemos a detalle,
3: sí,
2: ¿no?
3: ¿Con quién? Pero bueno, luego lo fue reparando el fin de semana, gol de Johan Vázquez, gol de Santi Jiménez.
2: Pero, a ver, ¿quién?

0: Más importante, jornada número 8. Ya la jornada número 8.
1: Ya, wow. O sea, esto ya es mitad de temporada.
0: Sí.
1: No parece, pero es mitad de temporada.
0: Correcto.
1: Son 17 jornadas, ¿no?
0: 17 jornadas.
1: 8 y 8, 16. Estamos, o sea, así, pegaditos, pues, para esto.
0: Antes había la jornada 18 y la 19, que eran el play-in.
1: Correcto.
0: El play-in.
1: En otro momento le llamamos repechaje.
0: ¿Una basura?
1: Sí.
0: Que lo tuvieron que eliminar.
1: Sí.
0: Porque no servía de nada.
1: Y el play-in también, ¿no?
0: Sí, o sea siempre clasificaba el primero, o sea, los primeros 8. Nada más se invertían el 7 y el 8.
1: Ajá, a veces se reacomodaban, pero ajá, pero lo normal es eso, ¿no? O sea, una cosa de justicia, pues.
0: El ingeniero está poniendo fuera loco. Pero bueno, antes de irnos al resultado de Cholos.
1: Ahorita platicamos, obviamente, todos los comentarios por ustedes.
0: Arrancó perfecto el viernes botanero. Ajá. Con un partido de viernes botanero, como el Puebla-Necaxa.
1: Hijo, qué partido, ¿eh?
0: En Aguascalientes.
1: En Aguascalientes.
0: Ganó el Puebla. En el último minuto, con un golazo.
1: Híjole, es que tal pal cual, ¿no? O sea, ni...
0: una cochinada.
1: Sí, la verdad, sí. Un juego bastante bajo, de nivel, muy chafa. Pues bueno, ganó el Puebla, ok. Y luego, Necaxa que va y me le pega al Atlante, ¿no?
0: Y sí, el Atlante del Piojo, que pues estábamos hablando maravillas, sí, de este Atlante, que le juega el tú por tú a cualquiera. Pues Pachuca, no sé si viste el gol y no sé si los que nos están viendo o escuchando, ¿vieron el gol del Pachuca? El de Idrissi,
1: sí.
0: Golazo.
1: Muy buen tiro.
0: Golazo, le pega al ángulo más lejano, al... pega en el travesaño, para adentro, parecía que no era gol, pero ya viendo, o sea, la repetición,
1: picó dentro, gol, y sale, sí, de la portería, ¿no? Ya cuando la revisan, obviamente confirma que pues sí.
0: Qué jugadorazo, sí, Idrissi, ¿eh?
1: Pero desaparece mucho.
0: Sí.
1: La verdad es que cuando recién llegó a Pachuca nos sorprendió. Recuerdo que hasta se rumoreaba, ¿no? Para América, sí, ¿no? Sí. Como dos torneos ahí que lo querían. Y luego de repente, pum, se nos desapareció. A veces ya ni me acordaba que estaba ahí. Creo que en el mismo Pachuca se acuerda que lo tiene.
0: No, se acaba de acordar. Bueno, y dirige a alguien tijuanense.
1: Sí,
0: el Malayo.
1: El Malayo, pero Malayo a la hora no le encuentra bien al Pachuca, ¿eh? Digo, con todo este resultado.
0: Mira, te voy a decir algo. El Malayo tarde o temprano va a dirigir en Cholos de Tijuana.
1: Yo pienso que sí. Y de verdad, ojalá le vaya bien, pero sí le ha costado mucho trabajo a Pachuca, ¿eh?
0: Sí. Bueno, todos los equipos que ha dirigido le ha costado. O sea, sí, Atlas le costó. Sí.
1: Querétaro
0: le costó. No me acuerdo si tuvo un paso por otro de los equipos de viernes botanero.
1: Creo que no.
0: ¿No estuvo en Necaxa?
1: Creo que no. No recuerdo.
0: ¿Y entonces este sería su tercer equipo?
1: En México, sí. Como
0: dirigió en Malasia. En Malasia la rompió.
1: Multicampeón. Fuera de broma,
0: sí, la rompió.
1: Multicampeón en Malasia. Y no me acuerdo si ganó la Copa de Asia o
0: creo que Champions. Hay una estatua del Malayo, no, en Malasia. Llegas a Malasia y no está todo el Malayo.
1: O sea, si tú llegas, vengo de parte del Malayo, te van a atender. No, como a cuerpo de rey, ¿no? O sea, pásele usted, joven Cerratos, amigo del Malayo.
0: Sí.
1: Paisano del Malayo.
0: Benjamín Mora.
1: Benjamín Mora, sí, por supuesto.
0: Pero bueno, para Benjamín. El viernes, Tijuana, uno de los equipos más sólidos en su cancha, en el Estadio Caliente.
1: Bueno, ya no.
0: Le gana a cualquiera, pero pierde contra cualquiera.
1: ¿Cómo?
0: O sea,
1: ¿Qué?
0: Le gana a cualquiera.
1: Tranquilo,
0: y pierde contra
1: relaja
0: cualquiera.
1: Tus corajes.
0: Es que me enojé.
1: Sí, ya lo vi.
0: Estoy muy molesto. ¿Cómo pierdes contra el Querétaro?
1: Sí, no.
0: En tu casa.
1: A ver, es que, o sea, menospreciamos al Querétaro, pero la verdad está haciendo buena temporada,
0: sí.
1: Buena temporada del Querétaro. Está usted escuchando bien. Una buena temporada del Querétaro. Es raro esto.
0: Pero, aún así, no puedes perder en casa.
1: Sí, no estoy de acuerdo.
0: Contra el Querétaro.
1: ¿No se habrán confiado?
0: Mira, Rafa Fernández, lateral derecho de Cholos, lesionado, tuvieron que habilitar a Ramiro Arciga, que uh-huh, es extremo derecho, lo tuvieron que convertir lateral derecho, algo rarísimo. Sí, no lo hace mal, pero...
1: Sí, pero no es su posición natural.
0: Sí limitaste mucho esa, claro, banda derecha, no me gustó eso, pero pues son las piezas que tienes. Morita, claro, lo hace bien, creo que es el que más lo intentó, pero se lesiona o se lastima, lo tienen que sacar minuto 60.
1: Ajá.
0: Y ahí mermó el equipo de Cholos, ¿eh?
1: Es que una cosa es Cholos con Morita,
0: sí,
1: y claramente sin Morita.
0: Ahora,
1: de verdad, mucha
0: diferencia. Cuando estaba Kevin Castañeda, sí, podías darte el lujo de no tener a Morita en la cancha,
1: uh-huh,
0: pero quien te saca

0: a las papas era Kevin Castañeda, era el jugador diferente de Tijuana.
1: Pero es claro que no lo tienes.
0: Y no tienes
1: una pieza que lo sustituya. O sea, tienes a Morita y se acabó.
0: Se acabó.
1: Se acabó el equipo, no hay Cholos.
0: Efectivamente.
1: Triste, ¿eh?
0: Y ahora, Poroso, que fue mundialista con Ecuador, sí, banca. Tristísimo cómo regaló el gol del Querétaro. Un asco, Cholos, esta jornada. Pero bueno, yo sigo confiando en el proyecto de Sebastián Abreu.
1: ¿Sigues confiando?
0: Sigo confiando, creo que Cholos, este torneo va a llegar a semifinales. Oye, y aquí lo escucharon primero.
1: Semifinales. Pero siempre cuando esté Morita, ¿no?
0: Porque si no, sin Morita, semifinales.
1: No me vengas a vender eso si acabas de quejarte.
0: Si
1: no está Morita, no va a pasar. No, Pepe, por favor. Es más, si no me equivoco, hay un partido programado, ¿no? Entre Cholos y el San Diego FC.
0: Correcto.
1: Para el miércoles, ¿no? El 16.
0: Sí.
1: Ok. Leí hace rato, o sea, Morita no juega.
0: No va,
1: entonces ya se acabó el atractivo de ese partido. A nadie le va a importar. No, buen plan. ¿A quién demonios
0: le importa? Van a regalar los boletos.
1: ¿A quién demonios le importa un Cholo San Diego FC?
0: El San Diego.
1: Si no está Morita.
0: Aprovechando que estás mencionando el San Diego. El San Diego lo golearon el día de ayer 5-0.
1: ¿Cómo pues?
0: Y me parece que fue el Charlotte o el Philadelphia. Una cosa así, pero 5-0.
1: O sea, ¿se cuenta? Es lo mismo que si el Querétaro le gana a Tijuana. Ah. Le ganó Querétaro a Tijuana. Caray.
0: Pero bueno, oye, Cholos perdió. Pasemos a lo del sábado.
1: Espérate, mejor nos detenemos ahí en lo del sábado para irnos a pausa.
0: ¿Ah, ya?
1: Sí, mejor vamos a pausa y regresamos y nos metemos a la Liga MX en los partidos de sábado, domingo, y todavía queda hoy, porque hoy hay Monday Night Football de la Liga MX. Sí, aunque usted no es burla, es en serio, hay un partido el día de hoy. Ahorita regresamos en Inexpertos.
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1: De regreso en Inexpertos. Buena tarde para todos. Aquí estamos a través de Esquina 32 Radio. En radio, en YouTube. Ahorita vamos a ir ahí a sus comentarios, ¿no?
2: Ya me calmé.
1: Ya, sí. Ya tomaste agua, ¿no?
2: Ya tomé agua.
1: ¿Sí es agua? Sí.
2: Sí.
1: Ok.
2: Creo.
1: El sabor un poquito amargo, güey. En fin. Hoy estamos hablando de la jornada 8 de la Liga MX. Y ya hablamos de los partidos del día viernes del botanero. Y llegamos al sábado. Muchos goles, ¿no? El sábado.
2: Pues regresaron a su realidad de equipo ratonero al Atlas. Híjole. 5-2. A pesar de que el Atlas es el nuevo millonario de la Liga MX, sí. Parece árabe este equipo.
1: Más o menos, sí.
2: Elías Montiel, 8 millones, más o menos, lo que le pagaron a Pachuca.
1: No, hombre, no. La verdad es que sí están gastando mucho, como nuevo millonario, ¿no? Sí, más o menos. Toluca ganó 5-2 al Atlas. Yo estuve viendo una parte de este partido. Solo que lo que quería decir es, me parece que Toluca de verdad es el único candidato al campeón. Así. Es el único candidato a campeón en este momento. Es el único.
2: No estoy de acuerdo. Hay tres candidatos.
1: ¿Cuál es más?
2: Toluca, número uno.
1: Sí.
2: Estoy de acuerdo. Ajá. Número dos, las Chivas.
1: Tengo ya mis dudas.
2: Y número tres, Cholos de Tijuana.
1: Cuando llegaste al 3 perdió toda seriedad esto, o sea, tu comentario se fue a la basura, ¿no? O sea, alcancé a escuchar cómo le bajaste el inodoro en ese momento. No, ¿cómo? Te pensé que candidato. No sé, estás viendo que se cae a pedazos, nomás le quitas a Morita frente al Querétaro y candidato a campeón.
2: Está bien.
1: No, por Dios.
2: Quitemos a Tijuana, solo hay dos candidatos, Toluca y Chivas.
1: Tengo mis dudas con Chivas, honestamente. Toluca me parece de verdad que es... candidato
2: en otra liga.
1: Está en otro nivel de todos. O sea, Cruz Azul no, América no. Chivas, tengo mis dudas, insisto. Me parece que el que se ve más sólido es Toluca.
2: ¿Sabes qué? La única desventaja es que si Toluca llega a la final, se hace un caos del calendario porque juega en la Intercontinental.
1: Ah, es cierto.
2: Entonces nos van a mandar una final navideña que nadie quiere,
1: sí.
2: Pero bueno.
1: Tienes razón, pero pues ni modo. Si así es, ¿no? ¿Qué le vamos a hacer? Oye, llegamos a un grandísimo partido.
2: Hay que saltar.
1: un cuarto, bueno, no sé qué cantidad del país podría haberlo estado esperando, pero bueno, por lo menos el estado de Nuevo León, sí, el clásico regio, Rayados contra Tigres, y resultó justo lo que yo le mencioné a Corina el viernes aquí en este programa, un asqueroso, apestoso 0-0. Tigres con Vucetich jugó a no perder.
2: Si usted tiene problemas de sueño, se puede poner el partido Rayados Tigres, pero cualquiera de la historia de los clásicos regios.
1: Sí, sí, sí.
2: No solo el del sábado pasado, el que sea. Todos los clásicos regios son una porquería.
1: Sí, honestamente, qué basura.
2: O sea, en la grada, sí, es uno de los mejores clásicos. A lo mejor el número uno.
1: Sí, la pasión de los aficionados.
2: Pero lo que nos ofrece en la cancha es de cuestionarse. Son malísimos.
1: Sí, y lo triste es la cantidad de dinero que gastan.
2: Correcto.
1: Porque no podemos decir que no le echan ganas, que no le buscan, que no le han intentado. Porque de qué manera de gastar en técnicos, en jugadores. Y acaban de verdad siendo una porquería. Repito, Tigres intentando no perder, le salió. Rayados no tiene maldita idea de cómo jugar.
2: Y eso que sí.
1: Almeida está perdido, ¿eh?
2: No, y le trajeron a Orbelín, le trajeron al delantero uruguayo Rossi, que ya tuvo un paso en MLS importante.
1: Sí, ha tenido sus momentos, chispazos, por ahí hubo una goleada, ¿no? Le pegaron a Juárez, si no me equivoco, 6-1. ¿Sí? Ay, parece
2: bueno,
1: que
2: Juárez.
1: Sí, estoy de acuerdo, pero dijimos, parece que despertó Monterrey, ¿no? Finalmente. Pero no, exactamente, fue una vil mentira. Entonces, qué porquería.
2: Ahora sí, pasemos al clásico joven, pero...
1: Que ya ni tan joven, ¿no?
2: Ya pero no es bueno. Tan joven porque sí. Es el nuevo clásico nacional. Uh-huh. Así lo vamos a apodar, clásico nacional 2.0.
1: Me late, ahora le va.
2: Cruz Azul América.
1: Este...
2: Lleva por lo menos 4 años que es el mejor clásico que hay en el país, que en la cancha y tanto las gradas y en redes sociales es el que más llama la atención.
1: Y la verdad es que es el único que nos ha aportado emociones, o sea, estar entretenidos, ¿no? En este caso, o sea, al minuto 45 ya iba ganando Cruz Azul 3-0, poniéndole una arrastrada a América, esa es la verdad. Poniendo
2: Lira anotó.
1: En evidencia, sí, Lira anotó el primer gol, poniendo una en evidencia por completo a la defensa del América. Y me había tocado ver programas de ESPN, uh-huh, fragmentos de programas de Fox, y decían, pero ¿por qué está trayendo el América dos centrales extranjeros? ¿Qué pasa con el proyecto de Almada? Los jóvenes, y por eso, justamente, seguro, o sea, aplauso a Almada y a la directiva del América que detectaron de esta defensa en este momento no nos va a salvar. Y por lo menos trajeron refuerzos. ¿Cómo van a resultar? No sabemos. Pero por lo menos están intentando reforzar una parte que quedó muy evidenciada este sábado en esta derrota que pudo haber sido peor, pero acabado quedando decente.
2: A los analistas que tú mencionas, yo les voy a decir algo. No es Pachuca. A la América no se le exige, sí, por lo menos la final.
1: Sí.
2: O sea, no es para experimentar y ver qué hay en fuerzas básicas.
1: Subcampeón es fracaso.
2: O buscar al Pue Gómez, que es mexicano joven. No, o sea, la América le exigen eso, si no te vas. Y pues Almada no creo que quiera perder su empleo. Por eso traen esos fichajes. Van a traer a personas que ya tienen, ya están experimentadas, ya tienen una trayectoria.
1: Sí.
2: Tan sencillo como eso.
1: Sí, sí, estoy de acuerdo.
2: Pero bueno, golazo el rayito, ¿eh?
1: Sí, un buen gol de Brian Rodríguez, gol de los dos refuerzos de América, Óscar Perea y Miguel Borja se manifestaron, ya habían entrado hacia la parte final, anotan, ya el minuto más, ¿no? Minutos extras, perdón, del minuto 90. Se acercaron igual y por ahí, digo, viendo las estadísticas, América generó el doble de remates que Cruz Azul. Entonces, o sea, hubieran tenido poquito tiempo, a lo mejor lo empatan, ¿eh?
2: Ahora, el equipo de Cruz
1: Azul. Pero eso no quita que haya puesto una trapeada en el primer tiempo.
2: Cruz Azul también venía de un bache. Recordemos, ¿sí?, que
1: una racha de derrotas.
2: Pierde la final esta del campeón de campeones, sí, una cosa así. Y se vino para abajo, se vino para abajo. Incluso el Atlas les ganó en el Estadio Azteca. Y parecía que no retomaba, pero bueno, llegó un triunfo importante. Y en buen momento en la jornada número 8 contra el América.
1: Sí.
2: O sea, eso
1: sí,
2: les puede dar para arriba. Y bueno, el día de ayer, el equipo de Club de Cuervos, Santos Laguna, ganó.
1: Finalmente ganó Santos, porque nada más había empatado un partido contra Tigres. Gana en la jornada 8, por fin Santos gana 2-1. Y Juárez firma su octava derrota al hilo. O sea, ni siquiera empatado en este torneo. Y de hecho, revisé una estadística por ahí que me topé en redes sociales y decía que es el peor inicio de cualquier equipo en la Liga MX. Nunca se había ligado 8 derrotas.
2: Ni el Veracruz.
1: El máximo habían sido 7 y que los equipos que habían llegado al 7, en el 8 habían ganado.
2: Okay.
1: Bueno, ya rompió. Es el peor equipo en la historia de la Liga MX. Juárez, vamos a ver si en la jornada 9... por ahí rescata, aunque sea un empate, para romper esa
2: maldición. Te doy la mala noticia.
1: ¿Contra quién van?
2: Van contra Tigres.
1: Ay. Tigres es una gran oportunidad. O sea, sí, ¿no?
2: Sí.
1: O sea, porque de no ganarle Tigres la próxima jornada a Juárez, pues nomás confirma la crisis en la que se encuentra. Hijos, man. No, qué cosa.
2: Oye, y sonó después del partido color de esperanza. Nada más faltó.
1: ¿Color Esperanza la pusieron?
2: Sí.
1: Ay.
2: En honor a Aleko.
1: O sea, por ganar su primer partido en la jornada 8. No, hombre, por Dios. Qué porquería, por favor. No,
2: en
1: no,
2: honor
1: no,
2: a Aleko, que por cierto, ¿quién lo asesora?
1: Y casi casi iba a decir, les dije, color Esperanza, no, ya venía.
2: Pero ¿quién asesora a Aleko? Siempre abro cualquier red social. En este caso TikTok. Y siempre lo veo con un micrófono diciendo pura tontería.
1: O no lo asesoran o no le hace caso a sus asesores, ¿no?
2: Hay que quitarle ya el micrófono. Nada más se humilla más él y humilla más a la institución de Santos Laguna.
1: Sí, tiene razón. Un equipo que ha tenido etapas de grandes triunfos, campeonatos, pero está hundido horrible ahorita. También el día de ayer, Chivas vence 3-0 a Pumas. Digo, no es novedad que pierda Pumas visitando a las Chivas. No ganan de sabrá Dios cuándo. Pero, pues muy bien, Chivas. Otra goleada, 3-0.
2: Santiago Pumas, Sandoval.
1: Pumas, otro equipo mentiroso.
2: Qué jugador, es Santiago Sandoval.
1: Sí, la verdad, muy destacados.
2: Fue de estos jugadores importantes en el pasado torneo de categorías menores de la selección mexicana.
1: Sí.
2: La rompió. Con Chivas, desde el torneo pasado, lo ha demostrado, pero ahora se ganó la titularidad de este torneo y parece que no la va a soltar. Y en uno o en varios torneos, sí, ya lo vamos a ver en el fútbol europeo. El proyecto de Chivas de jóvenes está muy interesante y pueden ganar mucho dinero si venden o se quedan con un porcentaje de la carta, tipo lo que pasó ahorita con el Ormeo
1: González. De acuerdo, ojalá puedan aguantarlos poquito a los que son más jóvenes, para que no se desarme tan rápido este proyecto Chivas. De Chivas, porque potencial me queda claro que lo tienen, ¿no? Para irse a otro lado.
2: Correcto. Entonces,
1: bien. Y el día de hoy, Monday Night Liga MX. Sí, partidazo. León contra San Luis, 6:00 p.m, tiempo del Pacífico. Yo sé que usted lo esperaba. Entonces, mañana hay partido, uno de los pendientes. Puebla-Toluca juega mañana.
2: Ok.
1: A las 6:00 p.m, uno de los pendientes de la jornada 7. Y ya de ahí hasta el día viernes. Así que bueno, ahí está la Liga MX. Oye, tenemos mensajes acá en el YouTube.
2: Correcto.
1: ¿Los tienes por ahí?
2: Aquí los tenemos.
1: A ver, échale, dale.
2: Dice Luis Díaz, fue a loco.
1: Ya quieren correr a loco, bro.
2: Carlos López Ancona, buenas tardes, inexpertos.
1: Saludos.
2: Saludos desde la cima.
1: Desde la cima. Bueno, está bien, pues.
2: Esto se está descontrolando. Mi rebaño muy bien, los Toros a un paso de conquistar la Serie del Rey. Correcto.
1: Sí, sí, sí, los Toros ganaron el día de ayer y están a una victoria. Hoy están viajando, tal vez ya llegaron.
2: A Tijuana.
1: A Tijuana de regreso. Mañana hay partido en la ciudad de Tijuana, el sexto partido de esta serie. Si gana Tijuana, se corona, se acabó. Si gana Tabasco, se van al séptimo juego, que sería el día miércoles. Es decir, el día 16, ¿verdad?
2: Nada, va a ser una pachanga.
1: Imagínate qué buena. Bueno, lo ideal sería mañana, fíjate. Noche de grito y se corona Toros en Tijuana.
2: Tigre, hermano. Ajá. Lea los mensajes, Andy.
1: Sí,
2: y
1: sí,
2: pon una cara de molesto.
1: No, no, aquí estamos.
2: Carlos, los San Diego Padres sacaron la escoba en San Pancho y hoy inician serie de 4 partidos contra Colorado de visita en Roca.
1: En las Rocallosas. Sí, exactamente. De hecho, que en aproximadamente una hora es el primer partido contra Colorado de los Padres. Muy bien, hoy barrieron a San Francisco, como nos comenta Carlos. Y eso obviamente los ayudó en la división. Obviamente avanzaron y se despegaron también de Arizona, lo que los vuelve a poner otra vez en posibilidad de meterse.
2: En el mapa.
1: Sí, los vuelve a poner otra vez en posibilidad de meterse a pelear el comodín, porque estaba batallando ahí el asunto. Entonces se combinan resultados y está ahí en el segundo lugar.
2: Tigre, hermano, no sabes apreciar el fútbol, Andy.
1: A ver, ¿por qué?
2: El clásico norteño fue de ajedrez. Y el otro clásico fue populachero.
1: De ajedrez.
2: Un show para darle al populachero lo que piden.
1: A ver, ¿de ajedrez? Perdón, me da flojera el ajedrez. Perdón, sí, perdón, la verdad, o sea, acabó en un asqueroso 0-0. No me digas que fue entretenido.
2: Ahora resulta que...
1: Perdón, Tigre, hermano, no fue entretenido, no fue divertido. O sea, se ponen muy ajedrecistas, acaban aburriendo hasta sus propias aficiones. Tigres jugó a no perder, Monterrey no supo cómo ganar, y ahí está. Y en el caso del populachero, pues el público lo que quiere es ver goles, no quiere ver ajedrez.
2: Ahora resulta
1: si la gente quiere ver ajedrez, sería el deporte más popular del mundo.
2: Ahora resulta que tuviste un Guardiola contra Jürgen Klopp de ajedrez.
1: No, no, saludos, Tigre hermano, buena tarde.
2: Y qué mal que diga Pepe que todos los clásicos son malos cuando es el único clásico con finales de Liga, Conca, de Interliga y muchas semifinales.
1: Sí, pero no significa que hayan sido buenos. O sea, entiendo que se hayan encontrado en esas instancias, pero la realidad es que no significa que hayan sido buenos. Por desgracia, digo, no tengo el dato aquí a la mano, pero hay muchos empates en esos clásicos regios. Y por desgracia, muchos ceros. Es la verdad.
2: Además, Tigres ya venía en crisis que causaron Culebro y Torrado.
1: Sí,
2: claro. Ya los corrimos. Ajá. El que esperaba un partidazo es un desubicado.
1: No, aquí dijimos el sábado. Digo, perdón, el viernes. Yo sí lo dije. Y mi pronóstico fue eso exactamente. Un apestoso 0-0.
2: No, pero Monterrey, el obligado, estaba en casa. y tenía que ganar. O sea, si el rival de la ciudad está dolido y está en crisis, hay que aprovechar.
1: Sí, claro.
2: Y demostrarlo.
1: Sí, sí, estoy de acuerdo.
2: ¿Y Corina dónde está?
1: Corina, el día de hoy no le toca.
2: David, puro azul, pura maquinola.
1: Muy bien, está bien. No, pues felicidades, ganaron.
2: Aguas, Pepe, que Orlegui se va a quejar con tus jefes. En referencia a que despidieron al community manager del Puebla.
1: Oh, es verdad, cierto, ¿eh? Por el color esperanza.
2: Ley censura.
1: Ley mordaza.
2: No toques al crío. Tiene potencial el programa, pero si no leen los chats, está difícil que les vaya a ir bien.
1: Bueno.
2: Dice Tigre Hermano. David dice desde Nueva Rosita, Coahuila puro azul.
1: Muy bien.
2: 4 goles de la maquinola.
1: Muy bien. David Hipólito, nomás para diferenciar, porque traemos por ahí otro David.
2: Ok.
1: Desde Nueva Rosita, Coahuila. Saludos a Coahuila, gracias, bienvenido. Tal vez sea la primera vez que nos escribes, si no me equivoco, así que bienvenido. Aquí platicamos de todos, ¿eh? O sea, ahora sí que comentamos y se valen todos los puntos de vista y los debatimos un poquito, así que bienvenidos todos de todos los equipos, como Tigre Hermano, que también nos empezó a seguir desde la semana pasada. Bienvenido a los comentarios. Se vale, obviamente, que no estés de acuerdo con lo que yo digo, comenta Pepe, es muy válido, por supuesto. Pero bueno, de eso va este programa de inexpertos. Nos gusta mucho el fútbol, nos gustan los deportes. No somos periodistas, para que no nos vayan a confundir. No somos periodistas de deportes, somos inexpertos, pero nos encanta el deporte. ¿Sale? Entonces esa es la idea. Bienvenidos, repito, David Hipólito, Tigre Hermano. Gracias por reportarse, por escribir y por comentar aquí en Inexpertos. Aquí estamos todas las tardes. Dice Tigre Hermano, ay, se me mueve acá esto, dice, la van a romper. No sé quién la va a romper, pero gracias. Si es a nosotros también, qué bueno. Tira Hermano dice, yo de Ramos Arizpe, Coahuila. Ah, también de Coahuila. Fíjate que yo pensé que el Tigre Hermano estaba escribiéndonos de Monterrey. ¿Mm? Perdóname por confundirte y no haber preguntado. Pero entonces, mira, dos de Coahuila. Excelente.
2: Muy bien.
1: Oh, pues bienvenidos, gracias. Qué buena onda. Oye, pues ya hablamos de los Padres, ya hablamos de los Toros, que insisto, mañana tienen partido. Ojalá se corone. Creo que sería, la verdad, el marco perfecto.
2: Sería el tercer título, ¿eh?
1: Correcto, pero 15 de septiembre, noche de grito, fiesta mexicana, se corona a Toros. Imagínate la fiesta. No.
2: El equipo grande de Tijuana.
1: Sí, sí, porque ya tiene dos títulos, ¿no?
2: Correcto, 2017-2021.
1: Dos títulos.
2: Y próximamente 2026.
1: El tercero, así será. Muy bien, pues gracias. Oye, ¿de qué más platicamos? Ah, oye, mucho fútbol internacional, ¿no? Los mexicanos.
2: Sí, Johan Vázquez el día sábado anotó gol, el gol del empate, y aplicó un Rafa Márquez.
1: ¿Cómo? ¿Por qué?
2: Se fue expulsado.
1: A ver.
2: Un Rafa Márquez.
1: A ver, espérame.
2: En sus mejores épocas.
1: Ajá, a ver. Anota gol y se hace expulsar.
2: Sí.
1: ¿Cómo lo expulsaron? ¿Por qué?
2: Doble amarilla.
1: Hijo.
2: Rafa Márquez.
1: Y no me digas que la primera fue por el festejo o algo así.
2: No.
1: ¿La segunda? No, tampoco. Ok, entonces.
2: ¿Qué te digo, el capitano?
1: Dos amarillas, expulsión en consecuencia y gol de Il Capitano.
2: Es correcto.
1: El capitano del Genoa. Muy bien.
2: Y el Porto de Santiago Jiménez.
1: Sí.
2: Santi arrancó en la banca en esta victoria.
1: Normal.
2: 4-1.
1: Ajá.
2: Entra al minuto 60, provoca un penal. En los últimos minutos.
1: Él lo provoca. Ajá. Sí. Y lo tira.
2: Yo tengo mis dudas de que lo hizo a propósito. Creo que más bien erró al querer pegarle a la pelota porque la deja pasar, ajá, según él.
1: Ajá.
2: Y lo atropella el portero y marcan el penal.
1: Ok.
2: Lo va Santi, agarra la pelota y lo cobra bien.
1: Ajá. Entonces, gol de Santi. Ya se estrenó en el Porto.
2: Después de casi un año sin anotar, ¿eh?
1: Mira, yo creo que justo después de mucho tiempo sin anotar, creo que vale como sea.
2: Sí.
1: Es ganar confianza de nueva cuenta. Qué bueno que el Porto está justamente haciendo eso, apostando por él, dándole confianza, y que él empiece a responder. Esperemos, obviamente, que pues puedan hacerlo, ¿no?
2: Y hoy, el próximo Balón de Oro, anotó gol en la Champions League Asiática. Me refiero a Julián Quiñones.
1: No, a ver, espérate. Es que, yo trato de ser serio por momentos en el programa, pues para que nuestros amigos nos crean, ¿no? De, oye, pues, ¿qué? A ver.
2: Mira, te voy a decir algo, hay un claro favorito a ganar el Balón de Oro.
1: ¿Y tú quieres ponerlo de favorito?
2: Más pues o menos. Hay que venderlo. O sea, como Mbappé se vendió en la conferencia de prensa la otra vez, hay que vender a Julián.
1: A ver, vamos de nuevo. Entonces, Julián Quiñones, que sí está nominado dentro de los 30 para el Balón de Oro, anotó gol. De nueva cuenta. Hoy. ¿En la qué?
2: Champions League de Asia.
1: ¿Hay Champions League en Asia?
2: Claro.
1: ¿También?
2: Como la Champions Cup de CONCACAF.
1: Ah, pues sí, ¿verdad?
2: Como
1: sí.
2: La Libertad.
1: Si hasta en CONCACAF hay, ¿por qué no
2: hay
1: en
2: Asia, una Champions?
1: ¿Verdad? Tienes razón. Oye, pues bien, ¿eh? El viernes también había anotado Julián Quiñones en la Liga, si no me equivoco. Así que bien, ahí va. ¿Está bien, Julián Quiñones?
2: Canterano Tigre, dice acá.
1: Oye, pues eso es cierto,
2: el Tigre hermano.
1: A ver, para los que dicen que Tuca no produce talento, pues no lo produjo él. Echaron buen ojo y se lo trajeron de Colombia, ¿no? Muy joven.
2: Ahora pasó por toda la Liga MX, incluyendo el ascenso, Julián.
1: Sí, la realidad es que, o sea, repito.
2: Mérito triple lo de Julián.
1: Sí, Tigre hermano, te damos totalmente la razón. Tigres lo descubre, Tigres lo trae a México, Tigres lo usa muy poquito, la neta. Sí. Muy poquito. Como bien dice, la pasó prestándolo por todos lados hasta que lo vendió. Y creo que se lo vendió al Atlas.
2: Al Atlas.
1: Al Atlas, y luego el Atlas se lo vende a América. Y ahí es donde realmente explotó, ¿no? O sea, en Atlas y en América.
2: Que tiene como 7 títulos de Liga MX, ¿eh? Porque le contaron varios Tigres.
1: A
2: Julián.
1: ¿A poco?
2: Tiene 6 títulos de Liga MX.
1: No, es cierto.
2: En su currículum.
1: ¿Por estar en las reservas títulos o qué? Sí, porque el Tuca no lo volteaba ni a ver, ¿no? O sea, Tigre hermano lo quiere vender. No, el Tuca la verdad es que sí, se pasaba.
2: Pero bueno,
1: pero sí. Bueno, qué bueno que Julián siga anotando goles. ¿Quién más? ¿Qué otro mexicano?
2: Otro mexicano, creo que ya.
1: Raúl Jiménez.
2: Ah, Raúl, sí.
1: Raúl Jiménez
2: segunda
1: anotó
2: división.
1: También. Sí, en 4 partidos, 4 jornadas de la Championship, la segunda división de Inglaterra. Lleva 3 goles, 1 asistencia. Pues ahí va, ¿eh?
2: Se nada mal, bien. ¿Eh?
1: No. No, y sigue siendo el estandarte, pues, del Wolverhampton en esta segunda división. Digo, falta muchísimo torneo, pero ahí están, no están en primer lugar, pero están en la parte alta de esta tabla, aspirando, obviamente, a regresar a la Premier.
2: Oye, según el Valencia, quiere a Javier Aguirre y está en su bandeja de sí. Posibles candidatos a ser entrenador.
1: Correcto, eso lo vi hace rato. Pues, según yo, Aguirre... Le habían hecho un ofrecimiento, creo, de Arabia o algo así, ¿no?
2: Aguirre,
1: o de Qatar.
2: Aguirre se la pasó ayer, chicles bomba, en el concierto de Karim.
1: ¿Cómo? ¿En Las Vegas?
2: Sí, ayer estuvo...
1: O sea, todo mundo se fue este fin de semana
2: Chicharo
1: a Las Vegas, ¿no?
2: Y Javier Aguirre.
1: O sea, ¿Chicharo también?
2: Sí.
1: Bueno, Chicharo está de vacaciones hace como 5 años, no sé qué me hablas. Pero también el Chicharo entonces. A ver, Chicharo, Memo sí lo vi, me tocó ver por ahí algunas publicaciones.
2: Con Cristian Castro,
1: correcto, Karim. Lo vi en el concierto de Cristian. Así que entonces también en el concierto de Karim, ahí andaba el Vasco.
2: El Vasco.
1: Fíjate nomás. Y no bailaron Caballo Dorado como aquella vez con la selección.
2: Cuando ganaron la Copa Oro.
1: ¿Sí te acuerdas? Hijos, no, pero está fuera de broma. Está bien, qué bueno, que se diviertan.
2: Pero sí, qué padre bien. También que voltee un equipo importante. Porque sí, a pesar
1: un
2: de que vive una complicada sí. Realidad actualmente.
1: Desde hace buen rato.
2: Es un equipo importante en la historia de la Liga Española.
1: Sí, por muchos años el Valencia fue el tercero sí. en la Liga. Tuvo su etapa muy, muy buena. Obviamente se cayó antes de que el Atlético de Madrid apareciera como el tercero. Ahí estaba el Valencia.
2: ¿Y gracias a quién apareció? A Javier Aguirre.
1: Sí, ¿verdad?
2: Sí.
1: Ah, mira, pues a lo mejor por eso lo voltearon.
2: Ahora, Valencia.
1: Ahora, siendo
2: la podría reaparecer sí. Gracias a Javier.
1: Tal vez. Obviamente vuelve a estar en la mira Vasco. Pues a resultado también de lo que se hizo en el Mundial, ¿no?
2: Sí.
1: Quiero pensar. Independientemente bueno, de que su currículum ya lo respalde, pero yo creo que también el hecho de, hombre, pues,
2: ¿sabes
1: está
2: qué?
1: Vigente, ¿no? De
2: alguna manera. Previo al Mundial, hay que recordar que lo nominaron al The Best de la FIFA. O sea,
1: sí,
2: estaba entre los mejores razón. Entrenadores y eso también te suma y dicen, ah, pues, acaba de dirigir a México, estuvo hace
1: lo
2: un año en el
1: The
2: Best.
1: Lo que pasa es que, correcto, y en esa nominación al The Best que todo mundo se pitorreó del... Sí, la verdad.
2: Incluyéndonos.
1: No, sí, por eso dije todo mundo.
2: Gracias.
1: Nos pitorreamos del Vasco Aguirre, pero bueno, el tema es que pues llegó como campeón de la Nations League, ganó Copa de Oro, entonces ganó los torneos de su zona. O sea, sí era el mejor técnico de CONCACAF, ¿no? Y luego hace un buen torneo, el Mundial, obviamente atorándose pues, pero se hizo un buen trabajo en esta ocasión.
2: Sí.
1: Entonces, creo que obviamente, y repito, tiene un currículum bastante respetable Vasco, el técnico mexicano más exitoso, creo.
2: Sí, ¿no?
1: No, sin duda. No ganador, si tú quieres, pero exitoso porque...
2: Ah, el más reconocido.
1: El proyecto que se le atravesó, lo agarró y le funcionó, ¿no? Sobre todo rescatando equipos, ¿no? Se convirtió en el salvavidas de muchos. Pero interesante, a lo mejor se cuaja, ¿no? Con esto del Valencia. Ya veremos.
2: Oye, NFL, ¿qué sí. onda?
1: Pues la NFL, bueno, ya se nos está acabando el tiempo, pero bueno, el día de hoy hay partido. Los Chiefs contra los Broncos, el mejor equipo de toda la vida, gracias. Y algunos resultados, los Cowboys pierden ayer en el debut. Esto puede escucharlo cualquier día de la temporada. Los Correcto. Cowboys haciendo las cosas mal. Filadelfia, 24-22 sobre Washington. La verdad es que el partido estaba con gran diferencia en favor de Filadelfia y se fue apretando a diferencia solo de 2 puntos. Los Chargers perdieron. Sorpresa, es así. Arizona les gana 26-14. Los Raiders ganaron a Miami 27-13. Tus Vikings le pegan a Green Bay 39-22. Los Steelers ganan 20-13. Chicago, primer jornada. 59 puntos le ponen a Carolina contra 37, o sea que también la defensiva de Chicago no anda tan bien, pero wow, la ofensiva se pusieron muy muy bien las pilas el día de ayer. Noticia, los Jets ganaron, sí, 23-10 a los Titanes de Tennessee. Los Bills de Buffalo, buen partido, 36-31 sobre los Tejanos de Houston. Los Ravens ganan 41-23 sobre los Colts. Bengalíes también, Cincinnati gana 33-27 sobre Tampa Bay. Los Lions, 31-30, qué partido tan apretado entre Detroit y Nueva Orleans. Y así más o menos fue una revisión ahí. Bueno, Jacksonville ganó 34-10, bueno, para los Browns de Cleveland.
2: Yo me quedo con mis Vikings, que le ganamos a los Packers.
1: Sí.
2: Con eso me quedo.
1: Buen partido, sí, sí. Y hoy deben de ganar los Broncos. Hoy ganan los Broncos sobre los Chiefs. Ya lo platicaremos el día de mañana. Ya nos estamos retirando. Gracias a todos por sus mensajes. Por acá Tigre Hermano nos estaba mandando todo el currículum de Julián Quiñones. Dice, o sea, lo prestaron a Bravos, a Pumas y no sé quién más. Ese es el tema. Dice, es que bueno, era el Tigres de Rafa Sobis, de Guiñac, de Joffre Guerrón, de Ismael Sosa. Difícil, no,
2: cuadrazos.
1: Estamos de acuerdo, ese es el punto, coincidimos contigo, no había manera, no había lugar, por eso digo que Tuca ni siquiera volteaba a verlo, lo prestaron, pues le dieron salida. Yo le doy totalmente el crédito a Tigres de descubrir a Julián Quiñones y traerlo a México. Lo demás en México fue chamba de él y andarse moviendo en todos los equipos donde lo mandaron.
2: Correcto.
1: La neta. Pero bueno, gracias Tigre Hermano, gracias a todos los que nos escribieron a través del chat en YouTube y los esperamos el día de mañana.
2: Antes de irnos, sí. Hubo F1.
1: Ah, cierto.
2: Hubo carrera en Madrid, fue el debut de esta pista en Madrid y Antonelli quedó en primer lugar, Verstappen segundo y tercero Norris.
1: Oye, ¿y tu US Open?
2: US Open, campeones, Mirri Vaquina, que yo siempre confío aquí, su segundo Grand Slam del año, ganó Australia y ganó US Open, se lo gana Sabalenka y es número uno del mundo esta semana. Esta semana arrancó como número uno del mundo y rama masculina, uh-huh. Zverev ganó su segundo Grand Slam del año, ganó Roland Garros.
1: Su mejor año, ¿no?
2: Su mejor año a los 29 años, o Fíjate. Sea, finalmente... Se le dio el gran año.
1: Tomando en cuenta las ausencias, ¿no?
2: Hubo ausencias porque en su momento estaba el Big Three, uh-huh. ahora estaba ya Carlitos no. Isner y un Djokovic en decadencia. Y se le abrió el mar y pues ahora consiguió estos dos títulos importantísimos y pues
1: hay que aprovechar
2: es el mejor momentos. Año de su carrera.
1: Sí, las oportunidades.
2: Sin duda.
1: Bueno, gracias a todos. Gracias, Jóvenes Erratos.
2: Muchísimas gracias. Nos vemos y nos escuchamos el día de mañana.
1: Es correcto. Esto fue Inexpertos.
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